las mejores de las suertes y éxitos en su presentación del 8 de agosto, que va a ser este próximo sábado en el Movistar Arena Monticello. Por primera vez, Jordan celebrando sus 18 años de carrera. Ya nos queda poquito este mini especial de invierno. Disfrutemos de otra canción.

canciones y terminamos con este mini especial de Jordan en esta noche de invierno, en este día domingo 2 de agosto, acá en la Punto 7. Esto lleva por nombre, así, tal cual, Corazón Roto.

terminamos así este mini especial de Jordan en esta noche en la Punto 7. Ya se viene. Punto 7, toca doble. 8 con 12. Recuerden que nos tienen que llamar. Desde ahora descansa el WhatsApp. Punto 7 solamente es por teléfono. Punto 7 toca doble, ¿ya? 800-380-900.

0: qué bueno que les gustó este mini especial que preparamos con todo nuestro cariño para ustedes, celebrando ya prácticamente los 18 años de trayectoria de un gran artista nuestro, chileno, Jordán. Acá me dicen, buenísimo el mini especial de Jordán. Suerte para él, mucho éxito en el Monticello, se lo merece. Claro que sí, 18 años de trayectoria no se cumplen todos los días. 18 años de vigencia, de mantenerse en la música tropical chilena a nivel nacional. No, muy bien. Y también internacional, claro que sí. La mejor es de la suerte ahí para Jordán. Les dio sed a algunos, ¿ah? De nada, les dio sed, ya. Es que con el bien especial y esas canciones, ¿cierto? Con el ritmo, con el estilo inconfundible de él, claro que dio sed. A mí me dio calor, de verdad. Dicen tremenda fiesta en este domingo y en esta noche en la Punto 7. Gracias, Ginita. A mí de verdad que me dio calor. Me las bailé todas, de verdad. Me bailé cada una de las canciones de Jordán, porque me encanta. Me encanta seguir apoyando a los artistas nuestros. Y sobre todo, grandes artistas, tremendos cantantes con su banda y todo. Ya, vamos a lo nuestro. 8:17. Aquí arranca, aquí comienza. Estamos en vivo. Punto 7 toca doble. Esto es llamando, marcando directamente el 800-380-900. Ustedes llaman, programan su artista favorito y al azar, solo al azar, como una ruleta, salen esas dos canciones de ese artista, de ese cantante o de ese grupo que ustedes pidan. Brevemente nos vamos con llamados, contactos a esta hora. ¿Quién está por ahí? ¿Aló?
1: ¿Aló?
0: Sí, hola, tienes que bajar por favor el volumen de la radio para que no se acople. Volumen bajito ya, para poder escucharte. ¿Con quién?
1: Quiero escuchar
0: ya
1: a Calito Rivera.
0: Okay.
1: Ojalá regrese a mi corazón.
0: Vamos a ver qué es lo que nos depara ahí el computador con Carlitos Rivera. ¿Algún saludo para alguien?
1: Ya, Paulita, gracias. Buenas noches.
0: Gracias, que te vaya bien. Besitos para ti. Ella no nos escucha muy bien. Pero no importa, ahí la entendemos a la Luisita. Bueno, vamos entonces con Carlos Rivera. Este bloque lo arrancamos aquí y lleva por nombre Punto 7 Toca Doble. Tu, Carlos Rivera, aquí va.

0: 107.7 toca doble en esta noche. Nuestros auditores ahí en sintonía, algunos van de vuelta de un bingo, dice, somos varias personas que van en el bus vía universo en la línea 36. Gracias, que les vaya lindo, que lleguen súper bien a casita. Gracias por escucharnos ahí en esta línea de buses vía universo, la línea 36. Vienen de vuelta de un bingo. Qué bueno, ojalá que hayan ganado, que se lleven premios ahí, ¿ah? ¿Eh? A casita, ojalá que sea así. Vamos con más contactos, punto 7 toca doble en esta noche. Hola. ¿Aló? ¿Hay alguien ahí? Me cortaron. Vamos a otro contacto. Vamos a esperar. ¿Quién se comunica con nosotros al 800-380-900? Estamos en vivo. 8:25. Hola.
1: ¿Cómo estás, Paulita?
0: Bien. ¿Y tú cómo estás, Carlitos?
1: Aquí estamos con un poquito de lluvia y un poquito de viento. Aquí
0: por ajá. Acá. Mira. Acá nosotros también estuvimos. Claro que sí. Nosotros también acá estuvimos con un temporal. Hasta ayer. Bastante lluvia, inundaciones y todo.
1: No, ahí estuvo harto con lluvia y con granizo aquí en Puerto Montt.
0: También. Oye, ¿qué quieres escuchar en esta noche?
1: Ya, pongamos la canción del Choca Choca.
0: No, es que no son canciones. Es el artista al que tú programas.
1: Ah, ya. ¿En la ruleta?
0: En punto 7 toca doble. Pero tú programas el artista, el grupo, el cantante. Y al azar salen dos canciones.
1: Ya, ves. Colócale... Santa Feria,
0: ponle. Ya pues, Santa Feria, va para ti. Sale enseguida, que te vaya
1: bonito. Ya, Paulita, que llegue bien a tu casita.
0: Muchas gracias, chao, cariño.
1: Chao, chao.
0: Nos vamos a quedar entonces con Santa Feria en esta noche, acá en este bloque donde ustedes llaman y directamente salen al aire y programan artista, grupo, cantante y al azar dos canciones como lo que viene a continuación.

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0: te entrecortado. Qué bueno, Aldita. ¿Vas a querer saludar?
1: No, a Efraín nomás, porque no la saludé en delante, pero tanto contento con el cumpleaños de mi hermana.
0: Ay, qué bueno, me alegro. ¿Siguen entonces ahí en el cumpleaños a esta hora?
1: Paulita, yo quiero los vascos.
0: Bueno.
1: Para que no salga la mía.
0: Bueno, nos quedamos con los vascos. Al azar, con Ítalo Jenso. Linda noche, saludos.
1: Oye, Paulita.
0: Ajá.
1: Que tenga lindo regreso a casa, un saludo a tu mamita y a tu papito, y que tenga linda semana.
0: Gracias, tú también, Aldita, linda semana de agosto. Y a cuidarse, ahí con el tema de los resfriados también. Vamos con los Vázquez, punto 7 toca doble, te la dedico.

8:38. Seguimos en contacto con ustedes en la línea 800-380-900. Esto es Punto 7 Toca Doble.

0: 800-380 disponible, número habilitado, desocupado, para que ustedes puedan participar. Ah, y ahí estar en el equipo, enviar una foto, donde estar escuchando la radio. Muchas gracias. Cariños ahí a la Verito. ¿Quién llama? Hola.
1: Aló.
0: Hola, buenas noches. ¿Sí, con quién?
1: ¿Cómo está, Paulita?
0: Hola,
1: con María, Paulita.
0: ¿Cómo estás? Yo muy bien, lograste la comunicación, qué rico.
1: Mira. Qué bueno, que yo que la mañana no lo pude llamar, Paulita, porque no estaba en casa.
0: Ajá, ¿y cómo has estado de salud?
1: Sí, he andado un poquito medio resfriada, pero bueno.
0: Es el tiempo.
1: Hay que tomar harta agua.
0: Agüita, sí, agüita. Oye, y hay que pasar agosto en estos días, hay que cuidarse. Tú sabes que agosto es súper impredecible.
1: Traicionera.
0: Sí, pues entonces hay que cuidarse.
1: Sí, tenemos que pasar agosto, Paulita.
0: Así
1: pues
0: va a ser, pues, amiga. Oye, ¿qué vas a pedir para yo buscar?
1: Paulita, ¿puedes ver Paula Rivas?
0: Sí.
1: Paulita, no sé si el martes la vi a Paula Rivas en...
0: fiebre
1: que hay en la noche.
0: Sí, fiebre de baile, fiebre parece.
1: De
0: ¿sí?
1: Fiebre de baile, sí.
0: Sí, yo también la vi, pero
1: ahí
0: la vi en las redes sociales.
1: Paula Rivas.
0: ¿Ya? ¿Y la
1: estaba
0: viste?
1: Cantando.
0: Te encantó, sí, porque es tu artista favorita.
1: Sí, pues me que canta también.
0: Qué bien, y aparte que nos representa a todas las chilenas.
1: Sí, pues.
0: Eso, pues, amiga.
1: Representa a todas las mujeres.
0: Así es. Ya, pues, nos quedamos con ella. Que estés muy bien,
1: Paulita,
0: Mari.
1: Que tenga alguien de regreso a su casita, Paulita.
0: Muchas gracias.
1: Está chispeando aquí ya.
0: Ay, bueno, a cuidarse. Un abrazo.
1: Gracias, Paulita.
0: Buenas noches.

0: minutos nos separan de las 9 de la noche. Tenemos un saludo para la cuñada Norma Oces, que está de cumpleaños. Están todos en familia celebrando esta nueva vuelta al sol. Cariños para ti, Normita Oces. Un abrazo súper grande para esta chiquilla. ¿Tenemos un contacto? Hola.
1: Hola, ¿cómo estás?
0: Bien, ¿con quién ahí?
1: Con Alejandro.
0: Alejandro.
1: ¿Cómo estás?
0: Bien, amigo. ¿Dónde estás? ¿En qué parte?
1: No, en Talcahuano.
0: Ya. ¿Y tú? ¿Vas a saludar?
1: Ya. Empezó a llover recién.
0: Uy, así nos contaban.
1: Pero qué calma.
0: Ya, ¿pero es fuerte o es suave la lluvia?
1: No, ya empezó fuerte ya.
0: Empezó fuerte ya. Amigo, ¿qué vas a pedir? ¿Qué quieres escuchar? ¿Qué artista?
1: Yo te doy las gracias por saludar a mi negra que ayer te llamó.
0: ¿Ya?
1: Mi gran amor, te saludó mi negra. Uh-huh. Te llamó.
0: Ah, qué bien.
1: Anita Venegas Aravena.
0: Bien.
1: O Anita Pasionaria de las Nieves.
0: Bueno, ahí le damos las gracias y le saludamos.
1: Sí, la saludaste. Te doy gracias. No alcancé a llegar a hablar contigo, pero yo soy el de...
0: Sí, me acuerdo. Sí, me acuerdo, amigo. ¿Y qué pides? ¿Qué artista, qué cantante para programar?
1: Bueno, yo te pido Paola Jara, un gustazo, te escuché en la mañana, en la tarde, y yo, bueno, escucho siempre todo. Nosotros escuchamos siempre porque tenemos la radio el día de la...
0: La punto 7.
1: De la mañana.
0: Ajá.
1: La punto 7 está en las bodegas de Santa Isabel.
0: Bueno, amigo, un abrazo para ti. Buena noche para nuestro auditor. Cariños para nuestro amigo. Faltan 8 minutos para la una. O sea, para la una. Para las 9. 8 minutos para las 9 de la noche. Esto es Punto 7. Toca doble. Cariños hay para nuestro auditor. Y para su pareja también, para su esposa. Aquí está Paola Jara.

Saludos a Vicente, que está de cumpleaños, 11 añitos está celebrando, de parte de su tía Pauli. Muchos abrazos, muchos besitos para ti, Vicente.

Murió el amor, pero también termina mi compañía en esta noche, junto a Paola Jara. Sí, llegó la hora. 2 minutos nos separan de las 9 de esta noche. Y vamos brevemente a dar el tiempo para mañana. Mañana, lunes. ¿Cómo va a estar al menos en Concepción? Durante la madrugada, lluvia débil. Durante la mañana, a las 8, por ejemplo, cielo cubierto. A las 11 de la mañana, parcialmente nuboso. A las 2 de la tarde, idem. Cielo cubierto, mañana a las 5 de la tarde, la lluvia débil vuelve, pero por la noche, mañana a las 8 de la noche, según dice acá la información por parte de Meteo Red. Así que ahí está el datito. Esta lluvia débil que se siente a esta hora va a estar presente hasta mañana por la madrugada. Pero ya a las 8 de la mañana del lunes tendríamos solamente, como dice acá, cielo cubierto. Un abrazo para todos, virtual, un beso también en la mejilla. Gracias por su compañía, por su sintonía. Ya llega Pancho Fritz, él es quien les va a acompañar en esta noche dominical. Que estén súper bien, será por mi parte. Hasta el próximo fin de semana. ¡Chao! Gracias por el cariño a la buena onda y por esa tremenda participación que tuvieron durante todo el día con nosotros. Un besito. ¡Chao! A propósito de beso, esta canción, El beso que te guardé. Esto es para ti.

¿Qué tal, estimadísimos amigos y amigas? ¿Cómo están todos? Y cuando digo todos, son absolutamente todos, sin dejar nadie fuera, porque aquí estamos acompañándoles en la Punto 7 en este cierre de semana. Sí, pues, ahora desde 21 hasta 00 va a estar junto a ustedes Panchito Fritz, entregándoles información, buena compañía y una programación que se viene imperdible en este domingo 2 de agosto. Hay que seguir pasando agosto, chiquillos. Vamos que se puede, con un saludo, pero tremendo, a Tania Marcos. ¿Cómo estás, Marmos? Se te ve increíble como siempre, para variar y cada día mejor. Un gran abrazo para usted, compañerita, desde la mesa de controles. Así es que vamos a continuar con esta compañía infalible de la Punto 7.

Pero vamos contando la firme, chiquillos, ¿ah? Luego de disfrutar de esa canción, bueno, preguntarles cómo se les ha ido portando agosto. Esperemos que bien, perrilla. Así tiene que ser. Esperemos que de gran manera, con un gran saludo y un abrazo especialmente a todas las personas que están en nuestra sintonía, a quienes ya están preparando el neceser, sus artículos, todo, absolutamente todo, para que de esa manera puedan tener una jornada madrugadora, pero de buen ánimo, con buena disposición, porque hay que pasar agus. Vamos a la próxima canción. A la próxima canción, Cania. Estamos claritos. Póngale play al próximo éxito y sigamos en la punto 7 en esta noche de domingo.

queridas y queridos, los invito a recordar. Es el nombre de esta canción que nos comparte a continuación W. Yandel.

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0: De regreso estamos en la Punto 7. 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A todos los madrugadores que ya luego van a entrar en la otra etapa de la jornada. Y nosotros acá con los candados listos para luego cerrar este domingo 2 de agosto. ¿Quién más que la Punto 7 con más música a esta hora de la noche?
1: Sí.

0: usted, amigo de artista y Manuel Turizo.
1: ¿Cuándo será el día que las vacas vuelen? Es el éxito junto a Santa Feria.

0: Una vez más.
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alguna jornada que tenían compensación para así poder celebrar, aunque fuese domingo, sacarle la lengua y el wichi-pirichi a todos los que están ya descansando porque mañana tienen que levantarse tempranito, y ahí están los festejados y festejadas. Muchísimas felicidades a todas las hermosas, y ustedes también, chiquillos, ¿eh? Ojalá lo estén disfrutando, ojalá esté bien regadito con el brebaje que usted estime conveniente. Es el día de su cumpleaños, así es que tiene que aprovecharlo, pero al máximo. ¿Y qué más? Con mejores canciones que tenemos en este 2 de agosto.

Vamos, vamos controlando esa bilirrubina con esta versión que nos comparte desde Colombia, Sisi Caribe, Sisi Café, Sisi Caribe, Juanes.

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es la música que tenemos preparada para los tímpanos más refinados de la radiofonía chilena. Claro que sí, es la punto 7, cerrando este domingo y esperando de todo corazón que mañana lunes puedan iniciar una gran semana. Oye, casi te diste cuenta, Tania, casi comenzamos este mes de inmediato con lo que es el 1, el 2 en adelante, y sin duda hubiese sido ideal, claro, lunes 1, martes 2 y así consecutivamente, pero comenzamos ayer sábado recién, pero nos queda todo un mes para que las cosas puedan resultar, salgan de buena manera, y qué mejor si es con la punto 7, con más ritmo y canciones a esta hora de la noche.

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1: Los míticos ilegales en la punto 7. A continuación escuchamos La Pastillita para ponerle ritmo a esta noche.

Mientras nos vamos acercando al cierre de esta jornada, aprovechamos también de mandar un gran abrazo a todos nuestros amigos que están tras el volante, que prestan servicio de transporte de pasajeros, los que trabajan para alguna empresa en particular, esos conductores profesionales. Un gran saludo para todos ellos. No es fácil estar en las rutas en la noche. Algunos se van a pegar la tirada larga hasta las 6 de la mañana, por ejemplo, como dice el dicho, hasta las 6 de la mañana. No, pero esa fue la versión de nuestra noche de fiesta increíble que estuvo ayer sábado, por cierto, chiquillos. ¡Ay, qué manera pasarlo bonito! Así que buenos deseos, a cuidarse, a ser responsables al volante y que sea una noche tranquilita para todos los que están con su vehículo, con su furgón, los que están haciendo faenas, maniobras tras el volante. Son los sinceros deseos de La Punto 7 comenzando este mes.

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0: Muchísimas gracias, amigas y amigos, por seguir en nuestra sintonía en este domingo 2 de agosto. Oye, buena programación, te he tirado, pero puro finolis, Tane Marcos, puro finolis. Es que no puede ser distinto, pues chiquillos, tampoco. Oye, vamos a estar revisando ya luego todo lo que son los hechos destacados de Página7.cl, en farándula, en contingencia, en noticias locales, en el fondo, todo lo que es de su interés, Página7.cl, así es que muy atentos, ya luego vamos a estar profundizando en algunas informaciones, Página7.cl, donde también encuentras nuestra señal online.
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Muchísimas gracias por continuar en nuestra sintonía en este 2 de agosto, mandándole un gran abrazo a todos quienes además están pensando o ya en comenzando a poner el énfasis en el... Oye, nos falta, chiquillos, vaya preparándose, vaya sacándose los pasitos folclorísticos. ¿Ah, cuánto? Oye, no queda nada, Tania, ¿eh? Nada, pero absolutamente nada, porque hay algunos que desde que terminan las fiestas patrias de X año, una vez finalizado el último día, ya están con la cabeza puesta en las fiestas patrias del año siguiente, sobre todo a los que jugosamente les va y bendecidamente muy bien con sus fondas, con sus ramadas, etcétera, etcétera. ¿Cómo les irá a los que cada año reciben su aguinaldito y que pertenecen al sector público? Bueno, aquí estamos en Página 7.cl y les vamos a detallar que tras el despacho del reajuste del sector público, los montos del aguinaldo Fiestas Patrias cambió, aumentando su valor para este 2026, lo que podría generar como resultado que le alcance para media empanadita más. No es malo, dicen por ahí. Bueno, en concreto, en febrero, que en febrero pasado ya, culminó el trámite de la ley 21.806, la que además, por cierto, contempla esta modificación, determinando que el reajuste fuera de un 3,4% total. Así es que, bueno, en consecuencia, los diversos bonos y beneficios presentaron un aumento, entre ellos el famoso aguinaldo del 18, pero ¿cuáles son los montos? A continuación se los vamos a detallar. Montos de aguinaldo, los trabajadores del sector público cuya remuneración líquida de agosto es igual o inferior a 1.060.493 pesos, van a recibir un aguinaldo de 91.682. En el caso de que el sueldo supere la cantidad mencionada, el beneficio va a ser de 63.645 pesos. Pero cabe mencionar

agárrense todos de las manos. Oye, pero qué temón, con un gran junte. En la punto 7, Carlos Rivera y José, el Puma Luis Rodríguez.

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Que sea una buena y tranquila noche, lo que esperamos de todo corazón para nuestros auditores y sobre todo los que están esperanzados de que sea un mes de agosto, que los trate bien, que se les porte bien, que las cosas se den bien. Pero de repente ahí están los errores, ¿ah? Sí, muchiquillos, el error está en esperar. Y hoy día una frase que está bastante manoseada, que es el decretar, ¿ah? No es que la frase sea mala, sino que hoy día también se toma con más liviandad, en vez de sentirla, de realmente ejecutarla, o más bien que salga desde sus lugares más profundos espirituales, que es decretar que las cosas resulten bien, salir a buscar la oportunidad, abrirse paso, digamos, en las posibilidades que puede brindarle la vida, aprovechar los salvavidas que te manda también nuestra existencia, etcétera, etcétera. No falta, chiquillos. Así que un gran abrazo para todos los que tienen mucha esperanza de que este agosto se les porte bien. Bueno, ahí machacante un poquito, Tana Marcos, pero se puede. Es lo que deseamos también sus amigos acá de la Punto 7, que sea un buen mes para toda nuestra inmensa audiencia de la 90.9, la Punto 7 de Conce.

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1: Hola.
2: Hola, mi amor. Mira, escucha, tengo otra canción para ti.

gracias, mil gracias por continuar en nuestra sintonía, por preferirnos, por estar junto a la Punto 7 de Concepción, una audiencia que no tiene precedentes. Si hablamos de fidelidad, esa es la que ustedes siempre nos han entregado, chiquillos. Y bueno, viendo también Página 7, todo lo que es informaciones, hay un hecho que si bien ya se comentó, se informó hace días, si usted aún no lo sabe, bueno, parte también de las consecuencias que han acarreado los sistemas frontales, sobre todo en el norte de nuestro país. Porque el alcalde de Coquimbo anunció la suspensión de la fiesta de la Pampilla 2026. ¿Por cuáles motivos? Son los que les vamos a comentar a continuación. Mientras que el alcalde Ali Manucheri, quien anunció la suspensión del evento, entregó los detalles y bueno, señaló que hay vecinos y vecinas que lo perdieron todo. Familias que perdieron sus casas, sus enseres, también sus recuerdos. Hay caminos destruidos, localidades aisladas y una emergencia que, por Coquimbo, aún no termina, señaló el alcalde. Y en base a este contexto que es bastante, bastante potente y habla al menos de una condescendencia precisamente con la gente que no solamente lo pasó mal, sino que lo va a seguir pasando mal. ¿Quién sabe por cuánto tiempo van a llegar soluciones, van a llegar las ayudas, los apoyos? Son los principales motivos por los cuales no va a ir la fiesta de la Pampilla, que logra finalmente convocar a miles y miles y miles de personas. Es un clásico, una tradición de nuestro país en cada fiestas patrias. Así es que en esta ocasión se suspende, es decir, más bien no va. Información que le compartimos, que les entregamos y está disponible para que vean más detalles en Página 7.cl. Vamos con la próxima, Tania.

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Regresamos en la punto 7. Agradecidos porque usted se mantenga en nuestra sintonía y además mandándole pero un tremendo saludo a quienes están solitos y solitas en sus hogares. Sí, hay personas que están muy pero muy cholitas en algunos casos, fíjese, por decisión personal, por forma de vida, elección de vida, en otros casos por las, no sé si injusticias de la vida, pero sí por circunstancias de la vida, incluso fuera de cualquier pronóstico personal que pudo haber tenido aquella persona que nos está escuchando, se dio la soledad en esta etapa y quizás no es muy sobrellevable, en algunos casos puede que quizás le acomode, pero para quienes hoy día están solo con su radio encendida a esta hora de la noche, le mandamos un gran abrazo. Muchas gracias por estar con nosotros y de todas maneras, sabe que puede contar con la punto 7 y esta próxima canción, ahí, se la regalamos.

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Me enamoré de mi amante, Noche de Brujas y Uriel.

0: ¿Cómo están las mamurris que están en nuestra sintonía a esta hora de la noche? Un gran abrazo. Las siete pulmones, las pulpas pol, o polas, o como sea. ¿Y por qué quiero decir esto? No por mofarme de ustedes, chicas, ¿ah? Por todas las madres que están en sintonía, sino que porque, de verdad, nosotros, a pesar de que hay versiones evolucionadas, pero nuestra raza, de verdad, en una mayoría, en un número no despreciable, comer chicle y caminar a la vez, de repente te tropezaste y te fuiste de cabeza y no contaste la historia. Ustedes comen chicle, caminan, aplauden, organizan la jornada, preparan a las bendiciones, se preocupan también de sus responsabilidades, tienen un gran sentido de responsabilidad, también una gran mayoría. Ay, ay, ay, ¿cómo no rendirles?
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0: Mira, me puse los arjonas, barbete, ¿te das cuenta? Oye, qué manera de... creo que siempre es una bonita oportunidad, no solamente en su día, sino que en cada jornada que se pueda destacar ese empuje y ese coraje que tiene precisamente el género femenino. Un gran abrazote de parte acá de Panchito Fritz y de La Punto 7 a todas nuestras lindas mujeres, madres, que están en nuestra sintonía.

Eso, chiquillos, gracias por estar junto a nosotros, por mantenerse con nosotros, y también un gran saludo para todos los que nos escuchan en el norte de nuestro país, en el sur, a quienes desarrollan temas laborales en otras latitudes, pero lejos de su tierra, y muchas personas, oye, ya, ok, a nivel geográfico estoy lejos, es verdad, la sensación y la percepción de estar lejos aumenta dependiendo la cantidad de kilómetros, pero una manera de acercarse, una manera bonita, ¿cuál es? Bueno, nuestra señal online, porque además de tener en una gran medida informaciones de acá de nuestra zona, la forma de hablar también de nuestra zona, las tallas de nuestra zona, los clichés de nuestra zona, hay mucho arraigo, y eso es también gracias a ustedes, y por eso que Punto 7 está sonando en todos lados a través de su señal online, y muchos coterráneos y coterráneas se acuerdan de su emisora de la vida. Así que, bonito, pues, emocionante, un gran abrazo para toda nuestra tremenda audiencia, y más canciones les entregamos a esta hora de la noche, en este 2 de agosto.

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reencontrándonos estamos luego de la música. Sí, pues es la punto 7 en este segundo día del mes. Y típico realmente también, ¿ah? ¿Eh? Oye, hoy se pasó volando el mes, dijo Bob Marley, dijo Snoop Dogg, se pasó volando, hermanote. Oye, estamos recién, chicos, no pongamos tantos colores. No, queda muchísimo, pero también hay una cuestión de percepción cuando ya está ahí la segunda semana. Bueno, naturalmente pasa la quincena, pero hay algunos que son bien anticipados. O sea, está recién comenzando el mes. Oye, pensar que ya se está acabando el mes. No, no le pongamos tante, no le pongas tante. Saludos también a todos los que han iniciado un buen mes. Y si hoy domingo no ha sido la jornada, tenga mucha fe que mañana lunes podrá ser la suya, pero parta por la actitud. Así tiene que ser. Suélteme la próxima, por favor, Tania Marcos. En este 2 de agosto, domingo, cerrando la jornada, está la punto 7 contigo. Y recuerda, también toda la madrugada.

0: Hace un ratito ya les compartimos, chiquillos, algunas notas de Página 7, profundizamos en algunas informaciones de Página 7, pero ahora veamos y demos una vuelta así como en el homepage, como se llama. Quizás me van a matar ahí los informáticos si es que es o no homepage, pero ¿cuáles son las informaciones más destacadas y de qué ámbito? Por ejemplo, lo que hablamos ya del aguinaldo está en Página 7, si no lo alcanzó a escuchar. Madre adolescente que murió en riña en San Bernardo, mandé a mi hijo al colegio y no volvió más. Terrible. Terrible finalmente lo que sucedió en esa situación allá en San Bernardo. Y está mala la cosa, chiquillos, acá en Chilito. Está muy mala la cosa. Bueno, dentro lo más visto hasta el momento está mamá de Isidora, que reveló especial sueño que inspiró un emotivo tatuaje en su honor. La vi feliz, dice acá esta nota. Nuevos videos filtrados de Fran Mayra revelarían discusión previa a supuesta agresión. En este caso también destacamos, amiga de Ámbar Cornejo publicó desgarrador mensaje a 6 años del crimen. Ahora vivo por ti. Eso y mucho más. Usted también, ¿eh? Tiene todas las áreas, todas las categorías. Ingresa ahí a Página 7.cl. Seguimos con más canciones.
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Lindo ha sido compartir durante estas horas a través de la 90.9, la .7 de Conce. ¿Por qué? Porque ya damos el paso a la medianoche. Sí, la jornada madrugadora se viene, pero excelente. Usted no se desconecte porque de manera ininterrumpida, la .7 les está entregando música, compañía a todos los trabajadores y trasnochadores. Bueno, y nosotros más ratito, a las 6 de la mañana nos vamos a encontrar con un arsenal de buen ritmo y ánimo a través de la .7. Muchísimas gracias. Gracias, un abrazo enorme les envía Panchito Fritz y será hasta unas horitas más. Que esté maravilloso, que pasen una excelente noche. Chau, chau, chau, chau. Daniel Marcos, también, un abrazote. ¿Dónde pasa Roy? Que esté muy bien, Chau, chau, chau, chau, chau.

Hola, ¿qué tal? ¿Cómo están? Este día lunes 3 de agosto. ¿Se lo imaginó alguna vez o no? ¿Pasó por su cabeza que íbamos a estar en agosto en un abrir y cerrar de ojos? ¿Se acuerda de los abrazos de Año Nuevo? El 31 de diciembre del 2025, 1 de enero 2026, del verano, de la vuelta a clases en el mes de marzo, del otoño, del invierno, del mundial, y ya estamos en agosto, enfilando hacia el mes de la patria. Es impresionante. El calendario nos trae a este día lunes, 3 de agosto, día de Santa Lidia. Por estar aquí y por estar pasando ya agosto, desde la punto 7, nuestro saludo gigante, cordial, ameno, sabroso, que sea tierno y principalmente desde el fondo del corazón. Esta es la punto 7, aquí estamos reunidos otra vez. Saludos gigantescos de madrugada.

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1: Estación Cumbia, esta madrugada de lunes para Solita pa' mí.
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0: Besito.
1: Esta es la punto 7. Oiga, estamos ya viviendo plenamente agosto. ¿Eh? Este mes es el octavo del año, ¿no es cierto? Sacamos cuentas, claro, agosto es el octavo. Después viene el mes de la patria. Ya vamos a estar hablando de eso. ¿Eh? En cualquier momento vamos a ir abriendo las alas porque las cuecas, las tonadas, el pigüelo, la manta, el zapateo, la empanada comienza a tomar forma, comienza a tomar debate. Ojo con ese datito, ¿eh? Ni nos vamos a dar cuenta cuando estemos brindando por nuestra patria el 18 de septiembre. A eso está encaminándose el calendario y desde la punto 7 esta madrugada, el abrazo gigantesco, cordial, la compañía que no frena, la compañía que sigue, punto 7 de madrugada.

hay amigos que nos están escuchando en este día frío de agosto, fíjese, de madrugada principalmente. Está trabajando Bernardo Arratia. Saludos cordiales para él. Esta madrugada es guardia. Guardia de seguridad está trabajando en Lota a esta hora. También está Mariano Repol, sintonía con Chelita Vázquez en Monte Águila. Donato está en Los Ángeles escuchándonos a esta hora de la madrugada. Y también al maestro Bartolomé. Maestro Bartolomé, saludos cordiales. Él vive en Concepción, en el sector Lorenzo Arenas, haciendo peguita de noche. Dice, está más tranquilo, nadie lo molesta, cero problema. Maestro Bartolomé, saludos cordiales en Lorenzo Arenas.

La Punto 7, madrugada, pasándola en agosto. Vamos con un cumpleaños, otro más. Fíjese que hoy día saludamos a Nelly Ortiz. La señora Nelly Ortiz vive los cóndores de Talcahuano, está de cumpleaños. Y al otro lado de la región hay otra persona que está de cumpleaños, Mulchen, en la provincia de Biobío, Mónica Insunza. Para ella, saludos cordiales de parte de sus hijos, sus dos hijos, está Marianita y Sabina, escuchándoles. Y también hay un saludo para Rosita Alegría. Rosita vive en Talcahuano, sector Las Canchas, camino a Tumbes. Para Rosita Alegría, saludos cordiales también en su cumpleaños.

Esta es la agrupación argentina La Cumbia. Le ponen harto calor a esta madrugada de día lunes. Aquí está La Cumbia interpretando Yo Quiero Eso.

Esta es la punto 7, madrugada de agosto. Otra más escuchando música y hay un amigo en especial que está con nosotros cada noche y cada madrugada escuchándonos, siguiendo. Dice que le encanta la música, se duerme a veces, despierta otro ratito en la madrugada. Está César Bobadilla. Cesarín, amigo, ¿eh? Trabaja en una empresa acá de cementos en la región del Biobío. Para César Bobadilla, saludos cordiales esta madrugada. Son sus amigos de la Punto 7, César Bobadilla. Y también está con nosotros, atenti, atenti con nosotros, don Ramón Navarro. Ramoncito Navarro, él está en sintonía en el Cerro Navidad, en la comuna de Tomé.

0: solo música, compañía, principalmente voces y acordes musicales que se multiplican en las noches y madrugadas. Sabiendo que están cerca acompañándonos, vamos superando el día a día, acá ya subiendo en agosto en el calendario, acercándonos a esas fechas paulatinamente vamos a abrir los ojos, vamos a estar cerca del 18 ya en primavera y de cara al fin de año. Pasa volando todo esto, ¿eh? Y en la compañía de la Punto 7 de madrugada.
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0: influencia musical, mi rey.
1: Yandel. De re suave. ¿Qué estás llorando?
2: Alfonso López. Alfonsito López. Está de cumpleaños hoy día. Este mes de agosto llegó al mundo Alfonsito, cumple 48, 48 añitos. Alfonsito, él nos está escuchando en la ciudad de Cañete, esto que es de la provincia de Arauco. Alfonso le está saludando su esposa Lidia y también sus hijos Lorenzo y Roque. Entonces, amigo nuestro, Alfonsito de cumpleaños en Cañete, abrazos totales.

En la punto 7, mire, esta canción es muy romántica y tiene ritmo, ¿eh? Natalia Lafourcade con Los Ángeles Azules. Y nunca es suficiente, nunca.

Juanes canta esta noche madrugada. Se fue hasta ahora, pero igual no más. Más que tu amigo, este Juanes, el colombiano en la punta.

el matinal de la noche, pasando agosto, Tranquilaine, John Wayne, madrugada de música, esta canción, pidieron escucharla justamente a esta hora de la madrugada, y por algo será.

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Este es el matinal de la noche en Curanilahue, la ciudad de la mano. Al ingreso está la mano dibujada, gigantesca. Lindo, lindo el diseño aquí. Dice, pare, aquí está Curanilahue. Nos está escuchando Rafael Poblete. Y también con nosotros está, ¿sabe quién? Julián Martínez. Julián vive en la ciudad de Temuco y quiere puro escuchar música.

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Este matinal con Villa Cariño. Aquí está Villa Cariño, linda, linda, linda, linda y preciosa.

De esta manera estamos cerrando este ciclo, primero de la noche del lunes. Muchas gracias por acompañarnos, pero seguimos igual enganchaditos en la punto 7, como siempre. Con permiso.

Hola, ¿qué tal amigas? ¿Qué tal amigos? Alegría buena, divertida, entretenida tiene para ustedes la Punto 7 iniciando esta semana en el mes de los cochitos, de los gatitos, de los miau. Queremos que por supuesto les vaya bien en la actividad de estudio, de trabajo. Sigue la buena diversión musical desde la Punto 7 para ustedes.

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¿Es usted el rey? Cuando chicos le decían que uno era el príncipe del hogar, a lo mejor ahora es el rey igual que la película. No, esa película no. Ya. En la punto 7, Daddy Yankee, el rey de lo imperfecto.

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Combo con Clase se define como una orquesta tropical con una fuerte influencia en la cumbia latina. La agrupación se formó en 2012 con 4 integrantes, pero hoy en escena son 13 músicos. En esta madrugada de la Punto 7, el sonido de Combo con Clase.

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1: Ritmo Alegre tiene la punto 7 para ustedes. Aquí está Yandel y Jerry Rivera. Mira.

¿Sabía que estar cansado todos los días no debería asumirse como parte normal de la vida adulta? Aunque muchas personas lo atribuyen al trabajo, al estrés, a la edad o a dormir poco, pero a aguantar, la ciencia médica insiste en algo más serio. Dormir mal o dormir poco puede ser una señal de alerta para la salud. La preocupación médica no es menor. Según el mismo instituto, la falta de sueño se ha relacionado con problemas crónicos como enfermedad cardíaca, enfermedad renal, presión arterial alta, diabetes, accidente cerebrovascular, obesidad y depresión. También puede aumentar el riesgo de lesiones por accidentes, errores laborales o somnolencia al conducir.

China vuelve a sorprender con una de las mayores obras de infraestructura ferroviaria del planeta. Se trata de la Chongqing East Railway Station, considerada la estación de trenes más grande del mundo, un complejo que ocupa más de 1,22 millones de metros cuadrados, una superficie similar a 170 canchas de fútbol. La terminal comenzó a operar oficialmente el 27 de junio de 2025, luego de 7 años de construcción y una inversión cercana a 7.800 millones de dólares. Con esta obra, China amplía su red de trenes de alta velocidad y fortalece uno de sus principales centros de transporte.

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0: Dicen que siempre hay que tomar agüita. Aquí en la Punto 7, ellas, Denise Rosenthal y Mala Rodríguez, agua segura.
1: Sí.

¿Sabían ustedes que la búsqueda de vida más allá de las fronteras de nuestro sistema solar ha dado el paso más importante y esperanzador de las últimas décadas? Un equipo de astrofísicos y científicos de la Universidad de Harvard ha logrado detectar, por primera vez en la historia de la astronomía, la existencia de una atmósfera real rodeando a un exoplaneta rocoso de características similares a la Tierra, que orbita exactamente en la zona habitable de su propia estrella. Ahora, el histórico descubrimiento se centró en el estudio de LHS-1140b, un exoplaneta rocoso ubicado a una distancia cósmica relativamente cercana de 48 años luz de la Tierra, el cual se encuentra orbitando a una estrella enana roja.

¿Qué pasó un día 3 de agosto, pero de 1492? Las tres carabelas al mando del navegante genovés al servicio de la corona española, Cristóbal Colón, zarparon del puerto de Palos en España hacia el Nuevo Mundo. Sus nombres eran la Santa María, donde viajó Colón, la Niña, comandada por Martín Alonso, y la Pinta, al mando de Vicente Yáñez. En 1829 muere el físico alemán judío Emil Berliner, inventor del gramófono, el micrófono y de dispositivos para máquinas parlantes. El año 1934 se fundó la Asociación de Ciegos de Chile. El año 1811, en la localidad norteamericana de Halifax, nace el inventor estadounidense y pionero en la construcción de ascensores mecánicos, Elisha Graves Otis. En un día 3 de agosto, pero de 1944, nació el de allá fallecido Nino Bravo, destacado artista español.

¿Usted, querida amiga, amigo auditor de la Punto 7, ha imaginado un sistema sanitario capaz de atender a más de 200 millones de habitantes repartidos entre megaciudades como São Paulo, comunidades ribereñas de la Amazonía y extensas zonas rurales, que parece un desafío monumental? Bueno, sin embargo, Brasil acaba de demostrar que incluso en un territorio de dimensiones continentales es posible alcanzar uno de los objetivos más ambiciosos de la salud pública mundial: evitar que los bebés nazcan con VIH.

0: en la punto 7, Dani Ocean con Me Rehuso.
1: Esta canción es para ti.

frío. Bueno, con la llegada de las bajas temperaturas y las lluvias, secar la ropa dentro de la casa puede convertirse en un verdadero desafío. La humedad y la falta de ventilación suelen hacer que las prendas tarden más en secarse e incluso adquieran malos olores. Sin embargo, en Japón, donde las lluvias son frecuentes y los departamentos suelen ser muy pequeños, existe un método que promete hacer este proceso más rápido y eficiente. Se trata de la técnica conocida como arco iris colgante. El método recibe su nombre por la forma en que deben colgarse las prendas en el tendedero. La recomendación es ubicar las prendas más largas en los extremos y hacia el centro ir colocándolas más cortas, formando una especie de U invertida o arco iris. Esta distribución permite que el aire circule con mayor facilidad entre la ropa, favoreciendo un secado más uniforme y reduciendo el tiempo necesario para que las prendas queden completamente secas.

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Uy, a esta hora cómo nos vendría de re bien un chocolate caliente, un chocolatito, ay, oh, exquisito, calentito. Bueno, a propósito de chocolates, los amantes justamente de los chocolates y los dulces tradicionales se enfrentan a un cambio histórico. Mars, la compañía detrás de los mundialmente famosos M&M, tomó una decisión drástica que transformará las emblemáticas bolsas de confites de colores en los Estados Unidos. Los chocolates de color azul y café serán eliminados definitivamente de su mezcla. Esta sorpresiva medida no responde a una estrategia de marketing ni a un cambio estético voluntario, sino a las estrictas presiones regulatorias que buscan erradicar los colorantes artificiales de la industria alimentaria en los Estados Unidos.

La mejor programación musical la tiene para ustedes la .7, el Micha con Gilberto Santa Rosa, Suma y Resta.

Oye, lo hemos comentado varias veces en los diferentes espacios acá en la Punto 7 que mojar peatones puede salir caro. La multa que arriesgan conductores en tiempos de lluvia. Bueno, en este contexto, el experto en transportes y académico de la Facultad de Ingeniería y Ciencias Aplicadas de la Universidad de los Andes, Rafael Del Piano, advirtió que un conductor que, al pasar sobre una poza, salpica a un peatón, comete una infracción menos grave. Esto se asocia, a su vez, a una multa de media a una unidad tributaria mensual, UTM, equivalente a la fecha a entre 35.824 pesos a 71.649, independiente de si el conductor tiene alguna licencia profesional o de clase B. Pero hay que saberse la patente, el color de la... Es más o menos difícil tratar de alcanzar al caballero o señorita que va manejando y pasa por una poza y salpica medio mundo.

usted, amiga, amigo, siempre está pegado a la programación de la Punto 7. Muchas gracias, muy gentiles. En la Punto 7, justamente, Camilo nos canta Pegao.

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¿Sabía que estar cansado todos los días no debería asumirse como parte normal de la vida adulta? Aunque muchas personas lo atribuyen al trabajo, al estrés, a la edad o a dormir poco, pero a aguantar, la ciencia médica insiste en algo más serio. Dormir mal o dormir poco puede ser una señal de alerta para la salud. La preocupación médica no es menor. Según el mismo instituto, la falta de sueño se ha relacionado con problemas crónicos como enfermedad cardíaca, enfermedad renal, presión arterial alta, diabetes, accidente cerebrovascular, obesidad y depresión. También puede aumentar el riesgo de lesiones por accidentes, errores laborales o somnolencia al conducir.

¿Cómo están, amiguísimas y amiguísimos? Aquí estamos, comenzando esta mañana. ¿Dónde más? ¿Cómo están esos ánimos? Tremendos abrazos y saludos para todos los que están junto a la Punto 7. La Punto 7 de Conce, sí, pues. Felices de acompañarles en este lunes. Lunes 3 de agosto. Listos y dispuestos para estar reviviendo humanidades a esta hora de la mañana.

despertándose, vaya mandando sus señales. Panchito Fritz acompañándoles desde las 6 de la mañana hasta las 9. Vamos a estar, chiquillos. ¿Qué te parece? ¿Qué te parece? ¿Qué te parece? Oye, y además estaremos en modo American Style. Sí, pues. ¿Qué quiere decir eso? Quiere decir que vamos a estar controlándonos y también de pasadita vamos a estar entregándoles la música y todo lo necesario para que usted vaya despertándose con nosotros. Así que vaya entregando sus mensajes de WhatsApp. Sus mensajitos de WhatsApp al más 569-5405-4668. Más 569-5405-4668. ¿De qué sector están conectándose, chiquillos? ¿De qué sector están en sintonía? ¿De qué sector están junto a nosotros? Hágase presente a través de audios de WhatsApp para ir ya reportando toda la sintonía. Y estoy debutando en versión americano, perillándome también, chiquillos. Estoy solitario en los estudios, solitario. Pero eso no quiere decir que de repente no vaya a pasar algún papelazo. Sí, puede pasar algún papelazo de repente. Pero vamos a estar revisando las condiciones meteorológicas, las condiciones del tránsito. En el fondo vamos a estar también atentos a todo lo que vaya desarrollándose en esta jornada. Así que usted por ese lado, atente, porque obviamente vamos a estar junto a toda nuestra audiencia, preparados y listos para compartir, arrancar esta nave. Y gracias por la sintonía que siempre nos entregan, chiquillos. Un gran y tremendo abrazo. Iniciamos con harto ritmo, como tiene que ser. ¿Qué más? Noche la besé. Sí, pues, muy buenos días. No, claro. Y Pedrito Viche se metió ahí, ya no, vamos al tiro mejor con la maquinita. Oye, Pedrito lo había mandado a descansar, pero apareció nuevamente y no se quiere marchar de la radio, chiquillo, este es terrible. Con esta maquinita da

0: 12 y con Juana Fe a esta hora de la mañana, 6 con 17 minutos. Oye, ¿cómo que no vale nada, chiquillos? Estamos recién nomás con la cuenta RUM media gordita. ¿Cómo no va a estar valiendo la plata? Oye, grandes abrazos para todos los que ya van dejando sus mensajes a esta hora de la mañana. Y estamos empezando a lanzar las manos aquí respecto a lo que es la mesa de controles. Pueden pasar algunos panchazos frits también, ¿ah? Entre medio. Podrían eventualmente pasar algunas situaciones. Pero lo importante es que juntos las vamos experimentando y las vamos viviendo ahí, ¿ah? Junto a todos los que están ahora en la sintonía a través del más 569-5405-4668. Y vamos a ir palpando cómo está hasta el momento la sintonía de nuestra people. Vamos a ir revisando cómo están quienes se van conectando a través de nuestra frecuencia 90.9, que no son pocos nuestros auditores, así es que vamos viendo quiénes están por ahí, quiénes están por ahí. Revisando el tiro nomás, tiro nomás. Oye, a ver si salen los audios de WhatsApp. No, tienen que salir. Vamos que se puede, con fe nomás, chiquillos, con fe nomás. A ver, por acá está Huguito Germán. A ver, Huguito Germán, si lo alcanzamos a escuchar al tiro, amigo, vamos.
1: Muy buenos días, hermosos tíos. Yo ya poniendo la buena aquí en la pastelería. Buen día para todos los oyentes, para todos, para su colega, para todos. Que sea un día magnífico, un día hermoso, lleno de bendiciones. Buen día, Panchito, bendiciones. Buen día. Ánimo, Panchito, buen día.
0: ¡Ánimo! Oye, muy buenos días, Huguito Germán. Salió medio despacio, sí, el Huguito Germán. ¿Ah? Vamos a tratar de ir viendo ahí cómo va. Subiéndole el guataje también al sistema, Huguito. Ah, sí, no por su parte, sino que por mi parte, que vamos a buscarle también para poder subirle y tenerlo más clarito todavía, más fuerte. A ver si se escucha más fuerte este otro Leito. A ver, ¿cómo estamos, Leito?
2: Atento, atención.
0: Buenos días, por la mañana. Muy bien. Buenos días a todas.
2: Buenos días, Panchito Fritz. Leito por acá desde San Pedro. Que tenga buena jornada y que tenga un buen día a todos y todas aquellas.
0: Ahí sí.
2: Buen inicio de semana y que sea un bendecido día. Ah, y un saludo para mi hermano Marcial Fuentealba, que trabaja en la Nueva Yacolén. Que tenga buena jornada y se me cuide.
0: Muy bien, Perrini. Oye, ahí sí que sale bien. De hecho, vamos a repetir el mensaje del Huguito Germán, que estaba saliendo bajo, pero ya lo afinamos en la marcha, así que estamos como en este primer proceso, chiquillo, ¿ah? Por eso que de repente está saliendo ahí medio... Sí, pero ya ahora vamos solucionando y subsanando algunos temitas técnicos. Nada más que técnicos, chiquillos, ¿ah? Nada más que técnicos. Sí, tranquilay. Así que vamos a revisar al tiro y vamos a ir nuevamente con el mensaje que nos entregaba ahí Huguito Germán a través del más 569-5405-4668. A ver, ¿qué se teje? Vámonle nomás. Escuchamos Huguito. Ahora sí. Clarito y
1: vámonle. Buenos días, Panchito Frío. Muy buenos días, hermosos tíos. Yo ya poniéndole bueno aquí en la pastelería. Buen día para todos los oyentes, para todos, para su colega, para todos. Que sea un día magnífico, un día hermoso, lleno de bendiciones. Buen día, Panchito, bendiciones. Buen día. ¡Ánimo, Panchito!
0: ¡Excelente! Oye, chiquillos, ustedes también son los que principalmente nos van a reportar. Son los protagonistas, son la otra parte de cada mañana para que juntos nos vayamos complementando en relación a las informaciones, a las contingencias, quienes ya están en las rutas. En ruta 160, ruta 150, ruta Concepción, Chihue y viceversa. Las principales calles de Concepción, de Talcahuano, las transversales. Nos va reportando algún accidente, alguna situación, alguna congestión vehicular, alguna congestión nasal, chiquillo. Bueno, cualquiera, ¿ah? Obviamente. Vamos mandando ahí un gran abrazo a todos los que van dejando sus mensajes. ¿Quién más está por ahí? Dice, buenos días, de los Cerros de Talcahuano. Un saludo al nuevo chofer del furgón de Edice. ¿Al nuevo chofer del furgón Edice? Mira, ve. Oye, grandes saludos, chiquillos, ¿ah? Muy bien, gracias por estar con nosotros. Y por supuesto también, nuestro amigo que está haciendo su primera chamba, ¿ya? Como la primera chamba de Pancho Fritz, sacar la mesa de controles. Prepárense para los chambazos, chiquillos. Prepárense para los chambazos. Grande abrazo, amigo. Que le vaya excelente la ruta al nuevo tío conductor que está ahí presente también con nosotros. ¿Quién más tenemos? Ángelo Vera. Vamos a escuchar a Ángelo a través de el WhatsApp. Por aquí va a aparecer Angelito. A ver, listo. Lo dejamos entonces. Ya. Paré un poco con la risa y ya está bueno ya. Pues, ¿eh? Demasiado. Ahora sí. Vamos con Ángelo. ¿Qué se teje, Angelito? ¿Qué se teje? Escuchamos.
3: Hola, ¿qué tal? ¿Cómo estás? Buenos días. Tú hablas con Angelini, Litaliani.
0: ¡Angelini!
3: Angelini por acá.
0: ¿Cómo está Angelini?
3: Ah, oye, mi viejo, consulta, ¿sí? ¿Qué de Rodrigo Zárate? ¿Cómo está él, mi viejo? ¿Ya? Yo creo que estamos todos preocupados los que los comunicamos con él todas las mañanas en este horario. ¿Cachai? Como Víctor Domingo. Hay mucha gente que lo comunicamos con él todas las mañanas y queríamos saber cómo estaba, si está bien. ¿Cachai? No tenemos mayor información sobre su situación, ¿cachai? Si tú nos puedes contar o adelantar algo, ¿cachai? O vuelve o no vuelve a la radio.
0: Perfecto.
3: Yo creo que estamos todos con la incertidumbre, compadre. Oye, igual un saludo a Víctor Domingo, a la Mechi, a la Juliana, a Roberto Carlos, al peladito de la aceituna, a Marcos, que debe estar en sintonía. Bueno, yo creo que estamos todos en sintonía, compadre.
0: Exacto.
3: Así que eso, mi viejo querido. Por favor, si nos pueden entregar alguna información sobre Rodrigo Zárate, mi viejito, por favor, se despide de ti, Angelini, el italiano.
0: Grande Angelini, grande Angelini. Gracias por estar con nosotros, Angelini. Mira, amiguito, le vamos a comentar. No, Rodrigo Zárate ya no pertenece al equipo de la Punto 7, querido. No pertenece al equipo de la Punto 7. Prendió ahí nuevos rumbos, nuevos destinos. Y esa es la información oficial que podemos compartirles. No pertenece ya a nuestro equipo, Rodrigo Zárate.

0: para que le vaya excelente a Rodriguito. Muy buen trabajo y son todas las mañanas a través de la Punto 7. Oye, Angelini, un gran abrazo. Muchas gracias por estar con nosotros en la sintonía. Te mandamos un tremendo saludo, Larry. Que se teje, Larry.
1: Hola, buenos días, Panchito.
0: Buenos días.
1: Aquí saliendo a la peguita, camino a Coronel.
0: ¿Ya?
1: Abríguense, que está helado, cabrito. Abríguense.
0: Sí, está heladito, perrini. Está heladito. Y eso que, oye, paró un poquito la música, al menos. Pero está heladísimo, amiguito, está heladísimo. Vamos a ver más adelante qué va a pasar con las precipitaciones. Es que vamos a tener lluvia, no vamos a tener lluvia. Va a seguir. Anoche la lanzaron con balde, chiquillo, ¿ah? ¿Eh? Qué manera lanzarla, pero cualquier cantidad de agua en la jornada de ayer. ¿Qué va a pasar las próximas horas? Ya lo vamos a revisar. ¿Qué más está por ahí?
2: Hola, Panchito, muy buenos días.
0: Buenos días.
2: Un saludito.
0: Gracias,
2: para
0: Mechi.
2: Todos los aditos a la Punto 7. Pero aquí con la Mechi desde San Pedro de la Paz. Que tengan un buen comienzo de semana.
0: Muy bien.
2: La Mechi.
0: ¡Hola, Mechi! ¿Cómo te va, Mechi? Abrazo grande, Mechi. Gracias por estar con nosotros. Una muy buena mañana también para ti, cariño. Cualquier presencia hasta ahora en la jornada. Más 569-5405-4668. Buenos días, muchos cariños a todos. Yo aquí, lidiando desde las calles de Tropiconce, amigo Didi. Oye, le mandamos un abrazo también acá al amigazo, ¿ah? ¿Eh? Amigo Didi, ¿cuántos? ¿Cuántos igual están ahí batiéndosela al volante, que están en nuestra sintonía, que están ahí trabajando? Servicio de pasajeros, varios de todas las compañías, empresas. Que le vaya, pero muy bien, amiguito. Gracias por estar en contacto con nosotros. ¿Qué más a través de nuestro WhatsApp? Por acá. Pancho, saludos a tu amigo Elvis. Saludos, tu amigo Elvis. Estaba perdido en la montaña. Estaba perdido en la montaña con las parvularias. Oiga, pero Elvis, ¿cómo es? ¿Cómo es eso, Elvis? Ah, ¿tú también anduviste ahí? No, ¿en serio? ¡Abrazos, Elvis! Gracias por estar con nosotros, querido amigo, ¿eh? Sí, un gran saludo también para todos los que están en sintonía. Vamos con un próximo WhatsApp y seguimos de inmediato con más canciones. A ver.
3: Hola, Manchito. Buenos días.

0: San Pedro La Paz, un saludo para ti, la puntacita, a todo rollo viviente.
1: Muchas gracias,
0: de amigo. De parte de Mauricio de San Pedro.
1: Bien, Mauri.
0: Un saludo a todos y especial a Sandrita Riquelme. Que tengan un buen inicio de semana. Vamos, chao a todos.
1: Muy bien, cariños, grandes amiguitos, muchas gracias. Muy buenos días. +54054668 +569 5405 4668. Ya también enseguida empieza a comunicarse 800-380-900. Vamos a abrir las líneas para que vayamos escuchando cómo está nuestra Pipu. ¿Cómo están? Quienes además se van a comunicar a la línea directa de la Punto 7. 6 de la mañana con 27 minutos. ¿Quién aparece? Noche.
2: Bonitos recuerdos musicales.
1: Sí, ay, Pedrito, ya apareció Pedrito. Sí.

0: siempre para siempre, Canela. Canela, estás como para ocho reality, Canelita. Canelita. Oye, Canelita con el Canela Chico hicieron historia, chiquillos. O sea, cuando estuvieron ahí presentes en un reality. Fue poquita la duración de Canela. Sin embargo, la historia musical ya se extiende por bastantes años. Llega muy bien, ¿ah? ¿Eh? Y sigue presentándose un tiempo más. Creo que va a estar además presente en un conocido casino. Y a tablero vuelto siempre, ¿ah? ¿Eh? Siempre a tablero vuelto, chiquillos. Nagues, nagues, sí. 6 de la mañana con 32. Y vamos a revisar quiénes más están ahí a través de nuestro WhatsApp. Vamos revisando. A ver, a ver. ¿Quién más está por ahí? ¿Quién más está por ahí? Sí. Ya. Tenemos por acá Ángelo Vira. ¿Qué se te deja, Angelito?
1: Oye, Panchito, igual muchas gracias. Desearle toda la buena vibra a Rodrigo Zárate. Y muchas gracias por todo estos tiempos que nos estuvo escuchando.
0: Sin duda, pues, amigo.
1: Así que eso, viejito, te damos la bienvenida.
0: Muchas gracias.
1: Y vamos con todo el Amino, Amino, Amino, recordando como decía él. Amino, Amino, Amino por las mañanas, así que toda la buena vibra para él. Así que eso, mi viejo, estamos en contacto. Chao, chao.
0: Abrazo grande.
2: Se despide Angelini, de Italia.
0: De todas maneras, pues Angelini, muchas gracias, amigo, por su calidez también. Y obviamente los mejores deseos a todos quienes también han sido parte del equipo La Punto 7. Eso es muy, pero muy genuino. Un gran, gran abrazo. Y gracias por tus palabras, Angelini. Alejandrito Cifuentes, ¿qué se teje, Janito?
3: Buenos días, Pachito, acá Alejandro Cifuentes reportando sintonía. Sí, ya me falta poquito para terminar el turno. Yo trabajo de guardia,
0: ¿ya?
3: Acá, conserjería, y estamos todos bien. Saludos, querido amigo, y a todos los que están ahí en la radio, mucho cierto.
0: Muy bien, grandes abrazos también le mandamos, ¿ah? Desnudos, noche de hoy. Otro temón de Noche Bruja, chiquillos.

0: recordando a Canela. ¿Quién más está por ahí? Vamos revisando nuestro WhatsApp. ¡Larry! ¡No te hagáis el Larry! ¡No te hagáis el Larry! Sí, ahí está presente nuestro amigo, ¿eh? Grandes abrazos también al Larry. Vamos a escuchar su audio al tiro nomás.
1: Hola, buenos días, Panchito.
0: Buenos días.
1: Aquí saliendo a la peguita, camino a Coronel.
0: ¿Ya?
1: Abríguense, que está helado, cabrito. Abríguense.
0: Está heladito, ¿ah?
1: ¿Eh? Y... hoy, Rodriguito, y hoy día a esperar con ansia el regreso de un grande. Grande, grande, Marcelito. A las 6 de la tarde hay que escucharlo.
0: Oye, sí. Se viene Chinito más rato. Se viene Chinito más rato. Vuelve Marcelo Chinito Saavedra, va a estar a las 6 de la tarde, ¿eh? De 18 a 20 horas va a estar el día de hoy Marcelo Chinito Saavedra en su return oficial. Su regreso oficial, Chinito. Después de su licencia, después de pasar ahí jornadas delicadito de salud, pero sin embargo va a estar con un ánimo, pero que ya se los encargo, chiquillos, ¿sabes? Así que toda la razón. Usted maneja información clasificada, Larry, ¿eh? Información clasificada. ¿Qué más está por ahí? Muy buenos días. A ver.
2: Ah, ¿qué pasó?
0: Ah,
2: ¿qué pasó?
0: Ay, ay, ay, ay, ay, ay, ay.
3: Hola, amigo, hola, amigo.
0: Buenos días.
3: Un gusto escucharle. Oiga, en la vida nadie es indispensable, pues, mi estimado.
0: Claro que sí.
3: Bienvenido a la Punto 7 y se requiere un rostro nuevo. Nuevo. Oiga, ¿sí? Así estamos. ¿Dónde está el presidente? Oigan, los que votaron por él.
0: ¡Ah!
3: No da la cara, no va a ver a los damnificados, nada. ¡Saludos!
0: ¡Ay, dónde está! Oiga, de nuevo, la verdad es que no me queda mucho de nuevo, ¿ah? ¿Eh? Sí. De que nadie es indispensable, comparto su moción, ¿ah? Estuvimos de hecho fuera durante 7 años, estuvimos siendo parte del equipo del 2011 hasta el 2019. Hoy día estamos regresando a la Punto 7 y ni te cuento la felicidad, pero nadie indispensable en ninguna parte, amiguito, ¿eh? Eso es absolutamente real, pero completamente real. En ningún trabajo, ningún rubro, en ningún área, es verdad, todo se va con

0: desde el suelo, empiezas a elevarte y obviamente no es la misma percepción de la vida del entorno cuando te crees indispensable. Algunos caen, ¿eh?, en ese error, en distintas pegas, digo, ¿eh?, en distintos rubros. Y de repente llega el baldazo de agua fría y hasta ahí nomás llegó ese sello equívoco. Pero bueno, de todo también se va aprendiendo la vida, lo importante es aprenderla también, pues, amiguito, ¿eh? Un gran abrazo, muchas gracias por estar con nosotros. Marcelo está por ahí a través del WhatsApp. Te escuchamos, Chelito, que se teje.
1: Buenos días, Panchito Free.
0: Buenos días, amigo.
1: Qué alegría volver a escucharte.
0: Muchas gracias.
1: Que sea un lleno de éxito este retorno.
0: Muchas gracias.
1: Y ahí, amigo, estaremos reportando todas las mañanas escuchando al famoso Panchito Free. Que estés bien, Panchito.
0: Gracias, Marcelito. Muchas gracias, Marcelito. Oye, tremendo personaje también, Marcelito, ¿ah? ¿Eh? Anda atrás el volante ahí. Andas conduciendo, conectando la intercomuna. No falla, no falla nuestro querido Marcelito. Le mandamos también un abrazo, porque de todas maneras también es todo un personaje, ¿eh? Gracias, Marcelito. Gracias, Marcelito. 6:37. Vamos con uno más y seguimos con la música. Vamos con uno más. A ver, ¿quién está por ahí? William Mendoza. Buenos días, William, que se teje.
2: Muy, pero muy buenos días, querido amigo Panchito Fritz. Ya estamos rumbo al trabajo, escuchando la mejor, la punto 7, y ahí junto a usted, pues, su grata y armónica voz.
0: Gracias,
2: y
0: William.
2: Y a lunes, comenzando una semana, la primera de agosto, ya vamos a septiembre y nos los vamos a dar cuenta y vamos a estar tiqui, tiqui, tiqui, tiqui, tiqui, que lo que quería, un vasito de vinito. Un abrazo, que tenga una espectacular mañana, una excelente jornada laboral.
0: Agárrate, William, agárrate, William. Muchas gracias, querido amigo, también por su buena onda. Afirmadito estamos. 6:38. Alanis Lagos, Víctor Gaitán, qué agonía. En este lunes de la punto 7.

0: rancheras. Ahora está enamoradita también. Oye, lo que toca lo convierte en éxito. Realmente, tremenda artista. Y no podía estar ausente en la programación musical de la punto 7, 6 de la mañana con 42 minutos. Y también hasta ahora la jornada, chiquillos, revisando por acá nuestra información, estamos con 10 grados. Por eso que, bueno, ahí más atrás nos comentaban a través del WhatsApp del frío, la baja temperatura que tenemos hasta ahora, 10 grados. Y con una probabilidad de chubascos también para este lunes, bajísima, bajo viento también. Y recién el miércoles, ya mañana martes, estaríamos con la preparación de la llegada de un nuevo sistema frontal acá en nuestra región, para que el día miércoles nos entregue precipitaciones. Y vamos a estar revisando ya pronto también respecto a la intensidad, cuánto va a ser APP en milímetros que tendremos de agua acá en el Gran Concepción y todos los alrededores. Y sobre todo, ¿sabe? Hoy deseando que puedan haber pasado una noche entre todos, chiquillos, tranquila. Nuestros amigos del sector Santa Rita, del sector de Puente 1. Hoy el río Andalien ha estado pero bravísimo, ¿ah? ¿Eh? Ha estado bravísimo. Sí. El caudal uno lo ve relajadito en gran parte del año, incluso a nivel de hartas épocas. Bueno, una vez se pegó un desborde que cubrió el estadio Esterroa Rebolledo, que cubrió también el terminal de buses, todos los alrededores. Cuando se pega su ensanchada, el río Andalien es bravísima, ¿eh? Bravísima. Así que la han pasado bien, bien complicada nuestros amigos del sector Santa Rita, del sector de los puentes, sobre todo Puente 1. Así que esperemos que vaya normalizándose la situación, tranquilizándose para ellos, y si se vieron afectados, roguemos por prontas soluciones. Eso es lo más importante. Rogar por prontas soluciones, efectivas y prontas soluciones es lo que deseamos para todos y cada uno de los damnificados, y que además han sido muchos en distintos sectores, ¿eh? No solamente también ahí, sino que en muchos puntos de acá de la región. Abrazos igual para Curalinahue, que está ahí en sintonía. A todos nuestros amigos que están allá en la sintonía también le mandamos un tremendo saludo hasta ahora a la jornada. Y es donde vamos a estar ya revisando un ratito más los titulares de este lunes. ¿Cómo se está marcando la situación? La vamos a estar revisando también, chiquillos, en algunos instantes. Pero tenemos WhatsApp, sí. Hay WhatsApp. Más 569-5405-4668. Va dejando su reporte, su saludito, su mensaje a través de esta red que no falla de WhatsApp. ¿Quién está por ahí?
1: Buenos días, punto 7.
0: Andreita.
1: Familia Ayala Flores le da la bienvenida al nuevo locutor.
0: Muchas gracias.
1: Y por supuesto que extrañamos a Rodrigo, le decíamos que esté súper bien, eso es lo más importante,
0: de todas
1: y
0: maneras.
1: Vamos con todo para volver con usted a elevar la punto 7 en las mañanas.
0: De todas
1: un abrazo, maneras. Le damos la bienvenida, gracias. Y que nos vaya bien a todos en este día.
0: Que nos vaya bien. De todas maneras, Andreita, muchas gracias, linda. Compartimos también tus deseos. Y un gran abrazo para usted, para su familia. Y gracias por esas palabritas tan bonitas, ¿verdad? Bonita la people, que la people de la punto 7 de 8 nivel, pues eso es lo que pasa, 8 nivel. Romy del Puente 7 dice por acá, ¿cómo estáis, Romy?
2: Hola, buenos días, Panchito, te saluda la Romy del Puente 7. Yo todos los días envío mi saludo y también mi reporte de la ruta. Así que te saludo con la Mayrita, vamos camino a Concepción y bienvenido a la punto 7.
0: Muchas gracias Romita. Es la people que no falla, nuestros infalibles. Oye, gracias, vamos a estar atentos. Ustedes son más que Waze, más que todos los satélites de Starlink. ¿Sí? Ustedes son los que efectivamente nos van aportando la información que es esencial en la ruta, chiquillos. Sí, todas las damas, todas las hermosas y también ustedes, perrín, todos nuestros amigos que están en sintonía, que están tras el volante, que están conduciendo, son los que nos van entregando también los detalles de cómo está la condición del tránsito, cómo están las congestiones, que a medida que avanza la mañana, como todos son lunes, van empezando también a hacer lo suyo en las principales arterias del Gran Concepción. ¿Quién más está por ahí? Revisamos. A ver.
3: Saludos, amigos, que tenga éxito. Gracias por acompañarnos en todas estas

0: mañanas. Gracias. Éxito, éxito.
1: Éxito, muchas gracias, amigo. Gracias también. Dejé su nombre, chiquillos, para poder ahí entregarles también su mensaje de vuelta, su saludo y su agradecimiento. Y todas las mañanas, claro que sí. Esa es la idea. A ver, ¿qué por acá?
2: Hola, amigo. Un gusto escucharle. Oiga, en la vida nadie es indispensable.
1: Ah, sí, ese fue el que escuchamos delante. De todas maneras, pues, querido amigo. A ver.
3: Buenos días, Panchito.
1: Buenos días, Gabriel.
3: ¿Cómo estás? Bienvenido nuevamente a tu Radio.7.
1: Gracias, Gabrielito.
3: Gabriel Quinteros por acá, gusto en saludarte. Oye, bueno, darte la bienvenida. Espero que sea un excelente retorno a tu casa radial. Un tremendo, tremendo saludo, así como dijo Angelini y todos aquellos que en las mañanas compartíamos un ratito de alegría, de buena onda con Rodrigo. El mayor de los éxitos en todos estos nuevos proyectos que se le vienen encima.
1: Sin duda, pues, amiguito.
3: Y nada, pues, un saludo a todos los oyentes, que sea un excelente inicio de mes. Yo acabo de dejar al amor de mi vida, que ya va rumbo a su trabajo a Los Ángeles. Ahí, así que
1: el amor de mi
3: para
1: vida
3: todos ustedes un tremendo, tremendo tú saludo. A mis amigos que siempre están ahí también escuchando, Braulio Ortiz, Luchito Garcés, mis amigos de la U de Conce, así que un tremendo, tremendo abrazo. Así que bienvenido nuevamente, Panchito.
1: Gracias, amigo.
3: Y que sea un excelente, excelente día para todos. Abrigarse, heladísimo. Así que abrazos. Chau, chau.
1: Abrazo grande, Gabrielito. Muchas gracias, Gabrielito, por su energía. Muchas gracias, amigo, por estar con nosotros a esta hora de la mañana. Los buenos deseos de nuestra people, los buenos deseos de nuestros auditores, los infalibles, los que siempre están acompañándoles, Panchito Fritz, hasta las 9 de la mañana, y luego vamos a estar revisando también datitos importantes. Oye, más contento que Colocolino con la llegada de Bocinha. ¡Oh! ¡Apareció Bocinha! ¡Bocinha para vos! Oye, Bocinha llegó como asustado, ¿cachai? ¿Se dieron cuenta la carita? Como, chao, pero vale un poco el escándalo. Llegó medio con pánico escénico nuestro pobre Bocinha. Pero contento estaban los colocolinos, respirando más tranquilo, con el ritmo cardíaco más tranquilo que Aníbal Almosa. ¡No! Seguimos con Cuento de Hadas, en una colaboración con el Grupo Green.
4: Y Grupo Green.
1: 10 minutitos nos acercarán a las 7 de la mañana.

0: puré. Me has dejado. Oye, tremendo. Quiero tremendo junte que teníamos con los amigos de Cuento de Hadas, con el Grupo Green. 3 minutos para las 7 de la mañana. Estamos acá en la Punto 7 con ustedes, entregando el power, la energía para cada rincón. Cada rincón de nuestro Gran Concepción, de la provincia. Todas las comunas alineadas para recibir esta bonita energía, informaciones y toda la compañía que les vamos entregando, y que estaremos de manera interrumpida, ininterrumpida, todo el resto de este sal lunes 3 de agosto. Oye, tengo llamado. Voy a ver si lo puedo sacar bien, a ver si nos fallamos en la marcha. ¿Aló? ¿Aló?
1: ¿Aló?
0: ¿Ramoncito?
1: Sí, con él.
0: ¿Me estás escuchando bien, amigo?
1: Excelentemente bien, gracias a Dios.
0: Eso, ¿qué tal? Muy buenos días, Ramoncito. ¿Cómo estás? ¿Cómo amaneciste, amigo?
1: Panchito Frit, aquí estamos lo más bien junto a mi guagüita, gracias a Dios.
0: ¿Ya?
1: Escuchándote.
0: Qué bueno.
1: Y queremos desearte lo mejor.
0: Muy bien.
1: Hemos empezado con el pie derecho, como dijera alguien, donde he podido estar escuchando el buen recibimiento que te da toda la gente.
0: Bonito.
1: Yo no lo podía hacer porque tú conoces nuestra discapacidad, todo.
0: Sí.
1: Y lo tenemos para hacer WhatsApp.
0: Exacto.
1: Pero has abierto esta línea, que también es muy importante acá en la radio, y por ello estamos en esta hora deseándote lo mejor, que la gracia del Dios Todopoderoso te sepa cuidar y proteger, y tú sepas poner de tu parte.
0: Sí.
1: Porque la personalidad y la responsabilidad es que hay que saber cuidar y tenerla siempre por delante.
0: Exacto.
1: Que Dios te bendiga, te cuide y te guarde, y que sea un gran aporte para la radio, porque es una radio de prestigio y en la cual siempre vamos a estar gozándonos de que pase por ahí buenas personas.
0: Sí, gracias, Ramoncito, por tus palabras, amigo. No me extraña. Desde Lota, y siempre cuando hemos tenido la oportunidad de platicar, ha sido muy, pero tremendamente bondadoso y gentil con tu afecto, con tu cariño, junto al amorcito de tu vida, y desearte que tengas un resto de semana. Acá está tu casa también para poder recibirte cuando estimes. Así que un gran abrazo a la distancia, querido Ramoncito.
1: Muchas gracias, y como te lo vuelvo a repetir, que Dios te siga dando grandes bendiciones a ti y a todos los auditores que te han dado esa gran bienvenida.
0: Gracias, Ramoncito. Tremendo, Ramoncito. Esa es la people, esa es la people. Oye, tenemos ya exactamente 1 minuto para las 7 de la mañana.

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Panchito Fritz, qué rico escucharte, saber de ti. Te envío un gran abrazo. Deseo que tengas un buen día. Yo ahora ya rumbo a mi trabajo. Así que eso, te mando un gran abrazo y pista de quién soy. A ver, te voy a decir Liceo, H. Bahía. Lo dejo ahí. Un abrazo.

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sacar, hay que sacarla del pozo ciego. Y teníamos hoy, ¿qué canción más buena? Un clasicón, un old school de aquellos, junto a los fabulosos Cadillacs. Bueno, pero buenísimo. Bueno, bonito y barato, como es lo que andamos buscando últimamente, chiquillos, ¿ah? De todas maneras, hoy abrazos a todos quienes se van integrando a nuestra sintonía. Una cantidad

perfecto, sí. Ahí lo estuvimos respondiendo delante a través de las consultitas a través de nuestro WhatsApp. Oye, besitos a la Clencita también, ¿ah? ¿Eh? Clencita, que está en sintonía, Clencita. Che, María, dejó unos datos delante. Sí, dejó unos datitos. Sí. Oye, se agradece mucho, ¿ah? ¿Eh? Un gran besito. Clencita, la identificamos plenamente, cariño, ¿ah? ¿Eh? Plenamente la identificamos. Absolutamente identificada. Muchas gracias por estar junto a nosotros, Clencita. Muchas gracias. Más 569-5405-4668. Vamos revisando. ¿Qué más? A ver, ¿qué más está por ahí a través de nuestro WhatsApp? Sí, tenemos más people.

0: Ahora sí. Por acá dice... Oye, baranda está socavada en sector Lorenzo Arenas, calle Colón. Avisar antes de que genere un accidente grave. Una baranda que está socavada, sector Lorenzo Arenas, calle Colón. Avisar antes de que genere este accidente grave, lo que nos comentan a través del WhatsApp. Gracias por el datito, ¿eh? Gracias por el datito. Ariel Rifo dice, buen día, saludos a los adictos de la Punto 7, del Pelado de las Aceitunas. Gracias, peladito, abrazo también para usted, amigo, gracias por estar en la sintonía. Vamos revisando por acá. ¿Quién más está por ahí? A ver... Roberto Carlos Alquinta. Hoy Alquinta. Oh.
1: Sube a nacer conmigo, hermano.
0: Oiga, qué apellido emblemático, amigo. ¿Alguna cosita que ver con el... con el legendario gatito que... de lo más alto siempre va apoyando ahí a su conjunto Los Jaivas, a toda la familia, algo que vieron, ¿no? Vamos a escuchar, pues, queridísimo Roberto Carlos. Tiene nombre Roberto Carlos y tiene más encima el apellido Alquinta. Oye, pura chella aquí, pura chella.
2: Muy buenos días, don Pancho Fris. Saludos cordiales para usted, su gracias, colega en los controles. Saludar afectuosamente, un abrazo fraterno para todos los amiguitos de siempre. Pirulés, piruliña. Para Leito, ni un brillo para nuestro italiano de Temu. Bueno, en fin, para nuestra princesita, la Juliana, Julicita, Patita Villaseca, Mari, Camino Cabrero, para la amiguita del Puente 7, Camino Florido. Bueno, en fin, para todos, desearles un muy buen comienzo de semana. Y bueno, fue muy agradable haberlos conocido radialmente. Somos y seguiremos siendo una familia. Saludos también a don Víctor Domingo, se me había quedado en el tintero, Víctor Domingo, nuestro patriarca. Bueno, le recordaré, le llevaré en el corazón de hoy en adelante, será un poco diferente, pero seguiremos al fieles, al pie del cañón de la gran Punto 7. Y recuerden lo que les voy a decir, no todo lo que brilla es oro. Saludos cordiales desde Tomé, su amigo Roberto Carlos.
0: Bien, Roberto Carlos, no todo lo que brilla es oro, porque de repente también es pirita, ¿eh? Sí, de repente es pirita. Hay uno que le dicen el oro de los tontos, creo que la pirita, me parece que es, chiquillos. ¿Sabes? Si alguien me puede orientar, creo que estoy... Yo picaba experto en los metales, en las piedras preciosas. ¡Ella! ¡Ella! Saludos a todos. Oye, gracias también, ¿eh?, por el gran abrazo a todos los auditores, a toda la familia de la Punto 7, que no falla, no falla, somos miles. Y me gusta eso cuando están mencionando. Saludos también a su compañero ahí, a su radio control. Oye, si soy yo mismo. Yo estoy conmigo mismo a esta hora de la mañana aquí, chiquillo, ¿ah? Sí, pues, este es uno de los nuevos desafíos que estamos emprendiendo, por eso que estamos todavía estirando, elongando las manitos, porque estamos radio controlando, locuteando, y es un desafío maravilloso. Ya veníamos haciendo eso en antaño, pero ahora lo aplicamos acá en la Punto 7. Y así que saludos para Panchito y para Panchito versión perillero. Quiero parte, quiero parte. Oye, les tengo también, chiquillos, pero muy buenos consejos hasta ahora la mañana, ¿eh? Usted sabe que sin consejos excelentes, la verdad es que las cosas no funcionan, y para eso están sus amigos también de la Punto 7. 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Muchas gracias por estar con nosotros a esta hora de la mañana. 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
3: Hola, amigazo. Buen día.
0: Buenas, Jorgito.
3: Bienvenido a la radio.
0: Gracias, Jorgito.
3: Un saludo a todos. Radio Escucha de la Punto 7.
0: Gracias.
3: A todos los tíos de transporte escolar. Un abrazo, un beso a la tía Sole. A todos los niños que transporto hoy. Que tengan un lindo día, una linda jornada. Bendiciones para todos. Jorge, por acá.
0: Oye, volvieron, ¿ah? Volvieron los tíos. Volvieron las tías. Volvieron nuestros queridísimos transportistas escolares. Después de unos días de para, unos días ahí que estuvieron en stand-by producto de estos sistemas frontales, hoy día ya están de regreso también. Como diría mi querido compañero Pedrito Vilchos, Peter Vilchos. Pedrito, los niñitos volvieron. Yo sé que hay muchos papis que sí los están llorando, lamentando el hecho de que no estén presentes en sus hogares, el hecho de que, claro, hoy día ya lamentablemente no van a contar con su presencia en lo que respecta a llenar cada espacio de su habitación, ese desayunito a la cama que le llevara, los regalones, a las bendiciones, aprovecharlos absolutamente todo el día. Hoy día ya no es posible, chiquillos, ¿eh? No es posible. O mejor en el colegio, o mejor en la casa, o en el colegio, o en la casa, o en el colegio. Ya están en clase ya, a excepción de algunos establecimientos educacionales de ciertas localidades de nuestro país que sí tuvieron suspensión de clases, producto también de que la lluvia, el sistema frontal llegó más fuerte en otros puntos de regiones de Chile. En este caso acá, al menos en el Gran Concepción, con normalidad el día de hoy, con normalidad. Así que, 7 de la mañana con 18 minutos, saludos a todos los tíos y tías de los furgones escolares. ¡Saludos! Gracias por estar con nosotros, chiquillos, ¿eh? Muchas gracias por estar con nosotros. ¿Quién más nos acompaña a través del WhatsApp? ¡Veamos! Joanita, muy buenos días.
4: Atento. Aquí atenta la Shofi de la Moneda. Buenos días, amigo.
0: Buenos días, amiga. Besito,
4: de aquí para adelante.
0: Besito.
4: Aquí atenta la Shofi. Atenta, rumbo a la Peguita.
0: Muy bien, Shofi.
4: A la Moneda, así que, porque como soy la... Como soy la hora aquí de la Moneda, entonces... La Shofi. Que sea éxito y todo, amigo, pues aquí yo soy la Shofi. Atento, personal.
5: Atento.
0: Ay, le sale igual a la Chofi. El Biobío, región de talentos. El Biobío, región de grandes personajes, ¿ah? ¿Eh? Oh, se pasó. Besito a Chofi, gracias por estar con nosotros. ¿Dónde dejó el mandatario, pues, cariño? ¿Eh? Más 569-5405-4668. ¿Quién está por ahí?
6: Buen día, Panchito.
0: Buen día,
6: Panchito. Otra vez por acá, la Puerta a la Vida.
0: ¡Otra vez!
6: Parece muy bien. Bienvenido nuevamente.
0: Muchas gracias, amigo.
6: Todo el éxito para usted.
0: Todo el éxito. Oiga, qué nivel de acentuación que se pegó. Bien, chiquillos, están haciéndome la mañana también, ¿ah? Están haciéndome la mañana. La estoy disfrutando, la estoy gozando. Che, no es pa' menos. Hola, Luchito. Muy buenos días, Luchito. ¿Qué se teje, amigo?
7: Buenos días, Cristian.
0: Cristian.
7: Habla aquí el cantante de Talcahuano. Hola, Caporñule.
0: Chúpate.
7: Así que todo bien. Un saludo a todos los que escuchan la Punto 7. Que tengas un buen día, Cristian.
0: Dale con la cuestión. Te quedo macha, estoy, ¿eh? Macha.
8: Hola, Panchito.
0: Buenos días.
8: Aquí la tía Gisela. Bienvenido a la radio de nuevo.
0: Gracias, Gisela.
8: Hacía falta este espacio.
0: Fíjate, ¿ah?
8: Así que un saludito a todos mis colegas del transporte escolar. Que tengan una hermosa semana y sin contratiempos. Así que, bienvenido de nuevo y gracias.
0: Besito grande, Gisela. Gracias por estar con nosotros, pues, cariñito. 800-380-900. Iremos a la música. Y enseguida también, chiquillos, vamos a estar con más llamados, con titulares, bolsa de empleo, juntos hasta las 9 de la mañana. Es la Punto 7, buen lunes para todos y todas. ¡Mega apuesta! Escuchamos Almohada.

que muchas veces no quiere soltarnos, no quiere también, oye, también así como las sábanas, los cobertores nos atrapan, nos juegan una mala pasada cuando hay que levantarse, chiquillos. Las almohadas a veces cobran vida, ¿eh? A veces cobran vida y juegan su rol. Hoy día estábamos en pie por acá de antes de las 5 de la mañana. Pensar que antiguamente, oye, cómo es la cosa, ¿eh? Antiguamente Panchito Fritz a esa hora con suerte se estaba recién acostando. Pasadito a las 5 de la mañana. Y hoy día la vida me lleva a estarme levantando. No, si realmente es una cuestión que se suma. No, no, no. ¿Cómo te lo explico? ¿Cómo te lo explico? Va cambiando la vida, va cambiando la vida, chicos. Sí. 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Muchas gracias por estar acompañándonos también. Ya estaremos enseguida con informaciones. Si ustedes cualquier reporte, vayan entregándolo a través de nuestro WhatsApp, más 569-5405-4668. Acompañándoles en esta mañana, Panchito Fritz. Y todas las mañanas vamos a estar juntitos. Todas las mañanas. A ver, Patita dice, Patita, buenos días, Francisco. Yo, la Pati, preparándome para trabajar en mi librería. Cariños a todos, bendecido día. Gracias, Patita, muchas gracias, Patita. Un abracito grande también para ti, linda. Gracias por estar con nosotros. Que le vaya bien hoy día con las ventas. Que le vaya excelente y que sin duda también tenga, pero una tremenda cantidad de público. Que hoy día vayamos, pero nos disparemos con las ventas.

0: amiguitos. ¿Quién está? William Mendoza. ¿Cómo te va, William?
1: Ni para eso somos indispensables, Panchito. La mujer los cambia por otro y ahí quedamos.
0: Ándate, cabrín, ándate, cabrín. No me estoy metiendo al baile mía.
2: ¿Cuánto falta para el 18? Para como.
0: No.
2: Por el servicio. Algo digo yo.
0: Oye, parece que se pusieron también con la cuota. Oye, parece, y les dije que cerraran la boca, chiquillos. Les dije que cerraran la boca. Ya estamos sufriendo las consecuencias de aquello. A ver.
3: Ay, no, yo me enamoré de ella. De tu amiga del liceo y de Ayer Bahía. Y yo esas dos pistas, yo me enamoré de esa voz. No, yo me enamoré. Me enamoré. Te amo. No sé quién eres, pero te amo.
0: No, cuidado, que hay familia ahí, amigo. No te metas. No te metas ahí, no te metas. ¡Ni te lo ocurra! ¡No! Oye, estamos rompiendo corazones. La Glen. ¿Qué nos falta? A ver, buenos días. ¿Quién está por aquí? ¿Vamos escuchando?
4: ¡Ah, qué buena que volviste, Panchito Free! ¡Qué buena, Panchito Free! ¡Oye, un saludo bacán al taller, cabrón! ¡Vete a la radio! ¡Volvió Pancho Free! ¡El hijo pródigo! ¡Bienvenido, Panchito!
0: ¡El hijo pródigo! ¡Ja,

0: cosita. Y eso que estoy empezando y mira, ¿cómo te lo explico? Estoy empezando a agarrar vuelo nomás con el... con la mesa de controles. Volví en versión perillero, ¿ah? Volví en versión perillero. Cualquier WhatsApp se pasaron. Vamos a seguir revisando, los chiquillos. Un poquito de paciencia porque hay una tremenda cantidad de mensajes que están llegando. ¡Qué mensaje!
1: Hola, Panchito Free, ¿cómo está, compadre? Chiquito. Aquí escuchando la punto 7 de nuevo de vuelta en la mañana, gancho. Gracias por volver. Gracias, compadre.
0: Gracias.
1: Saludos a todos los hinchas del Conce que ayer demostraron de qué están hechos. Así que ahí se nota la mano del entrenador. Cuídense.
0: Sí.
1: Cuídense, Panchito. Pase agosto, gancho. Pase agosto.
0: Oye, Sergito, un abrazo grande, querido amigo. ¿Eh? Ando Pechito Paloma con mi león de collao. Ando con mi león de collao, Pechito Paloma, hace rato. Las pasamos mal. Estuvimos rechupe. Chupe, pero chupe. Yo pensé que íbamos a volver a jugar en la cancha del Espíritu Cruz, no sé, de algún lado. Estábamos re mal, chiquillos. Pero ayer fue una clase de fútbol, fútbol barro. Y Católica, y bueno, ahí está que no, que jugaron en el barro, que por eso, que la cancha y presentar. Bueno, la cancha está para cualquiera, es verdad. Unos más acostumbrados que otros para jugar, sí, bajo esas condiciones, en la superficie del césped. Pero sin embargo, sí, de que pudo influirle más a Católica, pudo influirle, pero Chespepa fueron Chespepa también, chiquillos, ¿sí? Así que quiero mandarle un abrazo a todos mis leones y leonas de Collao también, perrín. Siempre en my heart, siempre en my heart, Deportes Concepción. Y ahora obviamente va más contento todavía, pero que las pasamos, ¿ah?
2: Sí.
0: ¿Y cuántos están cucharitas hasta ahora de la mañana? ¿Ah? ¿Más de alguno? ¡Uy! La Sonora Palacios, Aticoy, cucharita 7:31. Vamos a seguir revisando WhatsApp. Luego, nuestros queridísimos auspiciadores.

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0: Buen día, Panchito, buen día, Panchito. Y saludo a todos los adictos a la punto 7. Acá reportando sintonía al Checho, que viene de San Nicolás, camino Cabrero, Concepción. Llegando a Conce. Oye, bueno, darte la más cordial bienvenida. Y déjame enviarle un saludo al super bebé. Qué saludo le mandó el Conce ayer. Así que saludos a todos los lilas, hoy día la marraqueta va a ser más crujiente. Chao, chao.
1: ¡Ay, qué marraqueta! ¡Qué marraqueta! Oiga, amigo, hoy día la... ¡Ay, el quintal de harina completo va a ser más crujiente! De todas maneras, saludos a todos mis leonas y leones. ¿Cuánto necesitábamos un despertar así? Pero un despertar jerárquico, ¿ah? No es por menospreciar ni menoscar a las otras instituciones futbolísticas, pero aquí fue otro saborcito, pues. ¿Cómo te lo explico? Maravilloso. Así que contento. Un abrazo a toda mi manada que está por ahí en sintonía también. Aunque no sé si esa felicidad es comparable, insisto, con la llegada de Bocinha al cuadro albo, ¿ah? ¿Eh? Oh. Bueno, cada uno con sus felicidades también, pues, cada uno con sus felicidades. Oye, vamos con un consejo y rapidito y luego vamos a continuar también saludándoles a través de nuestro WhatsApp más 569-5405-4668. A ver... 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Muchas gracias, Bata, también por estar con nosotros en esta mañana. Ahora sí, ¿quién está a través de WhatsApp? Vamos a revisar de nuevo, chiquillos, A ver. ¡Ya! ¿Y mi audio, perrito? Oye, hay una sartalada de audio, amiguito. Y eso es muy bonito, ¿ah? ¿Eh? Yo prefiero estar mil veces colapsado de audios que estar pidiendo así como, oye, por favor, escriban. Oye, por favor, dejen un mensajito, manifiéstense. Sin duda, sí, mucho mejor, pues, chiquillo. Y por eso que tratamos de dar el ancho. Y de ancho harto tengo también, ¿ah? ¿Eh? Sí. Pero dar el ancho en el fondo a todo lo que son los mensajes de la mañana, aunque se nos van a escoger de repente la cantidad tremenda. Pero vamos con este tiro. Menos bla bla y más acción.
2: Panchito, buenos días,
1: Carlito.
2: Buenos días, Duber por acá, perrito.
1: Buenos días, Carlito.
2: Terminando ya la jornada, perrito. ¿Ya? Tránsito, calles completamente normales.
1: Qué bueno.
2: Reportando la sintonía. Ahora en la mañana, porque estuvimos toda la noche con la mejor, la punto 7, pues la que la lleva. Usted sabe, perrito, sí. Siempre acompañado de la mejor radio.
1: Todo el rato, conmigo.
2: Oiga, perrito, Panchito, así como usted ha vuelto,
1: sí.
2: Y completamente alegre.
1: Sí.
2: Porque vuelve también Marcelieto. Tremendo equipo que va a haber ahora, perrito.
1: Ay, olvídate.
2: Tremendo equipazo que hay en la punto 7, perrito. Que se vayan buscando pega a la otra radio, porque vamos a quebrar todas las radios, perrito. Ahora estamos todos, perrito. Un abrazo.
1: Sí, bonito.
2: Panchito.
1: Gracias, Carlito. Oye, ni te cuento, Carlito, porque efectivamente va a estar regresando el chinito. Sí, va a estar regresando el chinito más tarde. Va a estar a las

0: cierto rato, ¿eh? Cualquier rato con el Chinito, ya compartiendo escena en los micrófonos en radio, así que feliz de que esté de retorno. Así que gracias, Carlito. ¡Gracias, Carlito! ¿Qué más tenemos por acá? Revisamos. Revisamos. A ver. Vámonos. Héctor Tito Pérez, ¿qué se cuenta, Héctor Tito?
1: Hola, Panchito, ¿cómo estás? Buenos días. Bueno. Héctor por acá. Oye, Panchito, ¿sí? Yo no te conozco, pero tenía harta trayectoria, parece, porque por lo que he escuchado de los otros auditores, te han tirado hartas flores, así que...
0: Ah, ¿sí?
1: Las buenas vibras, pues, compañero.
0: Gracias,
1: que les
0: amigo.
1: Salga todo bien nomás y ojalá que lo tengamos más seguido en la radio, no sí. Se pierdan, porque como dicen los chiquillos, usted tiene pasta para esto, así que póngale nomás.
0: Gracias Tito. Harta trayectoria. Estuvimos casi 9 años en el tramo anterior, digamos. Y ahora en el Return, en el Reloaded, en el Pancho Fritz recargado. Esperamos de aquí ya hasta que... Mira, sin ir más lejos, yo apelo a estar acá por lo menos hasta la llegada de mi PGU. Oye, algo en serio. No, hasta al menos que llegue la PGU. Menos de eso, no quiero soltarla. No quiero soltarla, chiquillos. Y ustedes tampoco me lo permitan, por favor. Por favor. A ver, revisemos.
2: Buenos días, Radio Puente 7. Buenos días, Radio Puente 7. Habla el amigo Daniel de acá de Florida.
0: ¿Cómo está, Dani?
2: Ruta Concepción, Florida. Despejada. Y también lo queremos dar una bienvenida al nuevo locutor de la Punto 7.
0: Gracias, amigo.
2: Un desafío duro.
0: Sí.
2: Y desearle lo mejor a Rodriguito, que le vaya muy bien.
0: Sin duda.
2: Nuevo éxito. Así que todo el apoyo acá del amigo de Florida que reporta la carretera N48 todos los días. Así que fuerte un abrazo y arriba, éxito nomás.
0: Muchas gracias, amigo. Ustedes, piezas fundamentales. Con su información también, con sus reportes. Con aplicarse, estar presente con nosotros en cada jornada, son piezas fundamentales, chiquillos. Abrazos para todos nuestros trabajadores, a todos los que se van desplazando a sus distintos puntos en este San Lunes. Algunos más dulcecitos que ocho en esta fecha, digo yo. Váyanse suavecito con la Master Plus, cabros, sí, por favor, ¿eh? No empecemos. Vamos tapando los santitos que estaban destapados, chiquillos, por favor, ¿eh? ¿Quién como ustedes que están dulcecitos? ¿Quién como ustedes que están... están pichicaluga? ¿Quién como ustedes? ¿Quién como tú? No, pero un abrazo grande. El sacrificio tiene también su recompensa, pues, chiquillos. Así que contento por ese lado, que al menos se dé la oportunidad de que puedan estar más chanquilén, John Wayne, hoy día con las luquitas, a deschubirla. Que duran la pura pasada nomás, pero igual... Zion y Lennox, Charlie Cruz, Mi Cama Huele a Ti. Son 14 minutos que nos acercan a las 8 de la mañana. La Punto 7, en este lunes.

Panchito, bueno, un reporte de la ruta. Vengo llegando aquí a Litquén ya, antes de llegar al hospital, en lo que es el sector Lord Cochrane. Ambos semáforos, el que está justo en el cruce, que sale desde Baquedano a la ruta 150, y el que está en el Lord Cochrane, están apagados. Ahí hay cruce de vehicular, hay un cruce peatonal, así que mucha precaución. Están las luces apagadas en ese sector también de los postes. Los que vienen desde Concepción hacia Litquén y de Litquén hacia Concepción, precaución ahí en la ruta, en ese sector.

acercando ya a las 8 de la mañana y vamos a comenzar a revisar los titulares que está marcando la pauta en este lunes 3 de agosto. Detienen a migrero por fatal atropello de adulto mayor en Chiguayante, iba bajo influencia del alcohol. Balance Senapred por sistema frontal, 2 fallecidos, 25 viviendas destruidas y más de 6.000 aislados. Vecinos cortan ruta 150 en Penco por desborde de canal que afectó a familias de conjunto habitacional. Más de 70.000 clientes se mantienen sin luz por este sistema frontal. Ya luego vamos a entregar más detalles respecto a los sectores que están siendo afectados. Titulares que revisamos y que luego vamos a ir también en extenso junto a todos nuestros auditores para irnos ya quedando al tanto de todo lo que está marcando la pauta en este lunes 3 de agosto. Es La Punto 7 que está con ustedes entregándoles más música junto a Luis Fonsi, Demi Lovato.

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1: Panchito, buen día, buen día, bienvenido nuevamente a la radio. Un abrazo, mucho éxito, socio. Buen día, chao.
2: Hola, hola, Panchito Frit. Buenos días, punto adictos. Acá la Yulisita les saluda. Exitoso comienzo de semana. Y vamos con todo, sino para que un gusto, un agrado de poder tenerlo en mi autito, escuchando su voz. Bienvenido.

0: échame la culpa, échame la culpa. Sí, échame la culpa, no más. Oye, gracias por estar a través de nuestro WhatsApp. Estoy haciendo todo lo Panchito Fritz posible para poder reproducir todos los audios que tenemos, que son bastantes. Una tremenda llegada de nuestra people en las mañanas, un gran despertar, una gran participación, y se agradece de todo corazón. Si no alcanzo, perdónenme, pero de alma, chiquillo, estoy haciendo todo lo posible para reproducir cada mensaje, así que en eso estamos. Pero gracias, Julita, también por tus palabras a través, y por llevarme en tu tino, por llevarme en tu tocamacho, pues esa es la idea, cariño. Y tenemos por acá, revisando, a nuestra querida amiga Ivonne. A ver. ¿Aló? ¿Aló?
1: Hola.
0: Hola, Ivoncita, ¿cómo estás ahí?
1: Bien, me desperté temprano. ¿Ya? Para escucharte así, ya me cae. Yo te quiero mucho y yo te quiero tener conmigo aquí sentado en el sillón y yo te miro. Oye, a todos les digo lo mismo porque me los quiero todos mucho, mucho, mucho.
0: Oye. La verdad que sí, me gusta. Tiene tu particularidad eso, ¿eh? Me gustaría tenerte aquí sentado en el sillón para mirarte.
1: Sí.
0: Oye, Ivoncita, bueno, de repente los sueños pueden hacerse realidad, pues, cariño, ¿eh?
1: ¿Te viste?
0: ¿Sí?
1: ¿Eres bonito tú?
0: Oye, muchas gracias, pues, cariño. Y linda, también gracias por tu afecto, tu cariño el día de hoy, y que sea un bonito lunes, pues, ¿ya?
1: Yo quiero que para ti, pero no te vayas en bote para tu casa, quédate en la radio.
0: No, sí. No, vamos a quedarnos de hecho por acá de esa forma. Oye, muchas gracias, Ivoncita, un besito grande.
1: Gracias.
0: Gracias. Chao, cariñito. Besito enormes. A ver. ¡Aló! ¡Aló! No, a ver. ¿Aló? ¿Aló? ¿Aló? No salió ese, ¿eh? Ya, estamos ok con ese. Bueno, ahí estamos contestando los llamados, chiquillos. Gracias por su... por esos contactos. En el sillón. Como tenerte sentado en el sillón para mirarte, para contemplarte. ¡Buena! ¡Ay, ay, ay! No es fácil. 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Ahí estamos, junto también a esa información del número de contacto de WhatsApp. ¡Brilla, cariño! Con Noche de Brujas, adiós. Un minutito para las 8 de la mañana. Gracias por estar ahí. Gracias por estar en nuestra sintonía en este lunes.

Panchito, ¿cómo está? Muy buenos días, muchas felicitaciones y bienvenido a esta familia de la Punto 7. Hoy entrego mi reporte saliendo aquí de las Lomas de San Andrés hacia el mall.

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0: Panchito, buenos días, buenos días. Que tengan un excelente turno. Oye, Panchito, ese audio yo lo escuché el otro día. Para mí que se traspapelaron, lo pusieron de nuevo. El audio.
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2: Oye, vamos a... Buenos días, Panchito, pero... No desmerezcan la demás gente, si lo han hecho todo excelente en la punta 7, pues hombre. Ahora se cambian, si hay que recordar a los... A los viejitos igual, pues viejo.
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3: Hoy día Marcelito Chinito Saavedra se va a vestir de Barney. Puta que lo vamos a lesear a este querubín hoy día. Como es de Universidad Católica, va a estar pero para el deseo.
4: Panchito, Panchito, el único que no va a encontrar crujiente la parraqueta es Marcelito Saavedra.

Manuel Oribe por acá, reportando sintonía, un gusto escucharte. No había tenido el agrado de escucharte en la radio, así que ahora, muy bien. Me sumo al auditor ahí, saludo a todo el pueblo Lila, este gran triunfo de ayer de 3-0 sobre Católica. Y vamos pasito a pasito, vamos por más. Ya, que tengan un buen lunes y un excelente comienzo de semana. Saludo a todos los puntos y delictos y a la hinchada Lila.

con 10 minutos y... No sé si era la cortina, parece que me embolé cortina. Esperemos que no. Pero estamos ya en la bolsa de empleo acá en la Punto 7, mandándole un agradecimiento a todos los que han ido dejando sus mensajes a esta hora. Y por cierto, también ya comentarles algunos datitos para que note papel y su bloc de notas de su teléfono móvil. Mucha atención, dice: se necesita técnico instrumentista o eléctrico, automatización y control o carrera afín, con experiencia mínima de un año en trabajos de mantenimiento de instrumentación o también automatización en industrias de proceso continuo en terreno. Debe saber uso básico de multitester y de herramientas manuales, canalizado eléctrico y montaje deseable. Trabajo por parada de planta por 5 días dentro de la provincia de Concepción, disponibilidad de jornada de 8 a 20 horas, enviar currículum vitae y pretensiones de sueldo líquido diario al correo técnico.octava@gmail.com. Le reitero, técnico.octava@gmail.com. Se necesita para local de accesorios de vehículos, vendedor ideal con experiencia, bodeguero y secretaria. Tratar interesados al WhatsApp +569 33 25 12 96 +569 33 25 12 96 o presentarse en calle Salas 723 aquí en Concepción. Se necesita conductor para colectivo línea 21 en Parque Central, comuna de Hualpén. Interesados, comunicarse al 977-520114. 977-520114. Se ofrecen los servicios para cuidado de adulto mayor, disponibilidad inmediata al 987-330937. Le repito, 987-330937. Elías se ofrece como maestro carpintero, disponibilidad inmediata. Comunicarse con Elías al +569 73 82 54 86. 73 82 54 86. Recuerde adjuntar el +569. Se busca trabajo como carpintero o albañil, disponibilidad inmediata al 971 49 92 86. Le reitero, al 971-49-92-86. Bueno, cualquier información o dato que usted también tenga de Veguita, que necesita, que anda buscando, quiere entregar también y compartirlo con nuestra audiencia, inclusive los que nos han llegado a través del WhatsApp, por parte de producción se recopilan esas informaciones y también sus datos, o también más directamente, puede enviarnos un correo a radio@punto7.cl. Todo con letras, amigas y amigos. radio@punto7.cl. Felices de recepcionarlos y al día siguiente ya nos estamos emitiendo al aire para compartir también esta utilidad pública a toda nuestra audiencia. 8 de la mañana con 13 minutos. Sigue la Punto 7 para todos los mayores, para los menores, Becky G.

0: Hola, ¿qué tal? Muy buenos días. Oscar Barría por acá. Darte la bienvenida a Panchito Fritz. Vuelves a tu casa, así es que te vaya muy bien, que la gente te acompañe mucho. Ignoro completamente si Rodrigo Sara, que está con licencia, no vuelve, no tengo idea. Pero esperar de que si está con licencia, que se mejore bien. Y si tiene otros proyectos, que le vaya muy, muy bien. Es un excelente profesional, así es que desearle lo mejor y desearte lo mejor a ti, que te vaya muy bien. Y muchas gracias por la compañía. Oscar Barría por acá.
1: Hola amigos, buenos días. El consejo de hoy: no abandones tus sueños. Sigue durmiendo.

eso sí que son consejos, pocrío. Estamos todos locos. No, abandones tus sueños, sigue durmiendo. Yo venía la misma suya, pues, mi querido pequeño amigo, hasta que me salió este hermoso turno, que por cierto sí, es muy, pero muy hermoso, y lo tuve que abandonar literal. Quedarme durmiendo significa finiquito. Y no estamos para eso, ¿eh? No estamos para eso. Grandes saludos, muchas gracias por estar ahí en nuestra sintonía por acá. Saludos para mi amorcito Marcelita, un gran beso. Te amo con un beso, un besote. Media rara la redacción ahí. Un besote con mucho amor en el día de su cumpleaños de su querido esposo Marcos. ¿No le puedo creer, en serio? ¿Está cumpleaños? ¡Oh! ¡Qué bonito! Entonces, oye, cantémosle cumpleaños feliz, ¿o no?

0: cumpleañeros y cumpleañeras en este lunes 3 de agosto. Que sean muchos años más, chiquillos. Muchas felicidades. Gracias por estar junto a nosotros. Cualquier cantidad de mensaje. ¡Ay, ay, ay! Cualquier cantidad de mensaje. ¡Vamos!
1: Hola, Panchito.
0: ¿Cómo estás?
1: Es un gusto.
0: Gracias.
1: Despertar, prender la radio y escucharte.
0: Gracias,
1: ¿qué quieres que te diga? Es una alegría inmensa.
0: Gracias,
1: te
0: Patita.
1: Te deseo todo lo mejor de la vida, lo bueno y lo mejor de la vida, y que Diosito te acompañe en todo.
0: Gracias, Patita.
1: Eres muy agradable, muy encantador. Un abracito muy cariñoso para ti. Que tengas un muy lindo día. Cuídate mucho.
0: ¡Qué linda la people! No, es hermosa nuestra people. Se agradece muchísimo, Patita. Gracias por su mensaje también, linda, por estar con nosotros. Feliz de volver a casa, si eso lo digo. Feliz de volver a casa. Tan simple como eso.
2: Bienvenido desde acá de Nonguén, la guasita de Nonguén te saluda.
0: Hola, guasita. Hola, guasita. Ay, ay, ay. Cariño, guasita de Nonguén.
3: Hola, hola, hola. ¿Qué tal, Panchito?
0: Hola, Pipe.
3: ¿Sabes qué me pasa? Que...
0: ¿sí?
3: Con tu presencia en la radio, escuchando tu voz, ¿ya? Escuchar la voz de Paulita Romero, escuchar la voz de Pedrito Vilches.
0: Sí.
3: Es imposible no recordar a ese gran alto rubio musculoso,
0: no,
3: de ojos intensamente azules.
0: Uf.
3: El gran Cachirubi. Saludo para la radio. Un gustazo, Panchito.
0: Gracias, amigo. Abrazos para el cielo, Toñito. Abrazos para el cielo. Maestro. Maestro, ¿qué te puedo decir? Una emoción que es difícil, ¿ah? ¿Eh? Difícil, chiquillos, de contener cuando uno se acuerda de tremendos referentes del micrófono y tremendo referente también de nuestros estudios, de aquí mismo, donde estoy ahora instalado. Imagínate, pues, partí en el año 2019 casi cuando estaba el Toñito acá. Y regreso ahora a este 2026 sin este viejito lindo y... mucha que se le extraña, por mí. Mucha que se le extraña. Fueron cerca de 9 años que compartimos cena. En todos nuestros corazones estamos. Como siempre uno dice, mientras la persona se recuerde, la persona va a seguir viviendo nuestra alma, nuestro corazón. Y eso yo creo que no hay duda alguna. Un tremendo abrazo al cielo para el Toñito. Un tremendo abrazo al cielo, Toñito. Enorme. Enorme, enorme. 8 de la mañana con 21 minutos. 8 de la mañana con 21 minutos. A ver.
4: Perrini, a punto de irme al trabajo. Ay. Saludito, que tengas una buena semana.
0: Gracias.
4: Perrini.
0: Gracias.
4: Aquí de la mamita Lucy.
0: Eso.
4: Besitos te manda ella. Y un abrazo grande, Perrini, te lo mando. Y la marraqueta, más grande que nunca, Perrini. Parece. El lila, el lila. Bien. Y el alcance.
5: Panchito, Perrini.
6: Hola, Panchito Fritz, ¿cómo estás?
0: Hola, Andrés.
6: Te habla por acá.
0: ¿Cómo estás, Andrés?
6: Te puedo pedir un gran favor.
0: A ver.
6: Si me pudiera hacer llegar un saludo para mi hijo Nicolás.
0: ¿Sí?
6: Que ayer, día 2 de agosto, estuvo de cumpleaños.
0: ¿Ya?
6: Por motivos de trabajo no pude estar con él, pero en la tarde sí pudimos disfrutar de una rica celebración junto a la... Muchas gracias, Panchito. Que tengas un excelente día y que seas bendecido para ti.
0: Muy bien, amiguito. Le mandamos un gran abrazo. Ayer estuvo de cumpleaños su hijo Nicolás. Felicidades, Nico. Espero que lo haya regaloneado bien su papito, Andrés Contreras, toda la familia, que lo haya pasado maravilloso junto a usted. Y sin duda, yo creo que el cariño y el amor enorme que le tienen es algo pero invaluable. Así que un gran abrazo para Nicolás, para todos los cumpleaños también en esta jornada que están en sintonía con la Punto 7. Grandes saludos les entregamos y a todos que lo sigan pasando maravilloso. ¿Eh? Muchas gracias por estar junto a nosotros. Que sea una muy buena mañana y felicidades, Nico. Muchas felicidades. Y consejos también tenemos a esta hora de la mañana. ¿Sabe por qué? Sí, bueno, tenemos uno pero buenísimo. 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Vamos a quedarnos con esta canción que nos comparte Santa Feria, Los Vázquez, Arte Elegante, Mal Amor. 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

viaje de los bis. Oye, gracias por los datos, chiquillos, que nos van entregando a través de nuestro WhatsApp. Es efectivo, ¿eh? 8 de la mañana con 27 minutos y estamos junto a Bata, porque cada ciudad tiene lugares que son clásicos, como tu tienda Bata, que además cuenta con las 3B, bueno, bonito y Bata. 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

0: Compártelo a través de WhatsApp. Sí, toda la razón, toda la razón, toda la razón. A ver.
1: Hola, buenos días.
0: Buenos días, linda.
1: Ranchito Free.
0: ¿Cómo
1: estás? Tanto tiempo sin escuchar tu hermosa linda voz.
0: Harto rato, pues, linda.
1: Así ya que bien, Catrín.
0: Gracias.
1: Pues, besito mi trabajito, que tenga un buen día.
0: Besito, besito.
1: Saludos, Juanito, Catrín.
0: Eso, abrazo, abrazo, grande. Gracias por estar con nosotros, cariño.
2: Buenos días, mi perrini. ¿Cómo está, Panchito?
0: Buenos días, Chalito. Grande, Chalito.
2: ¿Cómo está su día, Panchito?
0: Bien, Chalito.
2: Yo viajando desde San Pedro acá a Lorenzo Arena. Bueno, ya llegué. Pasé soplado por el puente industrial de Lorenzo Arena. Ni un taco. Cero taco.
0: Qué buena.
2: Cero poza de agua. Hoy día, por lo menos a esta hora.
0: Muy
2: hasta
0: bien.
2: El momento. Hasta el momento. Esperemos que se mantenga así.
0: Exacto.
2: Ya, Panchito, que tenga un muy buen día. Ahí lo vamos a estar aguantando, ya sabes. Cuídense.
0: Sí, pues aguante nomás, porque mi amigo. ¿Qué más está por ahí? Vamos a revisar. Gracias, Chalito. Ah, gracias.
3: Hola, Panchito.
0: Hola, linda.
3: Marisa por acá reportando sintonía. Que tengas un excelente día lunes.
0: Gracias.
3: Cariños.
0: Gracias, Marisa.
4: Hola, Panchito.
0: Free.
4: Tanto tiempo sin escucharlo, amigo mío.
0: Ya,
4: qué gusto escucharlo en la otra radio. Bueno, aquí seguiremos la escucha después de usted.
0: Sí.
4: Y, oiga, me mandaban un recadito a usted.
0: ¿Ah?
4: Que fuera a pagar la deuda y donde está el talo. ¿Usted sabe dónde queda el talo? Campanario. Que esté bien y me alegro escucharlo. Aquí, Ricardiño.
0: Ricardiño, sos el tata. Sos el tata, Ricardiño.
4: ¿Y se acuerda que me decía Ricardo Cochante?
0: Ricardito Cochante. Sí, buscamos olvidarlo por Ricardito. El Ricardo Cochante. Oye, cada personaje que uno se va reencochando acá, maravilloso, maravilloso. María.
5: Hola, Panchito.
0: Hola.
5: ¿Cómo estás tú?
0: Bien.
5: Esperando que estés muy bien.
0: Igualmente.
5: Te mando muchos saludos, que tengas una linda jornada de muchas bendiciones. Son los sinceros deseos de María de Camino a Cabrero.
0: Gracias.
5: Un besito con mucho cariño y un abrazo para ti también.
0: Linda Marita, preciosa. Muchas gracias por estar con nosotros. Qué rico reencontrarme con tu persona, Camino a Cabrero. Marita, hermosa Marita. Oye, fue la auditora también, ¿eh? Como muchos de ustedes, pues chiquillos, que están en cada jornada justo a la punto 7. Así que abrazotes para la Marita, pues, para mis leones también, ¿eh? Leontina, obviamente también, acompañada de su amorcito. Mira cómo están ahí, mi Leontina preciosa. Un gran abrazo te mandamos también hasta ahora la jornada junto a José Antonio. Mis leones rugiendo por todos lados. Cariños te mandamos, Leontinita, y por supuesto para Pepito Toño. Grandes auditores. ¿Quién dijo música? Uy, tenemos un junta aquí, pero de aquellos. Que lo trae nada más y nada menos que Andrés Monroy, Juan David Rodríguez. Yo no sé, mañana, 8 de la mañana con 31 minutos. La punto 7 contigo.

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0: Buenos días a la radio. Un saludo a mí y a mis coleguitas aquí que vamos en el autito al laburo. A mi maestro canario, que es el mejor maestro de la construcción.
1: Hola Panchito, qué gusto volver a escucharte. Por acá te saluda la Cami Rivas. Nosotros fuimos compañeros de audiovisual en el Santo Tomás. ¿Te acuerdas de mí? Un besito.

estimadas amigas y amigos, ya estamos de regreso. Son 20 minutos que nos van acercando a las 9 de la mañana aquí en la Punto 7. Cariños también a todos los que nos sintonizan a través de nuestra señal online. Sí, pues tenemos una tremenda audiencia. Muchas personas que también están conectadas a través de nuestra aplicación de Radio 7 Concepción. Y sabemos que ahí también están conectados quienes, por cierto, van dejando sus saludos, sus cariños, y además está nuestro WhatsApp, para que de esa forma puede también comunicarse con nosotros. Usted descarga la aplicación y automáticamente tiene la posibilidad de registrar el WhatsApp, el más 569-5405-4668. Y vamos a revisar a continuación este resumen de titulares en esta jornada de lunes. Los hechos que marcan la pauta, por supuesto. Finalmente, Bocinha agradeció paciencia de hinchas de Colo-Colo tras llegar a Chile. Estoy muy feliz, fue lo que señaló. Dominga López gana Miss Universo Chile 2026, competirá con versión internacional. Balance Senapred por sistema frontal, 2 fallecidos, 25 viviendas destruidas y más de 6.000 aislados. Detienen a Micrero por fatal atropello de adulto mayor en Chiguayante, iba bajo influencia del alcohol. Director de Senapred Bio Bio informa que ya pasamos el pic de este sistema frontal.

oye, Panchito Frito, voy a pedir un jugador grande. Llamé a mi suegra para decirle que había vuelto a la radio, así que te está escuchando. Menos mal que ahora se va a levantar temprano la vieja. Así que mándale un saludito a ella, que es fan número uno tuyo. Y Solina Sepúlveda, mándale un saludo allá a mi suegrita, por favor, que me quiere tanto, que me hace panchuca.

Hola Panchito, buenos días, ¿cómo estás? Ana María por acá te saluda. Oye, que tengas un lindo día, un lindo turno, Panchito, escuchándote siempre. Yo me voy a la pega, pero siempre escucho

Hola, buenos días, Panchito. La tía Sole por acá, del transporte escolar. Bienvenido. Que te vaya súper, súper. Se ve bien. Me gustó el programa hasta ahora. Todo bien. Así que mucha suerte, muchas bendiciones. Que te vaya súper, súper, súper. Quiero enviar un saludo a las tías, a las facilinas del transporte escolar Nuevo Milenio. Que tengan un excelente día. Y en realidad que todos tengan un excelente día. El tío Jorge también, que tenga un excelente día. Que se cuide mucho, no está levantando el codo. ¿Ya? Salud.

0: primera chamba. Ay, ay, ay. Oye, pero qué cortinón que saqué hoy día, ¿eh? Qué cortinón que saqué hoy día.
1: Ya, ahora sí. ¡Vamos! Ahí sí.
0: Aló, buenos días.
2: Buenos días, mi rey lindo, ¿cómo está usted?
0: Muy bien, pues preciosa. ¿Y usted cómo está? Qué gusto escucharla, ¿me da su nombre?
2: Viviana Mendoza de Coronel.
0: ¡Ay, oh, Vivianita! ¡Ay, Vivianita, mira, ve! ¿Dónde nos vinimos?
2: Te encontré en delante cuando llegué al tiro.
0: ¿Me escuchaste de una?
2: Sí.
0: Muy bien, Vivianita, qué gusto escucharte. ¿Cómo dejó la patita? ¿Cómo dejó a Lima? ¿Cómo dejó a los fantásticos?
2: Mira, quedaron dos fantásticos en la casa nomás.
0: Ya, listo. ¿Y usted ya sí. En la peguita, ¿no?
2: Sí, mi amor. Mire, sí, en la peguita ya.
0: Mire qué bueno, pues querida Vivianita, me alegro. Me alegra el alma escucharla por acá, por estos lares en esta mañana. Y ya de aquí no se me despega tampoco, ¿ah?
2: ¿Eh? No, y ahora me quedo contigo nomás. Después del otro locutor y a las 4 hasta las 5:15 para irme. Hasta ahí llego nomás.
0: Hasta ahí nomás. Oye, desearte que tenga una bonita mañana, Vivianita, y cariño después a toda la familia de regreso, pues ya.
2: Igual para usted, bendiciones, mi rey, que salga todo lindo.
0: Gracias, precioso.
2: Sigamos así nomás.
0: Démosle
2: muchas bendiciones, mi amor. Ya. Besito porque ya van a tocar ya.
0: Ya, besito, vaya nomás. Chao. Esta Vivianita, ¿no? 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

0: 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Hoy abrazo para Tomasito de Coronel. Tremendo abrazo para nuestro amigo también que está ahí en sintonía. Presente, que tenga una excelente semana, un gran lunes y gracias por su afecto, por su fidelidad, Tomás. Tomás Garcés de Coronel, presente también con la Punto 7. Y revisando por aquí, también tenemos otro dato, chiquillos. Otro datazo. Claro. 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Últimos WhatsApp. No voy a dar el ancho para todos, chiquillos, pero vamos.
1: He hecho todo lo humanamente posible, todo.
2: Pachín, ¿cómo estás?
0: Bien.
2: Oye, esa Anita María siempre me mata con esa voz tan sensual.
0: Oh.
2: Ay, Anita María, ¿cómo poder conocerte?
0: Oh.
2: Saludos, besitos, Anita María. Saludos, Pachito, que tenga buena jornada.
0: Grande, Alex. Muchas gracias, Alex. Pachito, que Diosito te acompañe siempre y te quede, por favor, un abracito cariñoso para ti, pero para eso estamos, para ti, te nos vamos a quedar, no le quepa duda, nos vamos a quedar, cariño. Saludos por acá, terminando mis cuartillos, terminando mi trabajito, nos comentan. Buenos días, Francisco, la patita ahí preparándose para trabajar en su librería. Bonito trabajo, cariño, muy bonito trabajo. Un gran abrazo para usted, pues. Alex Valle.
3: Hola, Panchito, ¿cómo está, Carrín? Buenos días, saluditos, Alex Valle, el panadero por aquí en Candelaria, trabajando hoy día.
0: Buena.
3: En mi turno habitual de si haya una, así que escuchándolo un ratito, así que saluditos, y que tengo cuatro días en su casa, y como le dije el otro día, bienvenido nuevamente. Saludos, Carrín.
0: Muchas gracias, Alex. Gracias, chiquillos. Son los WhatsApp que hemos ido revisando y, por supuesto, también más música, porque nos queda otro temita que no es menor, ¿eh? Escúchalo nomás, escúchalo y disfrútalo.

0: estamos de regreso y vamos a irnos con... Sí, está por ahí. Oye, ¿cómo está, querido amiguito? Mire, vamos a ir en la marcha. Amiguito, ¿está por ahí conectado? ¿Ahí? ¿Está escuchando? A ver. A ver, por ahí. ¿Escucha, Marito? Sí, vamos a lanzar por acá la cortina precisamente para poder irnos también con las informaciones y vamos a lanzar, a ver. Ahí, viene nomás, a ver.
1: Hola, ¿qué tal?
0: Ahí sí, estamos saliendo, Marito. Muy bien, sí. Estamos saliendo impecable. Ya, tenemos, vamos a ir con un boletín de informaciones, ¿cierto? De inmediato entonces vamos a conectar acá con la cortina precisamente de las informaciones y tenemos ya.
1: Ahí sí, ¿me escucha? ¿Cómo está?
0: Impecable.
1: Impecable. Impecable. Impecable, Panchito. Las noticias de esta hora, te voy contando de algunos datitos que nos están ilustrando algunos auditores. Hay semáforos que están con problemas en Irquén Penco y en la Plaza El Ancla de Talcahuano. En Chiguayante, ojo para la locomoción colectiva particular. Habrá cortes paulatinos durante esta semana con paleteros que van a estar informando en el cruce Benimelis a 8 Oriente. Benimelis a 8 Oriente por ampliación de pista de la ruta a Chiguayante. También en Poñén nos están informando el camino Concepción Florida. La ruta está cortada a la altura del puente 5 y puente 6, sector Poñén. Un árbol cayó sobre el tendido eléctrico y esto dificulta el tránsito vehicular. Es el dato del momento. Te cuento que en líneas generales, el biministro del Interior y la Secretaría General de Gobierno, Claudio Alvarado, el subsecretario del Interior, Máximo Pavés, y la directora nacional del Servicio Nacional de Prevención y Respuesta ante Desastres, Alicia Cebrián, realizaron el balance general del sistema frontal que actualmente afecta a gran parte del centro y sur del país. En ese marco, se confirmó que existen sobre 50.000 familias sin energía eléctrica aún. De momento se informó que han fallecido 2 personas a raíz del sistema frontal. A aquello se suman 1.200 personas damnificadas, 119 albergadas y 6.200 aisladas. En cuanto a las viviendas dañadas entre el Maule y los Lagos, hay un registro de 25 hogares destruidos, 632 con daño mayor, 4.119 con daño menor y más de 1.000 en proceso de evaluación. Hoy lunes los trabajos de reparación se mantienen en caminos comunales, rutas interprovinciales, poblaciones anegadas y entrega de víveres a albergados y familias afectadas a lo largo de estas 4 regiones del sur del país. Bueno, en el deporte hay bastante información. Digamos que llegó Bocinha, el arquero de la selección de Cabo Verde, a Colo-Colo, que se ha realizado exámenes médicos esta mañana muy temprano. Tendrá contrato hasta diciembre y será presentado mañana a las 12:30 horas en el Estadio Monumental. Resultados de los equipos de la zona del fútbol de fin de semana. Universidad de Concepción perdió 1-0 con Audax. Deportes Concepción derrotó 3-0 a Católica y Universidad de Chile 2-0 a Huachipato. Digamos que Colo-Colo, puntero absoluto, 42. Ahora Huachipato quedó con 24 puntos, está séptimo y aparece en el lugar número 11 la tabla. Deportes Concepción con 20, con 14 puntos en décimo cuarto lugar está Universidad de Concepción con 19. Digamos que en el fútbol femenino en FP, Colo-Colo hizo 2-0 a las señoritas de la Universidad de Concepción y hoy día juegan las huachipatenses con Wanderers en Valparaíso a las 4 de la tarde. En tercera división, fue postergado para mañana martes a las 7 de la tarde Constitución Naval y Cabrero con Malleco fue suspendido. En tercera B, resultados, Paillacol hizo 6-1 a República Independiente de Hualqui, Laje Histórico con Inter Concepción fue suspendido, Nacimiento le hizo 3-1 a Iberia, Conchalí, el local, perdió 2-1 con Arturo Fernández Vial, buena victoria vialina de visita, y Valdivia 10-0 le hizo a Deportes Hualpe. Mira, te cuento que la temperatura del momento, 11.2 grados, nublado, chubascos durante esta jornada de día lunes. Panchito, ahí estamos con algunas noticias. Hasta un ratito más.

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y amigos. Oye, muchas gracias por haber estado en nuestra sintonía. Ahora, a mantenerse más fuerte que nunca, porque está Pedrito Andrés Vilches para acompañarles durante el resto de la mañana junto a DJ Gaos en la mesa de controles. Nosotros acá, Panchito Fritz, nos reencontramos a las 16 horas para continuar con este lunes en la .7. Que esté maravilloso. Chau, chau, chau, chau, chau.

0: ¿Qué tal, amigas? ¿Qué tal, amigos? Todo el cariño para ustedes a través de la .7, deseando, por supuesto, lo mejor en esta jornada de día lunes. Queremos que toda la semana sea de puro triunfo, como cuando entraban los destacados generales romanos en las películas que uno veía y todo el mundo los aplaudía. Así queremos que usted entre como triunfador para que se lleve al final de esta semana, que además tiene harto movimiento porque se viene en ello la celebración de los niñitos, de las niñitas para el próximo domingo. ¡Buena! Así es que habrá que comprar por aquí, por allá, los regalos, los obsequios para eso, los más chiquititos. Entonces, aquí en la .7, la misión nuestra de cada día, de cada hora, es enviar esa señal de alegría, ya que el otro día estuvimos el Día de la Alegría. Entonces, igual tiene que resultar hoy. Y obvio que dedicamos nuestra programación a los amigos y las amigas que han sufrido por esto de la situación de temporal, de la situación de la subida de río. Bueno, para todos ellos le enviamos harta vitalidad musical, de ánimo. Así es que le obsequiamos, como decía, reitero aquello, nuestra programación para toda la jornada. En la sala máster, bien peinadito, arregladito, como niñito cuando va al colegio de nuevo, está Gustavo Adolfo Ortiz. No, pues ahora no, pues ahí está la carita bien despejadita, no como el sábado. ¿A qué le hicieron trabajar tanto? Vamos a hablar al tiro nomás con el productor, que esas cosas no se hacen con los niños. Ya, ahí está entonces en la sala máster Gustavo Adolfo Ortiz. ¿Y qué les habla su amigo Pedro?
1: ¡Pedro!
0: Ya, de inmediato tenemos ritmo, tenemos alegría buena. Les deseamos lo mejor para este lunes. ¡Excelente semana!

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Alegría buena, divertida. Iniciando esta jornada a través de la .7, queremos que usted, estimada señora, estimado caballero, le vaya pero estupendo en su actividad laboral o todas las diligencias que van a ir a hacer al centro de Concepción. Caen unas gotitas así, ¿no? De poquitito, pero igual, abrigada, como le falta flojo. ¿Bailemos? ¿Con quién bailamos? Con Donald Moore. Hasta ahí no me llego nomás porque está en inglés.

es el apunto 7 que obviamente le desea lo mejor. ¿De qué? ¿No hemos mojado? ¿Se mojaron? ¿No, chiquillos? Ya estaba pasado, ya. Tenemos harto para contentear. ¿Qué sucedió o no qué? ¿O qué no sucedió? Estamos aquí en la más alegre, la más divertida, la más entretenida al sur de Chile, en el dial 90.9, para que usted ahí lo pase bien. Si es que gusta, sintoniza su receptor y ahí baila, tararea, mientras realiza los quehaceres del hogar o se prepara a lo mejor para salir porque tiene que ir a la consulta del dentista, a la consulta médica, en fin. O tiene que llegar a la niñita, al niñito, porque está resfriadito, está gripado. Entonces hay que salir, pero bien protegido para la situación de la lluvia. Ya le contaremos cómo está el resto de la jornada de este día, lunes 3 de agosto. ¡Agosto! ¡Increíble! Pero sí, estamos iniciando este mes de los conchitos de los gatitos. 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

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Buen día 3 de agosto, pero de 1492, las tres carabelas al mando del navegante genovés al servicio de la corona española, Cristóbal Colón, zarparon del puerto de Palos en España hacia el Nuevo Mundo. Sus nombres eran la Santa María, donde viajó Colón, la Niña comandada por Martín Alonso y la Pinta al mando de Vicente Yáñez. El año 1811, en la localidad norteamericana de Halifax, nace el inventor estadounidense y pionero en la construcción de ascensores mecánicos, Elisha Graves Otis. En 1829 muere el físico alemán judío Emil Berliner, inventor del gramófono, el micrófono y de dispositivos para máquinas parlantes. El año 1934 se fundó la Asociación de Ciegos de Chile. Y un día 3 de agosto, pero de 1944, nació Nino Bravo, cantante español. Y por supuesto, en el viejazo de hoy lunes, a través de la Punto 7, escuchamos la voz de Nino Bravo, Cartas Amarillas.

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0: Tararitati, ya, reporte de sintonía, ahí pueden contar cómo les fue, cómo estuvo su fin de semana, tuvo algún problema, ahí también nos pueden contar cómo está la situación en exterior a través de nuestro WhatsApp de la .7 más 569-54-05-4668. Estamos en el 90.9 del dial. Ahí usted también nos puede comentar si nos sintoniza por la señal de internet o en algún otro lugar está captando otras señales, satélites. En fin, ahí usted nos puede comentar de todo. Enviar cariños lindos, cordiales a los que están hoy día de cumpleaños a través de nuestro WhatsApp. Aquí estamos en vivo y en directo, como es habitual, durante todo el día, toda la programación buena. Se la enviamos con afecto desde la .7, la más querida, al sur de Chile. 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Sí, ven, antes iban varias señoras, obviamente el fin de semana, a lo mejor no salieron, iban con sus carritos, bajaron ahí en el Centro Comercial 21 de Mayo a buscar entonces lo que necesitan para la familia y obviamente para el día lunes. ¿Qué es lo que hay hoy día lunes? A lo mejor lentejitas. ¡Oh, qué rico, qué bueno! 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Y a ver, ¿qué dice por acá este chiquillo? El Sergio, buena, Sergio.
1: Buena, Madrid. Hola, ¿cómo estamos? Buenos días.
0: Son y bueno, compadre. ¿Y
1: cómo están? Aquí
0: reportando bueno.
1: Desde Cigüeyante, los malos para el catre.
0: Ya, ¿le echaría agua o no a los malos para el catre o no? ¿No? Ah, no, parece que están en el tercer piso. Buena. Ahí está toda la situación alegre, divertida. Dice Magali, nos saluda, dice, gusto de saludarte a ti y al DJ Gao, porque ahora está DJ Gao ahí en la sala master, en la .7. Ah, por internet. Ya, entonces vamos a hablar con los técnicos acá y vamos a ver cómo solucionamos ese problema ahí de la señal de internet de la .7, que usted sabe que tiene que entrar ahí a www.pagina7.cl o también en la otra señal. Esa no me la sé, pero la vamos a ir a buscar al tiro. La vamos a ir a buscar al tiro. Mientras bailamos, mientras gozamos. 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

ahí estaban los chiquillos, Lila, ahí encontraron hoy día que el desayuno estaba mucho mejor que en otras ocasiones. Bien, buena, buena, buena, buena, buena, buenísima está. ¿Cómo está el ánimo? ¿Alguna situación? Ahí ustedes nos pueden comentar a través de más 569 5405-4668, que es nuestro WhatsApp. Dejan la vocecita grabada para mandar algún saludo, algún cariño a los que hoy día están de cumpleaños. ¡Feliz! Y obviamente tiramos chayas, globos, serpentinas, diversión, entretención. Como el otro día que decíamos que la alegría era justamente una sensación muy finita, muy cortita. Por eso tiene que ahí usted atraparla, dejarla en su mente, en su espíritu, en su corazón, y salir hoy día con el pie derecho para que diga: me tiene que ir espectacularmente bien, sensacionalmente bien. Y no hay que tenerle miedo. Bueno, los que van a salir a caminar, a la agüita y todo aquello, ¿ah? No hay a mirar por la ventana así: ¡oh, cabo, que hay una nube negra! Ya vamos a revisar cómo está la situación climática para nuestra ciudad, capital de esta octava región linda, maravillosa, buena, divertida. Para que usted se divierta, tenemos una pauta musical, pero realmente espectacular. Ya sabe, ahí puede llamar también si quiere llamar al 800-389. No, sí, después agarra vuelo la canción. Aquí está Luciano Pereira con Emanero y nos cantan... Oh.

día, no solamente un día, tiene que haber alegría, tiene que todos los días disfrutar. Por ejemplo, ¿se sabe el himno de la alegría? Yo creo que cuando estaba en el colegio, a lo mejor en la básica, te pueden haber enseñado el himno de la alegría, que es más o menos, ven, canta. No, si no lo voy a cantar ahora, porque no, tengo las cuerdas vocales más o menos, ¿no? Yo no he tomado ni un copete. Ahí estamos, eso me faltó, yo creo. No, a ver, me he portado mal. Me porté como un santo. Claro, porque mi mamá me usó Pedro Andrés, porque Pedro murió y Andrés por un santito que ya seguía. Pero es santo, obviamente que no tengo nada, pero bueno. Oye,

0: El himno de la alegría dice más o menos: ven, canta, sueña cantando, vive soñando un nuevo sol en que los hombres volverán a ser hermanos. Ven, canta, sueña cantando, vive soñando el nuevo sol en que los hombres volverán a ser hermanos. Claro que el sol está allá arriba, escondido entre las nubes, pero igual, ahí está la situación climática para nuestro día ya, 3 de agosto. ¿Cómo estuvo el domingo ayer? Salieron, fueron a ver a la abuelita, fueron a ver al hermano que estaba en el hospital, sí, y sonrió por lo menos, le tomaron la manita y todas esas cosas. No le van a llevar la comida, que no le van a llevar por otro, está en el hospital, además está prohibido, solamente tienen que llevar alimentación sanita y no llevan nada, porque ahí en el hospital obviamente le dan todas esas alimentaciones especial para ellos y para ellas que están ahí en el hospital, que a lo mejor ayer lo fueron a ver y todo. Qué bueno, nos alegramos sinceramente, queridos amigos. Ya estamos en este lunes 3 de agosto. No, que se me abrió, pero ya por allá, por el Chuchunco, se me abrió el tiempo. No me interesa. Coronel también, ya, bueno, igual. Coronel, hoy día lunes 3 de agosto, dice coronel. No van a tener agüita hasta como las 5. Pero yo no les creo, ¿eh? Porque había una gotita cuando venía caminando para acá, aceleradamente, raudamente, habían unas pequeñas gotitas. Gotitas. Oh, ¿en serio? ¿A buscar el paraguas? Yo dije, ¿voy con paraguas o sin paraguas? Es que el paraguas que yo tengo es grande, mi paraguas parece quitazón la cuestión, entonces traerlo. Y de repente queda medio enredado, que hay que sentarse en el taxi. Y algunos taxibuses tienen los asientos cortos y plásticos. ¿Te ha pasado eso, no? Que frená, que pega el caballero, tú te caes metido debajo del asiento de adelante. Y eso me pasó. Y algunos no, son bien espaciosos y otros no. Que hay, ¿cómo se llama? No, sí, el asiento es plástico. O sea, hay uno que es donde cuero, claro, y el que sube mojado nomás, pues, y deja las cosas en el asiento. No, bueno, a veces me voy en Uber, está más caro el otro día, mejor me compro un auto nuevo.
1: 1500.
0: Claro, y dice, oh, no, me mojé ese día, guachito. Por todo el lado, por todo el lado. Oye, espérate, a ver, Concepción entonces dice, a ver, a través de Meteo Red, reviso cómo está para hoy día, lunes 3 de agosto. De aquí hasta las 5 de la tarde dice lluvia de él. Por eso, a mí que el cabro que está haciendo el informe del tiempo es un estudiante en práctica, ¿no? Porque estaba lloviendo adelante, no dijeron nada que iba a llover, y yo vine con la barca más liviana, esa que no sirve para nada. No, se dice, mira, 11, nubosidad parcial, de aquí hasta las 5 de la tarde. Y a las 5 de la tarde, lluvia débil, y así va a estar hasta la madrugada de mañana martes. Así dice el tiempo en Concepción a través de Meteo Red. ¿Cómo me ven querer los compadres Meteo Red? Este compadre está haciendo los pedos de nosotros. Manden bien el informe del tiempo, hombre. 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Hoy ese día sábado están tirando el agua, pero ya de... No, para mí que se picó San Isidro, ¿eh? Dijo, a ver. O se pegó unos toquecitos, unos copetitos con San Pedro. Anduvieron haciendo ahí con el Arcángel Gabriel. A lo mejor hicieron algunas maldades y se mandó el cohete y no controló nunca San Isidro el regulador del agua. Ya, claro, yo creo que estaban celebrando el inicio del 1 de agosto y decían, ¡oh, qué bueno! Estaban sudándose las manos. ¿Cuántos van a llegar a fin de mes de este agosto? Decían. Estaban esperando, ya estaban limpiando ahí donde iban a llegar los otros. Los que se van al cielo, sí, pues. Entonces, ahí está la situación de los que se van al cielo. Y se largó San Isidro y toda la gente. Yo salí a la 1 ese día sábado. Estábamos con el gado. Con una carita al gado. Ah, pero que ya estaban trabajando hasta tarde, ahí hasta las 6 de la mañana. Y no habían consumido en la esquina. No estaba el caballero los consumidos en la esquina, así que para la casa. Y. No, yo fui a almorzar y después salí. No llovía tanto cuando fui a almorzar y salí. ¡Oh, y ahí está! Pero. La mansa ni que cosa. No me voy a creer, yo pensé, no hay nadie en las calles. Lleno, o sea, no tan llenas las calles, pero había gente por todos lados. Hasta mamá jovencita con niñitos chiquititos de 4 o 5 años. Me da pena, pues, no, por los niñitos chiquititos, me da pena, mi pobrecito. Claro que con sus botitas bien abrigaditos, pero igual, ¿cómo sacan los niñitos tan chiquititos? En un día era temporal, pues si no era nada, lluvia, era temporal y viento. ¿Cómo será que a mí me movió? Yo estaba en barro y de repente me encontré allá arriba en Colo-Colo con Maipú. Yo tenía que caminé harto y era el viento que empujaba. Oye, y lo que me contaste tú el otro día, me di cuenta de eso ahí en O'Higgins, entre Castellón y Colo-Colo. Oye, los buses no se tienen tan soplados. Claro, ayer me di cuenta. Al frente ahí de, no, bueno, el Lord Cocker, de todo acá. Ah, ese trocito es más pequeño, el del Lord Cocker. No va a generar la gente. No, pero yo me di cuenta acá en O'Higgins, entre Castellón. Ahora me van a callar y me van a tirar agua a mí. ¡Andáis sopeando! Ah, me dirán, ah, pues si se cree en lancha. No, pues no imaginé a las personas. Había mojado una señorita muy linda, que quedaron con sus piececitos todos mojaditos, las pobrecitas. Pero en gana ya para mi casa, para darle la secada ya. Bueno, de todas maneras. No, porque yo no tengo tu teléfono en el actual. Si no. No, él dice, no, es que yo hablo con gente de iPhone de 17 hacia arriba. Ah, no. No, yo tengo esa de la cosa, la almejita nomás, la antigua. Eso que viene con numerito para los abuelitos grandes, para ver yo. Silente.

0: Ya estamos listos para conocer informaciones a través de la Punto 7. Nos acompaña Mario Alejandro. ¿Qué tal? Buen día, Mario. ¿Cómo estás?
1: Sí, ¿qué tal, Pedrito? ¿Cómo estás? Gusto saludarte.
0: Igual.
1: Fíjate que esta mañana vi un accidente de tránsito en Chiguayante, Avenida Manuel Rodríguez y Orocimbo Barbosa, frente a la estación de tren de Chiguayante. Colisión de taxibús con vehículo menor a mediana alta energía. Un lesionado. Han trabajado allí en los últimos minutos equipos de emergencia y nos envían las fotografías. Al respecto, bastante averiado quedó el vehículo menor y el impacto, en este caso, de acuerdo a las imágenes, corresponde a justamente este automóvil con un taxibús de la línea Vía Universo, esto es en Chiguayante. Te cuento que un violento robo local de ropa terminó en una persecución que incluyó disparos contra personal de seguridad municipal de la comuna de Providencia, en la región metropolitana. Según antecedentes policiales, un grupo de 5 sujetos ingresó al local Access Outlet Premium. De acuerdo a lo que relataron las víctimas, a esa hora trabajadores se encontraban ordenando local cuando los desconocidos tocaron la puerta principal y posteriormente la forzaron ingresando al lugar. Una vez en el interior, los individuos intimidaron a los trabajadores con arma de fuego y sustrajeron una bolsa con ropa de alto valor para luego darse la fuga. Con ello, comenzó una persecución de los delincuentes por parte de personal municipal por la comuna, produciéndose un choque. Los sujetos escaparon disparando sin que se registraran lesionados. Hasta ahora, siguen prófugos. Una nueva edición de la encuesta Plaza Pública Academia fue divulgada, la que abordó, entre otros temas, la evaluación a la gestión del presidente José Antonio Kast. De acuerdo al sondeo, el mandatario recibió un 36% de apoyo esta semana, mientras que su desaprobación subió al 60%. De esta forma, el jefe de Estado cerró julio con un promedio de 37%, lo que supone una baja de 5 puntos en relación con el promedio del mes anterior. Por otro lado, CADEM consultó sobre la polarización en el país. Según el estudio, 76% cree que la sociedad chilena está muy o bastante dividida y que la política y los actuales políticos son los que más generan esta división. Vecinos de un conjunto habitacional de Penco realizaron una protesta interrumpiendo el tránsito en la ruta 150 para exigir una solución al recurrente desborde de un canal que ha provocado el ingreso de aguas servidas a departamentos del sector. La movilización correspondió a residentes del proyecto habitacional Ruca Huaychafe, ubicado en calle Domingo Santa María, en el sector Baquedano de la comuna. El presidente del Comité Habitacional, Gustavo Sotomayor, explicó que las lluvias de las últimas semanas provocaron el desborde del canal, afectando inicialmente a 5 departamentos y repitiéndose la emergencia. Las familias perdieron muebles y electrodomésticos, además sus pisos con aguas que vienen con desechos diversos. Los afectados insistieron en la necesidad de desarrollar una solución definitiva que contemple el ensanche del cauce y obras de mitigación para evitar que la situación se repita cada invierno. Bien, nos vamos quedando con estas noticias. Estamos cerca de los 12 grados de temperatura, nublado, chubascos, indica el reporte para las próximas horas.
0: Gracias, Mario. Te esperamos en el boletín aquí en la Punto 7 de las 11 de esta mañana. Gracias.
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Eso, bueno, se quedará harta fila más rato ahí para comprar los diferentes remedios. Una de nuestras amigas auditoras me escribía y me decía: hoy, oh, yo el otro día fui a una cita de trabajo, tuve que volverme a casa porque un graciosito pasó muy al costado, estaba lloviendo, me mojó toda, todita, todito. Y más encima agua sucia, obvio, sí, la que está lo alcantarillado ahí, oh, ay, que corro por todas partes y llovía y llovía y la vuelta de los vehículos, dice ella, que tiran agua es muy alta, claro, pero ¿cómo vamos a nosotros a saber aquella situación? Porque, por ejemplo, una multa a los conductores arriesgan desde 35.825 pesos a 71.649 pesos o más, aproximadamente. Ahora, ¿pero cuándo uno va a poder demandar a una persona si vas a soplado y van soplado y va a tener que correr uno? No, pues se puede reparar y así que ahí va a quedar uno nomás. La idea es que obviamente no se tiren tanto a las orillas y no a tanta velocidad. Porque, por ejemplo, para demandarlo uno tiene que saber la patente del vehículo, registrar la marca, el modelo, el color, hora y calle exacta. Y uno no sabe a veces las marcas de los autos. Presentar los datos con evidencia, fotos, videos, ¿qué se averiguar esa cuestión? Así que por eso algunos se salvan. Y además que si está viviendo, ¿a dónde va a sacar el teléfono? Se va a mojar. A menos que sea uno de esos. ¿De esos cuántos? Creo que tienen número. El que tiene la manzanita, ¿no? Eso. Ya ves, entonces es difícil ahí. Sí. Bueno, la idea es que los chiquillos, obviamente, la obligación de los conductores es reducir la velocidad y manejar con cuidado cuando hay agua acumulada para no salpicar la acera ni a las personas. Eso fue lo que pasó el otro día, sábado, donde tiraban el agua, pero. Oh, claro, y cuesta más o menos hacer la demanda porque, como les decía, tienen que buscar aquellas alternativas de la patente, el color, etcétera, etcétera, etcétera. Ay, ay, sí, claro, es la multa al señor conductor, pues tiene. No, ya va a tener que llegar a la casa a secar los churrinos nomás, las medias, las panties y cambiarse la ropa, ¿eh? O colocarse el pijama raya y quedarse ahí. Y la carita llena de sabes. Y diciéndole ciertas cosas al señor conductor que lo va a sacar lo mejor. Tararirarara. 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Ya, si quiere reporte de sintonía, quiere mandar saludos, cariños, afectos cordiales, ahí usted, querida amiga, amigo, nos comenta. ¿Quiere saludar a su tía? ¿Cómo se llama su tía? ¿Se llama Lidia? Ya, le contaba al tiro nomás. Estas son las mañanitas que cantaba el rey David. Hoy día Santa Lidia significa la que viene de Lidia, mujer de aquel sector, haciendo referencia a una antigua región de Asia Menor, en lo que hoy en día uno conoce como Turquía. Lidia, usted se llama así, querida amiga. Aquí en el calendario sale que Lidia hay que abrazarla, hay que entregarle cariño y afecto. Si se llama Lidia del Carmen, felicidades también. Así es que si tiene la tía, la mamá, la abuelita, la prima, la buena vecina, la señora que la ha cuidado de que es chiquitita, usted la abraza, la besa, hoy día le da besos en la frente o le diga alguna cosita rica que le guste a la señora Lidia o señorita Lidia. Así es que con cariño. ¡Ah, verdad! Mi amigo René tiene que saludar a su señora esposa que se llama Lidia. Así que con abrazo, con cariño, desde la punto 7 le deseamos lo mejor. Si tiene alguna tía Lidia, nos llama y la saluda. 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
0: 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Me deja solo la soledad. Olvidado salir a comer a otro lado. ¿Sí? 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A ver, ¿qué hizo por acá el Lucho? ¡Buena, Lucho! ¡Hola, buen Lucho!
2: Hola Pedrito, ¿cómo estás Pedrito? Buenos días, compadre. Pedrito. Aquí saliendo, tú sabes quién soy, tú, Pedrito.
0: No lo sé.
2: Que tengas un buen día, Pedrito.
0: Ya,
2: aquí vamos saliendo de Chillán a Concepción.
0: Ya.
2: Nos vamos para la otra región. Mañana fui a trabajar, Pedro. Ahí nos vemos, Pedro.
0: Oye, ¿y cómo está la ruta? Cuenta cómo está la ruta. Dar toda la buena información. A ver qué hizo por acá. No. Primero voy a ir a lo que dice el amigo acá, hola.
3: Oye, Pedro Vinci, menos mal que el viento, al salir de la radio, el viento no te mandó para el Martínez de Rosas.
0: ¿Te gustaría? Ay, hace años que fui al Martínez. Claro, yo justo al frente del Martínez de Rosas, espero la locomoción colectiva. No, que yo no fui más porque cuando íbamos a Martínez de Rosas... No le cuento nada, mejor. Fijo, le cuento. Unos que andaban conmigo hicieron perro muerto. No fui yo. Yo andaba, pero yo había pagado mi parte. Eran otros. Oye, así que por eso no fui más, porque de pura vergüenza nunca más fui. Claro, si tú los conoces. Por eso nunca más fui, porque me dio vergüenza. Bueno, esas cosas pasan. Bueno. Ah, sí, pero no, volví a pasar después, pero ya no. Ya. Es como la canción de después, pero después pasó. Uy, deja que tropezaste de nuevo con la misma piedra. Oye, anda con él. Porque ganó su equipo, buena. Yo pensé que día iba a venir con la bufanda y iba a venir. Todo morado hoy día. Bueno, la fecha 17 de la Liga de Primera, Colo Colo mantuvo su sólida ventaja en la tabla de posiciones tras vencer en intenso partido a Everton. Universidad de Concepción 0, Audax Italiano 1, Palestino 2, Coquimbo Unido 1, Everton 3, Colo Colo 4, Cobresal 4. ¡Ay, por fin! ¡Al final llegó el arquero! Al fin, el bolsillo, pensé que me iban a llamar a mí, como yo. Oye, pensé que me iban a llamar a mí. A Pedreño. Como yo, y el arquiño. Bueno, el más gordito, dame el arco. Aquí estoy. Llaman Cobresal 4, Unión La Calera 0. Universidad Chile 2, Huachipato 0. Deportes La Serena 1, O'Higgins 2. Deportes Concepción 3. Universidad Católica 0. A ver. Partido suspendido. Deportes Limache versus Ñublense. Ya. ¡A la buena! ¿Cómo que se llaman los que venden los caballos? ¡A la buena, soy Pino! Ay, que me gustaba a mí. Lo único que me gustaba era el estadio cuando contaba a mi papá vivo. Era que compraba las mansas sopa y pilla. Había una mega sopa y pilla y tomaba la bebida que me gustaba a mí. Esa que te gustaría, que hace. Oh. Esa misma. ¡Ah, oh, verdad que estoy intentando! Cae, ya le he colgado. No, si mañana te traigo una de esas. Esa que como a las 3, 4, 5 de la mañana le empieza a decir Coca-Cola primero, después termina así. Coca-Cola. Y al final a esas 4 de la mañana ya no tiene ni gas la cuestión ya. Ya, tenemos lista para el día viernes 7 de agosto con el desarrollo de la fecha número 18. Donde uno de los partidos más atractivos para el clásico de la cuarta región entre Coquimbo Unido y La Serena. Parte todo el día viernes 7 de agosto. Universidad Católica versus Cobresal, 20:30 horas. Entre un remolque y un remolque, hay alguien que lo empuja. Hay un chofer que se quedó sin remolque. Sábado 8 de agosto, Huachipato versus Everton, 15 horas. El sábado 8 de agosto, ¿eh? Y Coquimbo Unido versus Deportes La Serena, 17:30 horas. Para el día domingo 9 de agosto, Deportes Concepción, Universidad de... ¡Ah! El clásico de acá en la zona. 12:30 horas. Ojalá que no llueva. Vamos a ver. Vamos. Oye, ¿sabes? Pero yo tengo la solución cuando la cancha está con agua. ¿Sabes cuál es la solución? Es un poquito cara, sí, ¿eh? ¿No? Contratar un helicóptero, que el helicóptero se pose sobre la cancha y pero a dejar soplado, tal los pájaros, tal los potes. Y hay un amigo que de los especialistas en deporte me contó esa talla, pero allá en Santiago jugaba la selección chilena y había que ahora escogo con un temporal, entonces contrataron, bueno, ya hay plata, así, un helicóptero y el helicóptero se posó cerquita de la cancha y empezó a dar ¡ah, qué hora avanzar! Bueno, ya, quedamos en Unión La Calera, Colo Colo, justo 17:30 horas. Oye, y lo van a... Ah, no, pues tienen que hacerle los exámenes primero, no creo que juegue al tiro del arquero. Unión La Calera, Colo Colo, 17:30 horas. Universidad de Chile, Palestino, 20 horas. El lunes 10 de agosto, Audax Italiano con Ñublense, 20 horas, Estadio Bicentenario de la Florida. Ahí está el fútbol para el fin de semana, que parte el día viernes 7 de agosto hasta el día lunes 10 de agosto, ¿ah? ¿Eh? En lo que será la fecha número 18 del fútbol de nuestro país. ¡Fuera! ¡Al rico, maní, maní, maní, maní, confinado, maní, maní!

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A ver, el Roberto Carlos, ¿quién nos envía? Dice... Habían de dos amigos, estaban conversando, hacía tiempo que no se encontraba, y uno le dice, oye, hacía tiempo que no te veía, sí, es que coche pega en la NASA. ¿Oh, en serio? ¡Chupa, qué bueno! ¿Y de qué estás trabajando en la NASA? Bueno, yo soy contador en la NASA. ¡Oh, contador en la NASA! ¡Oh, manso billete que debe estar ganando! ¿Es un trabajo realmente súper difícil? No, no tanto, porque soy el que digo 10, 9, 8, 7... 6, 5, 4, 3, 2, 1, ignition.

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0: día buena, entretenida a través de la Punto 7, aquí en la ciudad de Concepción. Oye, a propósito, un 3 de agosto, pero de 1492, las tres carabelas, al mando de don Cristóbal Colón, zarparon del puerto de Palos, en España, hacia el Nuevo Mundo. La Santa María, la Niña y la Pinta eran las tres carabelas. ¿Dónde iba al mando de una de ellas? Colón. Era la Santa María. Ahí iba Colón. El capitán en ese tiempo era Capi nomás. No era. Claro. Oye, era Capi nomás, todavía no era almirante, pero después no se dieron almirante y había partido ahí más o menos enredado. ¿Qué habría pasado de si Colón hubiera salido de Chile y no del puerto de Palos en España? Bueno, después llegaron, es como si llegaron acá y era como si fuera España para ellos también, porque obviamente que llegaron con la idea de que la tierra y había harto oro aquí. No tenían ni en las tapaduras, tenían oro los cabros que vivían acá antes. Habría a lo mejor Colón habría zarpado a Talcahuano en la Pinta, la Niña y la Santa María, pero en la Pinta se habría quedado sin benzina en medio del Golfo de Arauco. No, si no usaban benzina, era una vela, no me pusieron carabela. Carabela. Bueno, está bueno. Habría llegado a una playa del Caribe y habría mirado a los indígenas y habría dicho: ¡qué os cabros! ¿Cómo están? Pensando que había llegado a la India. Y como eran todos morenitos, habría dicho quizás que coja a los pobres morenitos. ¿Cómo andan los negritos por acá? Oye, ¿y tienen comida hindú? Claro, porque ellos suponían que iban a las Indias, que iban a encontrarse con los indios, entonces se equivocaron y se metieron para acá. No tenían brújula, o la brújula era mahometana nomás. Entonces por eso llegaron ahí a la isla de Guanahani. Y como eran morenitos y como eran indígenas, entonces no habían visto nunca a gente europea, y los españoles tampoco lo habían visto indígenas. Entonces ellos creyeron que habían llegado a las Indias, por eso le pusieron a las chiquillas, las miraron y dijeron: ¡oh, están re buenas! ¡Pues hombre, mi capitán, Cristóbal Colón, pues que están muy simpáticas las mujeres, están muy atractivas! ¡Sí! ¡Y mira aquella! ¡No lleva ninguno de brasier! ¡Y no andan con túnica como las mujeres allá en España, mi capitán! ¡Pues hombre, tan re buenas! Y por eso le puso India, porque él creía que había llegado a las Indias navegando, y no, pues no eran así. Ahí está más o menos parte de la historia, o sea, para echar la pelusa, para echar la... ya. ¡Ay, ay, ay! Imagínese, ¿qué habría sucedido, querida amiga, amigo, si Cristóbal Colón hubiese tenido una señora y esa señora hubiese sido chilena? ¡Ah! ¿Se la imaginan? ¡Oh! Y la media patalita. 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Ahí pueden participar, dejar entonces su historia de Cristóbal Colón. ¿Qué hubiese pasado si Cristóbal Colón hubiese tenido señora? ¿Habría venido a conocer el Nuevo Mundo, no? ¿Qué es el público? O también, la otra alternativa, que le cambiemos nombre a las tres carabelas. En vez de la Pinta, la Niña y la Santa María, inventan ustedes el nombre. Ahí el nombre que se le ocurra ahí para las tres carabelas, donde venía Colón. Y la canción aquella. Los hermanos Pinzón eran unos marineros que venían con Colón. Y ahí usted, si quiere cambiar ahí el nombre de las tres carabelas, nos dice. ¿O qué hubiese pasado si Colón hubiera tenido una señora? Y la señora habría sido de nacionalidad chilena. ¿Qué dice el público?
1: ¿Cuándo llegaron los indios con los españoles?
0: A ver.

0: Sí, ahora están cayendo unas gotitas acá en Concepción. Gotitas, lluvia, tarari. Claro, estamos en invierno. Y la cosa va a ser así. Según estaba revisando delante, dicen que hasta septiembre va a llover. Así que parece que para las cuecas vamos a tener que andar con botas y con traje de agua tricolor. Porque dice que ahí parece que se va a descargar fuerte el agua. Pero todavía falta. Son pronósticos nomás. Sí, está cayendo agüita, pero nunca tanto, sí, suavecito, va. Suavecito. Ya, ¿qué nombre le colocaríamos a las tres carabelas? Que era la Santa María, ¿viste? La niña. Ahí usted se sabe algún chistecito de las carabelas, lo cuento. No, envía algún chiste de Colón y de cuando llegó a las Indias. En fin, hay varios chistes ahí de Colón. No, espérate, todavía no, aquí será Benito.
1: Que sea excelentísima semana.
0: Igualmente, Benito.
1: Saludos para Lidia del Carmen, la cituana La Retre.
0: Ya.
1: Felicidades en el Día Sonomástico. Claro. Y para todas las Lidias.
0: Exactamente. Y yo le envío cariño y afecto, no sé si estará ahí ella todavía, Lidia del Carmen Núñez Sánchez, allá en el Cerro Buenavista. Así que está, o si no, la, ¿cómo se llama? Ay, esta chiquilla que está siempre con mi tía, ahí Lidia del Carmen Núñez Sánchez, si es que está, le entrega cariño, a besos y abrazos. Ya, a ver, ¿qué es este cabrón por acá? Ah, ¿dónde está? Se me perdió. Es Carlos Vallejo, Hola, ¿qué tal?
2: Hola, Pedrito, buenos días.
0: Hola, compadre, ¿qué tal?
2: Yo le cambiaría el nombre a las calaveras. Deberían llamar la María Jacobé, la María Salomé y la María Magdalena.
0: Buena, cabrón, buena, ¿eh? María Jacobé, ahí ya. Ya, ¿y usted qué nombre se le ocurre de cambiarle a las carabelas? Hay varios, ¿eh? ¿Cómo se llama? Chistes también pueden ser de Cristóbal Colón. ¿Cuál se sabe? ¿La canción esa? De los hermanos Pinzón. Eran unos marineros. Hasta ahí no ha llegado. 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Ya, y también, ¿qué hubiese pasado si este chiquillo, el Cristóbal Colón, hubiese estado casado con una mujer chilena? ¡Ah! ¿Qué se le ocurre? Eso, son chistes requete conocidos. Yo no me acuerdo de ninguno de los chistes de Cristóbal Colón. ¿O sí? ¿O no? ¿No? No, no me acuerdo. Ya, ahí ustedes nos cuentan algún chistecito, lo dejan grabado en su vocecita a través de nuestro WhatsApp. Más 569-5405-4668. ¿Le cambia el nombre a las tres carabelas? ¿Eh? ¿Qué nombre le va a colocar a las carabelas? Que se llama la Santa María de la Pinta y la Niña. Hay un chiste de la Santa María de la Pinta y la Niña. ¿Se lo sabe? Ahí nos cuenta. ¡Hasta!

0: nombre le colocaría a las tres carabelas? Y uno las conoce, que era cabro chico cuando le enseñaron en el colegio la pinta, la Santa María y la niña. Entonces le cambiamos nombre. ¿Cómo andaría, por ejemplo, la bombón, la burbuja y la bellota? ¿Viste? Le cambiamos nombre a ti. ¿Suena más bonito? Ahora se le va a traer una confusión a los niñitos.
1: ¿Pero cómo si la señorita profesora me dijo que se llamaba la Santa María, la Pinta y la Niña? ¿Qué manso pinta tiene la niña?
0: Ya.
1: ¡Oh, la niña se pinta la boca! Y la Santa María no es nada tan santa.
0: Oye, ahora... Oye, no, si se vieron hartos botes andando ahí los Zodiac. Chacay, que lamentable eso cuando el agua afecta a los hogares. Obviamente tampoco le decían que salieran, pero nadie quería dejar sus casas solas. ¿Qué dice por acá la amiga? A ver. Hola, ¿qué tal? Hola, ¿qué tal?
2: Pedrito,
0: ay, el amigo.
2: Colón hubiese estado casado con una chilena.
0: ¿Ya?
2: No lo hubiesen dejado salir. Eso está claro.
0: ¿Por qué a ti te dio por navegar? Y te terminaste tomando un navegador en la esquina donde los Lucho. Por eso este cabrón sabe. Ya. Y Colón, ahí está, ahí hay dos. Le cambiamos el nombre a las carabelas. Dijimos ya la bombón, la burbuja y la bellota. O también puede ser ahí alguien que me está creyendo. Me dice, Pedro, yo sé cómo se llamarían las carabelas, cambiarle el nombre. ¿Qué? Hugo, Paco y Luis. Los sobrinos del Pato Donald. Oye, hacía tiempo que no lo escuchaba. No, los de sobrino Pato Donald. Buena. Tararirarira. ¿Cuál? ¿Este? Ah, ya. Oye, yo aquí a las tres carabelas, Pedrito, le cambiaría. La Luli, la Naya Fácil y la Daniela Arangui. ¡Ay, qué haría! Mira, yo creo que entre la Luli y la de esas carabelas chocarían. No, se hundiría. No, o sea, de pura agarrarse del moño, no, se hundiría. Imagina, ahí estás como capitana, así como cuando vino don Pedro Valdía y lo acompañó la señora Inés de Suárez. Era brava la doña Inés de Suárez, pues. Le cortás la cabeza. Claro, imagínate que la Naya Fácil no sabe manejar muy bien, ¿ah? Podría manejar más o menos nomás la carabela y va a chocar con la carabela de la Luli, que santa. Oye, y además que ahora la Luli tiene los mansos músculos y le pega como un puro bombo nomás y la tira al suelo. No sé. ¿Contaría con una chiquilla musculosa? No, para mí no, tampoco. Es bonita, se ve bonita, pero es como abrazar uno. Es como abrazar a un hombre y al conchar, ¿te imaginas que te casás con la Luli? En vez de tú llevarle en brazos a lanchar a la habitación, ella te va a tomar en brazos. Para mí eso. Va a hacer unas partes de flexiones contigo. No, a mí me gustaba cuando antes decía...
1: Soy Luli, hola.
0: Ahora no, porque ahora... Claro, en ese tiempo era la Luli Love, ahora no, pues ahora... Hola, ¿qué tal? Soy Luli. Hay que tomar chógeno, o sea, no, pues chógeno. ¿Cuándo iba a coser? Ay, estoy loco.
3: ¿Cómo te fuiste a distraer tanto, hijo, por Dios? Chógeno.
0: ¿No? ¿Cómo se llaman esa cuestión que toman ellos? Para aumentar la... las proteínas, pero a montar, no, si se coloca en una niña. Acuérdate del cosaco. Se pasaba inyectando, no sé si llegaba. Era como, andaba con... no, y llegaba con aquí con los brazos con botox, un colega que tuvimos nosotros. Llegaba así como que hubiera andado trayendo dos bolsones abajo los brazos. Y nosotros lo agarramos por el chuletero y decíamos, ¿qué bolsa andáis trayendo, hombre? Buena, me gustó esa. La Luli, la Naya Fácil y la Daniela Arangui. Arquíse la señora Ginny. Hola, ¿qué tal?
4: Hola, don Pedro. Muy buenos días, del Araquete. Mire, don Pedrito, un saludo para todos los auditores. Que ojalá todos se encuentren bien.
0: Ojalá, Dios.
4: Don Pedrito, le quería pedir un favor. ¿Usted podría saludar a mi nuera?
0: ¿Ya?
4: Ella se llama Ingrid Vergara Romero, que hoy está de cumpleaños. Es para mí... como una de mis hijas. Yo las adoro a mis dos nueras que tengo, porque son muy buenas conmigo. Muchas

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Ya, una ayuda. ¿Qué nombre le colocarían a las tres carabelas? Ya que se llamaba la Santa María, la Pinta de la Niña, nosotros le vamos a cambiar Bombón, Burbuja, Bellota. Podría ser una. O también podría ser la otra, la Calila, la Mojojojo y la Maiga.

0: Momento de conocer informaciones. Mario, ¿qué nos vas a comentar? ¿Qué tal?
1: Sí, ¿qué tal, Pedrito? Gusto saludarte. Te cuento que la Asociación de Municipios Cordilleranos del Biobío insistió en la necesidad de contar con un puente mecano para unir las comunas de Alto Biobío y Quilaco cada vez que ocurren derrumbes en sus rutas. Recordemos que en el camino Santa Bárbara, Alto Biobío, en una cuesta, cayó una roca de gran tamaño que provocó un corte de tránsito que duró varios días. En esa oportunidad, el alcalde de Alto Biobío, Félix Vita, llamó al gobierno a ver la posibilidad de contar con un puente mecano para unir Ralco con Loncopangue en Quilaco para enfrentar este tipo de emergencias viales producto del sistema frontal. Un llamado al que se sumó hoy el alcalde de esta última comuna y también presidente de la Asociación de Municipios Cordilleranos, Pablo Urrutia, luego que se produjera otro derrumbe en la ladera de un cerro en esa comuna. Una pareja de adultos mayores fue víctima de un vil robo al interior de su casa en Penco. Hasta allí arribó un sujeto que los engañó para robarles más de 1 millón de pesos. Esta situación afectó a un matrimonio de 83 años. La mujer relató que el delincuente llegó a su domicilio preguntando cómo estaban ella y su marido, a quien incluso le sabía el nombre. Luego le pidió que le cambiara 20 mil pesos. Ella entró a la casa y el sujeto la siguió. Al interior, la mujer buscó 2 billetes de 100 mil para cambiárselos al individuo, momento en que este aprovechó para concretar el robo de dinero. Tras eso, el ladrón cerró de golpe la puerta de entrada y la reja de la casa para huir en dirección desconocida. Este individuo, que se había prófugo, días antes había llevado en un vehículo a los adultos mayores, sacándoles información para luego proceder al robo. Su imagen quedó grabada en cámara de televigilancia y es buscado por la policía. Debido a lo que consideran un grave problema en la extracción de productos del mar, pescadores artesanales se expusieron ante la comisión correspondiente de la Cámara de Diputados para que se intervenga y se levante la prohibición de caza de lobos marinos. Indicaron que además de impedir las normales faenas con su presencia cerca de los botes, provocan daños en las redes, mallas, aparejos, equipos y materiales indispensables para desarrollar su actividad. El subsecretario de Pesca y Acuicultura, Osvaldo Urrutia, manifestó que el gobierno ha recogido la solicitud de los pescadores artesanales y se analiza la forma de revisar la actual regulación, pero en base a evidencia científica. Fíjate que hay una camioneta volcada a esta hora del día, un choque de alta energía en el cierre perimetral del vertedero Copio Lemu, en la pista Cabrero. Estamos hablando de Florida. La vía está, en todo caso, expedita tras este volcamiento. Lo otro, confirmar que el próximo domingo se va a jugar este clásico de la primera división, acá equipos de Concepción, a las 2:30, Estadio Alcaldés Esteroa Rebolledo. Ya está fijado el partido de Deportes Concepción con Universidad de Concepción, 2:30 del día. En las próximas horas se pondrán a venta los boletos. Huachipato, que es otro equipo de la zona que está en primera, tiene una agenda el sábado a las 3 de la tarde recibiendo a Everton de Viña del Mar. Lo otro es que Bocinha ya pasó los exámenes médicos en Colo-Colo esta mañana y va a tener contrato hasta diciembre, y la presentación oficial va a ser mañana a las 12:30 horas en el Estadio Monumental, y debutará el domingo 16 de agosto justamente en el Estadio Colo-Colino frente a O'Higgins. El sueldo de Bocinha al mes, ¿sabes cuánto es?
0: ¿Cuánto sería? 47 millones de pesos.
1: Ese es el sueldo. No. Arquero mundialista de Cabo Verde, por si acaso. Ahí está todo, hasta un ratito más. La temperatura está en los 12.9, casi 13 grados a esta hora.
0: Se me ocurrió algo, Marito, ahora.
1: Ser arquero.
0: Ya, pues, pero allá sí, porque aquí, aquí voy de arquero, pero ya, me faltan cifras.
1: Le sobran kilos, le faltan cifras.
0: Oye, ya.
1: Sí, pues de ahí, ya. De ahí seguimos un ratito más.
0: ¿Te puedes retirar de aquí, sí, Mario? Y vuelve a las 12 ya. Chao, gracias, amigo. Paleteo.
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0: Ya, la última patita para saber qué nombre le van a colocar a las carabelas. Ya no la Santa María, la Pinta ni la Niña, sino que otro. Oye, la que no me acordaba en antes, ¿qué palabra dije yo? No me acordaba. Eran los anabólicos. Oye, yo debería tomar esa cuestión porque es para aumenta la testosterona, compadre. ¿Sí? Y hay que arreglar después de los 35. No, si aumenta la testosterona, entonces aumenta y uno. ¡Aplauden! Ya, el que entendieron. Oiga, ya, la última vuelta. ¿Qué nombre le pondrían a las tres carabelas? Dijimos delante: Bombón, Burbuja, Bellota. También las Calilas, las Mojojos y las Maiga. Hugo, Paco y Luis. Malo niño.
1: Hola, Pedrito. Hola, Gaos.
0: Hola.
1: Yo pondría María Dolores porque después de cierta edad nos duele todo. María Soledad porque después de cierta edad nos vamos quedando solos. Y María Crujiente porque nos crujen los huesitos.
0: Buena, amiga, sí, es verdad. Por eso la juventud tiene que aprovechar ahora la juventud. Y al Felipe, ¿qué dice el Felipe, buena Felipe?
2: La Pati Cofré,
0: oh.
2: La Pati Maldonado, ¡siu! Y la Raquel Alcandoña. ¡Uy, qué terrible, señor!
0: No, esas se andarían agarrando con cachorí. Yo no me imagino esas tres juntas en un refugio. Y el Viñera en el agua. No lo llevarían. Y quizás la Raquel discriminando a todos los que iban a escuchar en la isla Guanajari. No me la imagino en las tres juntas. A ver, aquí está bueno. Yo creo que el chino y las parvularias. Oye, sí, yo estaba pensando una cuestión, Gao. Podríamos hacer un casting de parvularias. Porque el fin de semana queremos ir a una fiesta, costumbrista de la fiesta del camarón. Pero con una carpa buena, sí. No, porque tú serías el DJ de la carpa. Abre ya una carpa doble, sí, porque no que se venga abajo como la de las chancas que. Dale, lo mejor. Oye, estaban en lo mejor bailando y se les cayó la carpa encima. Seguían, los que estaban al frente graban y se mataban de la risa, pero seguían chupando. Bueno.
3: ¿Y vos?
0: Yo habría hecho lo mismo porque, oiga, hacía frío ahí, había pura nieve nomás. Oye, y no tenéis para qué echarle hielo a los vasos porque la misma nieve, colocáis el vaso al aire, te caía nieve y le mandáis el pisco. ¿Cuánto costaba la entrada más o menos? Oye, ¿y cuánto costaba la entrada? No, sí, porque es que una carpa quedó buena, donde están filmando los cabros, quedó buena. Oye, bro, si de filmar, me. 40 lucas. Encima, pagaron como 50 lucas y se les cayó la carpa encima. ¿Irán a devolver esa plata o no? Lo que pasa es que un sobrino mío fue para allá. Por eso que no se me andaba diciendo, tío, me prestan una luquita porque me quedé sin plata. No sé nada, yo no sé nada. Claro, y más tenían que ir con esquiva allá arriba. Yo le pasé una raqueta antigua que tenía nomás para que. Oye, buena esa cuestión de la raqueta. Oye, a propósito de video, me acordé, Cabo, que ahora descubrieron a las chiquillas que estaban grabando a los ocho que estaban en el MOP. La andan investigando por qué grabaron si estaban ellas en un edificio también de servicio del Estado. Que tenían que andar sapeando para otro edificio que también eran. Estado. ¿Alguien andan buscando ahora? ¿Quién fue la que grabó? A los ocho. No, así que ya. No, están todos pedidos. Ay, y descubrieron a los que estaban ahí saltando en el lugar. Lo descubrieron y eran de jefatura, compadre. Y ganaban cualquier billete porque va a decir ahora le van a colocar la. ¿Tú sabes? El puntapié inicial. ¡Ya! Le van a colocar la línea de crédito. Ya, entonces la última. El chino en las parvularias, ahí quedamos. La Naya, la Fiera y la Leona. ¡Oh! Oye, este es el Danilo Saurio. Ven nomás. Lo deja en la entrada a nombre mío, sí. Porque si es comida, no, mejor que no, porque aquí se la van a comer todo, me van a dejar ni uno. Si es líquido, se lo deja al caballero en la entrada, por favor, que está en la recepción. Pero no le diga ninguna cuestión, porque capaz que el caballero se la tome. Va que el Danilo Saurio dice que, a ver, ¿colocaste algún nombre o no?
3: Hola Pedrito lindo, ¿cómo está? Oh. Espero verlo algún día en el programa. Ojalá que un día me invite. Y ahí le llevo el regalo que le tengo prometido a mi Pedrito lindo precioso cuando era guaguita.
0: Ah, ya. Ya entonces a las 14, cuando baje. Ahí nos encontramos ahí en la galería. Pero en esta galería, sí, pues, no en la otra. En la galería está acá, en la galería Olivieri. No en la otra galería. Ay, y el Mario me apunta, me dice, anda para la otra galería. Me dice, ay, ¿a dónde, Mario, cuando tú te arrancáis? Y el Mario me anda amenazando aquí. Señora, el Mario me anda amenazando. Ya. Oye, yo le colocaría La Pinto, Paredes y Anguila. Buena, cabrón, buena ya. Ay, ay. Yo le pondría... Ay, ay, ay, bueno, no sé, si ellos están escribiendo, yo leo aquí nomás. Yo le pondría Metáfora, Mega Reforma y Recorte. Metáfora, Mega Reforma y Recorte. Ah. Me van a venir a preguntar el FBI, ¿quién era? ¿Doy o no doy el nombre? No, mentira. Usted sabe que para echar la pelusa nomás, para echar la chacota. A ver, ¿qué dice por acá? Cumpleaños, me parece que es un cumpleaños.
4: Hola, Pedrito, buenos días.
0: Muy buenos días, señora.
4: Quiero mandar un saludo a mi madre, que está de cumpleaños hoy día. Ya. Y que la quiero saludar. Bueno, yo, mis hijos y sus nietos. Que lo pasen bien hoy día. Ya. Cumpla muchos añitos más. Mi queridocito me la cuide y la proteja siempre. Jessica, la calle Chihuahua. El día íbamos a tomar una rica oncecita con ella.
0: Oye, ¿cómo se llama la mamita? ¿Dijo o no? ¿Cómo se llama? ¿Dónde está?
4: Quiero mandar un saludo a mi madre, que está de cumpleaños hoy día. ¿Ya? Y que la quiero saludar. Bueno, yo, mis hijos.
0: No, espérate, ahora sí.
4: Perdón, Pedrito, ella se llama Ruth.
0: Ah, la señora Ruth, ya, ahora sí. Ya. Querido Gabo, le cantamos el cumpleaños feliz a la señora Ruth y a todos los que están hoy día de cumpleaños en este 13 de agosto. Dice para ella la señora Ruth que esté muy bien, que lo pase estupendo.

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0: ¿Quién se sabe, quién se acuerda de la canción de los hermanos Pinzón? ¿Se acuerdan o no? Los hermanos Pinzón eran unos marineros. Hasta ahí no me la dejo. Después, si se la saben, nos cantan. Pero obviamente radial, sí, pues, vale, a colocar de la cosecha. Suavecito, lo arre. Para mí, para mí, para mí. Porque mandó su hijo a clase, ¿o no? Hoy día era vuelta a clase, pero a lo mejor algunas mamitas le dijeron, no, no vaya porque está resfriado, no sé, está gripado, está contipado, está. Acostadito, ya, escuchando, disfrutando la punto 7 que le da alegría, diversión, entretención. A gozar, riquiti, riquiti, riquiti. Oye, y ustedes ahí pueden cambiar entonces el nombre de la carabela. Era la Santa María, la niña y la pinta, la niña, la Santa María. Ahí ustedes le cambian. Ya pusimos ahí las mojojojo, las calilas, las maigas, la bombón, la burbuja, la bellota. ¿Cómo se llama? Otra chiquilla ahí. Van colocando ustedes también. Vale, a ver. Podrían podrían llamarse, por ejemplo, ya que estamos hablando de españolas, Isabel, Maite y Fernanda. ¿Sabe qué? ¿Quiénes son ellas? ¿Quiénes son ellas? Las Pandoras, pues, hombre. ¡Y olé! Ahí tiene, ahí. Ahí ustedes le cambian los nombres. Te coloca ahí un nombre. Bueno para la talla, bueno al deseo. Bueno para la chuchoca. ¿A qué no le gusta la chuchoca? ¿A qué no le gusta el deseo?
1: Soy tequila y rock and roll, pero en cuestiones del amor.
0: Oye, mira, imagina, ahí está la Paulina Rubio. La Paulina Rubio, yo le cambiaría a Paulina Rubio, la Shakira una, y la otra la sería la Jennifer López. Oh, yo iría en esa, navegando esa. Yo sería el capitán de la Jennifer López.
1: Me muero de frío.
0: Ah, eso, él.
2: ¡No!

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0: ¿Qué nombre le colocarían a las carabelas? ¿Dónde vino Colón? Ya que venía justamente un 3 de agosto, pero de 1492, las tres carabelas al mando del navegante genovés al servicio de la corona española, don Cristóbal Colón, zarparon del puerto de Palos en España hacia el Nuevo Mundo. Los nombres eran la Santa María, donde viajaba Colón, la Niña, comandada por Martín Alonso, y la Pinta, que era la carabela que iba al bando de Vicente Yáñez. Pero también iban unos hermanos, los hermanos Pinzón. ¿Qué lo que eran ellos? ¿Se sabe la cancioncita de esa aquella? Obviamente que lo tiene que arreglar para la radio. Punto 7. Ya. En la sala me acompaña de Diego y que Luis habla a su amigo Pedro. Pedro, yo soy un chico bueno para el pan. Y a propósito de bueno para el pan, aquí está Juanito el panadero. ¿Qué es lo que dice Juanito? Hola, ¿qué tal, Juanito?
1: Pedrito, ¿sí? Reportando sintonía a esta hora de la mañana, de antes temprano.
0: ¿Qué tal, Juanito?
1: Oye, yo le pondría la Pamela Díaz y la Pamela Giler y la Radio Arriba, oye, que haría bueno ahí para conquistar ahí el continente.
0: Ah, pero... Ah, no, ella iría en la... ¿La Pamela Díaz iría en la principal? No, yo voy con la negrita. Yo voy con la negrita. O mejor que no. Ah, ¿verdad? Todavía tengo esa foto cuando la entrevisté, cuando vino a animar Vía y Chato, que venía con el flaco de los... ¿cómo se llaman los? ¿Dinamita? Dinamita Show. Sí, llegaron todos aquí, no había como echarlo de aquí. Viene el de la Vivo Vivo, el canal 7, canal 9, canal 8, canal 10. ¡Afuera! ¡Ah, ya! ¿Viste? Es verdad, que estuve con la palomita. ¿Está con la palomita? Con la palomita. Aquí suena acá el Checho, la Checho. ¿Qué nombre le colocaría a las carabelas?
2: Los hermanos.
0: Ah, no, este quiere cantar la canción.
2: Eran unos marineros que se juntaron con Colón, que era otro marinero, y se fueron a Nahuelbuta en busca de nuevas tierras para conquistar. Ahí está.
0: Menos mal, cabrón, hiciste transpirar. Ya eres. El Jaime, ¿qué hizo el Jaime? Hola, ¿qué tal, Jaime? Quiere cantar.
3: Los hermanos Pinzones eran unos marineros. Se encontraron con Colón, que era otro marinero, y se fueron a Calcuta en busca de unas rutas.
0: Buena, cabrón, buena. Esa era cuando era. Las canciones, cuando uno se juntaba en la playa a tocar la guitarra. Que los hermanos Pinzón eran unos marineros que se fueron con Colón, que era un viejo bucanero, y se fueron a Calcuta a buscar unas playas nuevas. Ya, ahí entonces, ahí ustedes pueden narrar ahí la canción o... le cambiamos el nombre a las tres carabelas. A ver qué es el Averito, ¿eh? Se le ocurrió otra al Averito, parece. Hola, Averito.
4: Y de la calavera, hablando de calavera.
0: De calavera.
4: La Raquel Argandoña, Patricio Maldonado y la Francisca García Huidobro. Las viejitas jugosas también.
0: Oye, nosotros tenemos una conexión directa con ella, así que me van a preguntar, oye, ¿quién es esa señora que está hablando ahí? Vaya de nueva, Verónica. Vaya a ver lo que te va a pasar. Oye, aquí hay una amiga que me dice, oh, Perito, tú que canta el cumpleaños feliz, ¿me podéis cantar el cumpleaños feliz? Yo le dije, ya. ¿Y cuándo está el cumpleaños, Belinda? El 18 de septiembre. No, falta todavía. Claro, no, ahí hay que cantar el cumpleaños feliz, el himno nacional, el himno de la patria antigua, de la bandera antigua. Voy a pasar la historia de eso. Oye, voy a pasar la historia de Chile. Buena, cabrón, buena. Cabrón, tú me has dicho, raíz a los avisos, pero al tiro nomás, al tiro, señor. 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

Miriam Hernández. Ay, qué linda, una linda. Simpática. Yo la he entrevistado en dos ocasiones. En otra empresa. Y la otra es la Cecilia. La incomparable, la. La de Tomé. Esa. ¿Cómo era la que cantaba la Chechi? Bueno, varias, pues sí, tenía más. Esa es. Oh, no, esa es la que me gusta a mí. Puré de papa. No, y para media, o sea, para medianoche. A lo mejor alguna vez la Cecilia, bueno, como era de Tomé, capaz que se haya bañado en la época de verano, porque yo lo hice así, cuando íbamos a Dichato a acampar, época de verano, sí, pues. Nos íbamos a la playa ahí a Dichato, cuando era playa, porque esa cuestión se borró todo para el 2010, no existe. El mar la hizo pebre, pero antes esa, como era una terminal de la playa ahí en Dichato, uno iba a acampar ahí, está acampado. Entonces después uno se iba al mar, bañándose en la playa medianoche, todo curado, piluchito. No, eran otros tiempos. Ya, oye, sí, ocho inventos de, ¿cómo se llama? De cambio de nombre a las tres carabelas. Ahora, Colón descubrió América, eso, porque él no sabía cómo se llamaba esta zona. Entonces, él pensaba que iba a las Indias a buscar telas, a buscar otras cosas. Entonces se equivocaron de rumbo y llegaron para acá. A la primera isla que encontraron, ¡ah, estas son las Indias! Claro, como había gente indígena, dijeron, ¡oh, están ricas las Indias! Y iba a ser una India. Entonces, y era la isla de Guanahani. Esa fue la isla que llegó. Y después empezaron a cachar. Oye, está bueno para acá, para venir para acá. Después le pusieron América por el español Américo Vespucio. Por eso le pusieron América. ¿No es por Américo? No es por Américo. No es por la canción de Nino Bravo. América. Después se dieron cuenta que todo un inmenso país. Eso es América. Mire que creían que América era porque Américo se llamaba el papá del Américo y Américo le puso al hijo. Ah, pero hay chiquillas que tienen el nombre de América. Yo por lo digo, la América. Yo dije, yo descubrí América. Y la ropa americana. Ah, la América. Oye. Y además que ellos nos dicen que nosotros somos latinos, pero resulta que Estados Unidos es América del Sur, pues. Pues, guachito. Perdón, América del Norte. Me equivoqué, viste. Igual que Colón, llegué para otro lado. Llegué aquí para la India y fui para otro lado. Bueno, América del Norte, claro. Pero a ellos no les gusta que le digan que son de América del Norte, porque se sienten latinos. Entonces dicen, no, los latinos los discriminan y tal, cuestión. Por eso yo no voy para allá a Estados Unidos. Oye, ¿te imagináis tú que Colón hubiese estado casado con una chilena? ¿Qué le habría dicho a la señora? Por ejemplo, tipo 4 de la mañana, Colón se habría levantado. Le dice, ¿por qué te estás levantando a esta hora? No, mi amor, que tengo que ir a descubrir para allá, para América. Tengo. ¿Y por qué tienes que ir tú? ¿Y no, tú no soy el que mandáis? ¿Y por qué han puro hombre nomás? ¿Y no puedo ir yo? ¿Qué soy tu señora? Si vos soy el jefe, ¿por qué no puedo ver yo? Ya, pues suelta la firme. ¿Quiénes son esas cabras? La tan Santa María, que yo creo que no es nada tan santa. ¿Y la pinta de la niña? Claro, y si tú soy el jefe, ¿por qué no andas ahí otro? Mira que tengo las patitas, ¿verdad?

0: ay, ay, lo que son las cosas. Imagínese, y ahí vino Cristóbal Colón, después le gustó esta tierra y después llegaron... ¿Cuándo llegaron los indios con los españoles? Tararán, tararán, tararán. Y después trajeron, ¿cómo se llama? Panadería y más panadería y panadería y todo eso. Tararán, tararán. Ya, oye, ¿y qué habría pasado si la señora de Cristóbal Colón hubiese sido chilena? Ya habíamos quedado que ella le estaba cuenteando, le estaba diciendo, ¡chamo! ¡Di la verdad! ¡Di la verdad, Cristóbal! No, le decía Cristi, Cristi. ¡Di la verdad, vos, Cristi! ¿Quiénes son esas cabritas con las que ayer? ¿Crees que soy tonta? ¿Crees que soy tonta? Vos teníais todo planeado, ya te tengo cachado, vos teníais todo planeado, vaya ahí nomás. Te queríais para allá con estas cabras y... No, a mí no me engañáis, a mí no me engañáis, ya sabéis ya. ¿Y dónde sacaste la plata para ir para allá, para tan lejos? ¿Y cuánto vas a ir a volver? ¿Seguro que comprar cigarrillo, vaya? Ya me estáis envolviendo hace tiempo con esa cuestión que queréis salir, que queréis... ¿A dónde vais a salir? Mire que la reina iba a vender las joyas para que te las diera a ti para que comprar esas cochinadas de barco que tenía allá afuera, ahí en el muelle. Ya, dime, dime, cuéntale al tiro, no más loco, cuéntale al tiro, no, si no vamos a pelear terrible, brígido. ¿Quién te va a hacer la plata? ¿Quién te va a hacer la plata? ¿Quién te va a hacer la plata? Una tal reina, yo sé que... Una tal reina debe tener billetes para ella, tiene un par de castillos. ¿Y te juntás con esa vieja? Yo, oh, sí, yo caché. Ah, tenía una sugar mami. Ah, ¿crees que soy tonta yo? A mí que vos la hallar en el barco y a mí no. ¿Y por qué a mí no? Ya sabes qué va. Me enojé también. Así que, ya, si no hay a ninguna parte Cristóbal Colón, no va a pasar nada en el mundo. El mundo va a seguir plano. Ya sigue, acuéstate, weón. Mira que quería descubrir América, ¿dónde la vio él?
1: Imagina, Cristóbal. Ay.
0: ¡Cuida, cabrón! A ver, ¿dónde está? ¿Dónde está? ¿Dónde está, pues? Oye, ¿verdad que tengo que saludar a una de las amigas de cumpleaños? Pero al tiro, no, al tiro. Espera. Al tiro, señora, al tiro, señora. La señora, espera, ¿dónde está? Lilian Villota, ya. La señora Lilian Villota, que está de cumpleaños feliz. Así que le deseamos lo mejor, que a la tarde a comer tortitas, ¿sí? ¿Cierto, señora Lilian Villota?
2: Ya, pues, Pedrito, le mando un WhatsApp, ay, que ay, me salude hoy día, que es mi cumpleaños. No, Lilian Villota, por favor,
0: sí,
2: salúdeme.
0: Sí, cantemos el cumpleaños de la señora, que está reclamando, que hace rato. Ay, ya, pero relájese, relájese.

0: Ahora si quiere abrazo y besito. Ah, no, no se ponga a comer a la señora Cristóbal Colón. Que... Lo mandó a la... A donde la reina, ¿cómo se llama la reina de los paquitos? Dijo...
1: ¡Anda a conocer a la reina de los paquitos! ¡Anda a conocer a la... A la... ¡Ándate a la...!
0: Oye, estaba viendo yo que ayer se avió todo. Ayer lo mandó de la María de Gracia, don Miguel Xuxa. Dice, no, sí, la... Ahí, la... Oye, y... No, no, no vi el video del Pancho Favera con el... No, no. No, no, no vi, no, no. No, era muy sucio, parece. Oye, ya cantemos el cumpleaños feliz a la señora Lilian Bellota, que está de cumpleaños, más que si no. Para que se relaje, relaje. Coma tortita rica, señora Lilian. Dice... ¡Ap! Cumpleaños para ella.

0: Mediodía ya con un minuto a través de la punto 7. Estamos con Mario. Mario, ¿qué nos comentas en informaciones?
1: Sí, ya buenas tardes, Pedrito. Mira, te cuento que este lunes el Servicio Nacional de Prevención y Respuesta ante Desastres entregó un nuevo balance del intenso sistema frontal que afecta a la zona centro-sur del país. Según mencionó la directora nacional de SENAPRED, Alicia Cebrián, el foco de la atención sigue siendo el tramo entre las regiones de Maule y la Araucanía, en donde incluso en la madrugada se siguieron tomando medidas en terreno, relacionadas principalmente con el aumento en caudales y la posibilidad de desbordes. Según los antecedentes proporcionados por la Superintendencia de Electricidad y Combustibles, en el tramo comprendido entre O'Higgins y Los Lagos, se reportan hasta ahora 24.000 clientes sin suministro eléctrico. Este lunes, la PDI informó haber desarticulado una banda dedicada a cometer robos con violencia e intimidación, además de defraudaciones mediante el uso de tarjetas bancarias. El operativo terminó con 5 personas detenidas, quienes quedaron en prisión preventiva. De acuerdo con la indagación, la organización era liderada por un ciudadano peruano y estaba integrada además por 3 venezolanos y un chileno. Uno de los imputados fue capturado cuando intentaba salir del país con destino a Venezuela. Los integrantes de la banda operaban con un elevado nivel de especialización criminal y distribución de funciones, recogiendo víctimas que salían de locales nocturnos, abordaban un taxi colectivo, despertando al otro día siendo víctimas del robo de sus pertenencias, celulares y constatando giros de dinero, incluso préstamos desde sus aplicaciones bancarias, generando una pérdida patrimonial millonaria, indica el reporte policial. Una sentencia de primera instancia condenó al Servicio de Salud Araucanía Sur a pagar una indemnización de 90 millones de pesos a una paciente del Hospital de Villarrica tras acreditarse un deficiente seguimiento médico posterior a una intervención quirúrgica que terminó con la extirpación de uno de sus riñones. El fallo fue dictado por el segundo juzgado civil de Temuco al acoger parcialmente una demanda de indemnización de perjuicio por falta de servicio presentada por una paciente del Hospital de Villarrica. El delantero chileno Alexis Sánchez hizo un guiño, un saludo a Inglaterra mientras analiza las opciones para continuar su carrera tras finalizar su vínculo con el Sevilla. El goleador histórico de la selección chilena publicó hoy un video desde Londres acompañado por la frase «Momento de Londres y de mi vida», mientras disfruta de unos días junto a su familia y espera definir su próximo equipo. Ya estuvo antes en Arsenal y ha traducido a través de este mensaje la posibilidad de volver al fútbol inglés. Mira, nos quedamos con estas noticias. Hasta un ratito más, Pedrito. Gracias.
0: Exactamente a las 13 horas cuando comiences con el resumen informativo de este día, Mario.
1: Exactamente. Ahí nos vemos. Chau.
0: Chau.
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Ya estamos listos, distinguidos amigos y amigas, auditores de la Punto 7. Ahí ustedes pueden comenzar a llamar ahora al 800-380-900. Línea absolutamente a su disposición en este espacio que comenzamos aquí en la Punto 7 con el Minuto de Confianza. Exactamente, ahí usted entonces puede contactarse con nosotros, extravió documentos, encontró documentos, encontró a lo mejor llave, encontró alguna tarjeta TNE de algún estudiante.

bastante joven o jovencita, en fin, la puede venir a dejar también a los estudios de la Punto 7 aquí en O'Higgins 680, tercer piso. Ahí en la recepción, ahí obviamente van a quedar aquellos documentos, llaves o lo que haya encontrado, extravío de autos, en fin, ahí, y todo eso nos puede comentar a través de la línea, obviamente, 800-380-900. A propósito de pérdida de automóvil, don Miguel Espinosa, auditor, perdió su teléfono celular en un taxi Uber. Hace un llamado entonces para ver si alguien puede recuperarlo, o el mismo conductor, o alguien lo encontró. Miguel Espinosa se llama, y el dato de su número es más 569-9170-5869. Obviamente otro número. Y ojalá el otro que no lo hayan bloqueado. Entonces, don Miguel Espinosa extravió teléfono celular en un taxi Uber. Hace un llamado entonces, si alguien a lo mejor ha encontrado ese teléfono celular. Cualquier dato al más 569-9170-5869. Claro que no puso cuando extravió este celular, qué día. Y bueno, y obviamente que uno a veces llama cuando se le extravió un celular y no contactan, los bloquean, etcétera, etcétera. Ojalá, bueno, a lo mejor, pero no puso qué día era, ni qué horario. Bueno, a ver si don Miguelito Espinosa ahí lo llamamos para mayores detalles. Usted igual nos puede llamar para participar, digo bien, en línea 800-380-900. 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

0: Estamos aquí en la Punto 7 con el minuto de confianza. Nos tiene que llamar, sí, al 800-380-900. A lo mejor encontró documentos, extravió sus documentos, perdió la llave de su vehículo, robaron su vehículo. Ahí usted nos puede comentar. O tiene un bingo solidario. Bingo solidario, sí. 800-380-900. Estamos aquí en la Punto 7. A lo mejor extravió su mascota. Con esto de los vientos, las lluvias, pueden haber quedado portones abiertos, se escaparon, en fin. Saludamos a la señora María. Muy buenas tardes.
1: Buenas tardes, ¿cómo está usted?
0: Muy bien, señora María. ¿Quién nos quiere comentar en este minuto?
1: No me diga, señora, por favor.
0: Señorita, entonces.
1: Ah, por ahí sí.
0: Ya. Me pego con un elástico en la oreja izquierda. Señorita María, ¿qué nos quiere comentar en este minuto de confianza?
1: Mire, para la cuestión de la pensión médica esa de Concepción, ya. Uno la hace perder tiempo, le hacen hacer examen a Montanera o cuestiones, y después llegan los papeles aquí a la casa y llega todo rechazado. Más lo que le hacen perder tiempo es que la número 9 ya quiere hacer de ser.
0: ¿En el Compin?
1: En esa cuestión de la pensión médica en Concepción.
0: Ah, ya. Ya, entonces al final llega todo rechazado y no...
1: Todo rechazado, sí. Le hacen hacer examen, un montón de cuestiones y después llegan los papeles rechazados.
0: ¿Y qué le dice cuando ustedes llaman de vuelta para saber alguna información más completa?
1: No, porque después le hacen hacer los papeles todos de nuevo otra vez y vuelta a llegar rechazado aquí.
0: ¿Y hace cuánto tiempo que está realizando eso? Pero específicamente, ¿dónde lo hacen ustedes? ¿En lo que conoce uno como el Compino, no?
1: ¿Sí? No sé, ¿cómo se llama ese que está ahí en O'Higgins, un edificio grande de vidrio? No sé cómo se llama.
0: Ya. Entonces, bueno, ahí pongámosle aquí el Compin y ahí usted...
1: Sí, eso.
0: El caballero entonces ha ido varias veces y no da ningún resultado.
1: Nada.
0: Y le dicen tiene que volver en tal fecha, tiene que volver a hacerse los exámenes.
1: Todo, si le hace perder tiempo, lo va.
0: ¿Y él quiere jubilarse? ¿Qué necesita con aquella... documentos médicos?
1: Sí, por cuando uno problema de enfermedad, yo tengo eso en mi rodilla.
0: Ah, ya. Y usted necesita, sí, obviamente, lo más pronto posible, una operación o una buena,
1: sí,
0: atención.
1: Pues, y la hacen perder tiempo, que saben que esto, que lo otro, y todo lo que tiene, la pérdida de pasaje y todas las cosas para allá.
0: Pucha, señorita María, ojalá que ya, pues, pueda solucionar su problema, señorita María.
1: Bueno, muchas gracias, que tenga un buen día.
0: Igual, que esté bien. Sobre todo ahí, problemas de artrosis de rodilla. Bastante problemática esa situación. Hay que utilizar kinesiólogo, moverse, como obviamente que cuesta. Entonces, tenemos a la señorita Emilia, que nos llama también a este minuto de confianza. Muy buenas tardes, bienvenida. Aló, señorita Emilia, buenas tardes. A ver si la podemos recuperar. Mientras tanto, yo le cuento que aquí, en la Punto 7, este espacio lo hacemos de lunes a viernes en este horario. 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Estamos en el minuto de confianza, como usted bien ya lo sabe. Este espacio lo hacemos de lunes a viernes aquí en la Punto 7 y nos tiene que llamar, sí, para que quede el registro a través del 800-380-900. Saludamos a la señorita Emilia. Muy buenas tardes. Señorita Emilia.
2: El caso mío es un caso, ¿ya? No sé, pues... como para ayudar un animalito, porque resulta de que mi hijo le gustan mucho los animales, entonces aquí se perdió un gatito una noche y el otro día llegó con una manito que no la firmaba.
0: Yeah.
2: Bueno, con lo poquito que pudimos, lo llamó al veterinario, le sacaron radiografía y tiene su patita quebrada, necesita una cirugía. Pero el tema es que nosotros no tenemos para cancelar la cirugía. Yo no pido plata, yo lo que pido es si hay un veterinario de buen corazón que lo quiera ver.
0: Claro, al gatito.
2: Oh, sí, por entonces, favor, eso es lo que pido. Claro. ¿Perdón?
0: ¿Y usted se va a quedar con el gatito? ¿Lo va a adoptar? ¿Qué?
2: Sí, él nació.
0: Ah, ya, nació ahí. Entonces salió como gatito y se quebró la patita y ustedes hicieron su gasto, pero ahora es muy alta la cirugía.
2: El valor. Es que nosotros no tenemos esa cantidad de plata para pagar la cirugía. Entonces yo no pido que me ayuden en plata, sino que un veterinario de buen corazón que quiera verlo.
0: Ya, y aquí, ¿a qué teléfono la van a llamar, señora Emilia?
2: El 85-37-64-50.
0: Ya, 85-37-64-50.
2: Y por favor, se lo agradecería mucho porque da pena verlo.
0: Ya, señora Emilia, ojalá que alguien ahí, un veterinario de buen corazón, pueda llamarla al 85-37-64-50. Ella tiene un gatito, parece que lo va a adoptar. Y obviamente el animalito se quebró la patita, pero dice que el costo de la cirugía es alto y ellos no tienen para pagar. Emilia, en el 85-37-64-50. Estamos con el minuto de confianza.

Ya lo sabe, es el espacio aquí en la punto 7 de El Minuto de Confianza. Reitero entonces, este espacio lo hacemos de lunes a viernes, donde usted, amiga, amigo, puede llamar al 800-380-900. Como adelante ahí nos contaba la señora Emilia que encontraron un gatito, lo quieren adoptar, pero tiene una patita quebrada y la cirugía es bastante cara. Si hay un veterinario o veterinaria que quiera ayudar a la señora Emilia para que lo vea, ahí ella tiene el 85-37-6450. Y usted también, si encontró documentos, perdió documentos, lo puedes venir a dejar a los estudios de la Punto 7. Bueno, acá en la ciudad de Concepción, en la Galería Olivieri, en el tercer piso, la dirección es O'Higgins 680. Con esto ponemos punto final a nuestro espacio El Minuto de Confianza. Gracias.

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Buena diversión, como es habitual, a través de la .7. Ahí usted puede llamar y contar algún chistecito de Cristóbal Colón o cualquier otro chiste para los niñitos, sea para los niños, para los niñitos, para los niñitos, para que sea feliz, para que no tenga problemas con el colon.

Ah, porque lo que más se infla el colon cuando uno anda así con dramas, con situaciones negativas, el primero que se inflama dice, ay, ¿por qué estoy tan inflamado? Parezco globo de cumpleaños. El colon, el colon. A propósito de colon, está don Cristóbal Colón. Está entonces enojado y don Cristóbal retó a toda la tripulación, a todos los retó y decía palabras de grueso calibre, palabras soeces de española. ¿Y todo por qué es esto? ¿Por qué es esto? Porque don Cristóbal Colón se enojó, se enojó, se enojó, se enojó. ¿Sabe cuál es el significado, no? Colón irritable. ¡Gracias! ¡Tengo peores! ¿Quieres algún chistecito de Colón? Pero no, pues ya cantamos con los hermanos Pinzón. ¡Los hermanos Pinzón! Para talla, no. Ahí lo dejo yo porque ustedes lo cantan para el cumpleaños, para el fin de semana, una cosa así. ¿Bailamos? ¿Con quién bailamos? ¿Cuál ritmo tenemos de los buenos aquí en la punto 7? Aparece Fanny Lou y Yuri. Ellas dicen, oye, ¿y por qué no jugamos otra partida?

Ojalá que la señora Emilia, la que tenía el gatito que quería adoptarlo y que tenía una patita mala, ojalá que esté en la sintonía porque tratamos de llamarla y no contestaba. Que anote el 41, o el hijo también, porque parece que el hijo estaba ahí con la duda si se quedaban o no con el gatito. 41 22

0: 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Y ahí hay una veterinaria municipal de nuestra ciudad de Concepción. Ahora no sé dónde era la señora, no nos dijo de nada. Tampoco pregunté. 41-22-63060, calle Ejército 1010. Ahí tiene para que lleven al gatito, que lo revisen. Ahí hay una veterinaria municipal en Concepción. Para la señora Emilia, que nos habló de nada. Gracias, muy amable, que era una de nuestras auditoras que se gentilmente nos indicó aquella situación. Tarara, tararira, tararán. ¿La señora? La señora Mí. Bueno, la señora Mí. Gracias, señora Mí. Entonces, el Edgardo quedó atrasado y dijo, Pedro, si Colón hubiera nacido en Chile y le pidiera el financiamiento al ministro Quiró, las calaveras se llamarían Yajaira, Yunimar y Santa Tibisay. Ya. Oye, el de los chistes fome, soy yo aquí, ¿ah? Por si acaso. El Edgardo, güey. ¡Win Edgardo! Ya. Tarita, tararitarirari. Ya, aquí me dice, me escribe el amigo, ¿cómo se llama? ¿Dónde está? Voy a decir el puro nombre. Albariño. El Albariño, dice Pedro. Ahí va un aporte para los niñitos, Bueno, entra Jaimito a vender huevos a la iglesia. Entra a la iglesia, está ahí el curita, obviamente, con el sermón. Y el Jaimito entra a vender huevos a la iglesia.
1: ¡A los buenos huevos, ¡A los huevitos, lleve huevitos! ¡A 10 pesos cada uno!
0: Y el curita, más o menos, justo está en la mejor parte, dándole a conocer a los feligreses lo que pasaba. Entonces el curita se enojó y manda a los sacristanes y dice, ¡oye! ¿Por qué no sacan a ese niñito de los huevos? Y Jaimito se asustó y le dice,
1: ¡oiga, curita, curita! ¿No sería mejor de la oreja?
0: ¡Gracias! Eso fue todo, mi aporte.

0: Oye, ¿fueron al cine el fin de semana? A propósito del fin de semana, la que más me gusta a mí es cuando salen 2 pulgadas, ping, ping, ping, del cine y quedan ahí en la vereda. Y una de las pulgas le dice a la otra:
1: oye, sí, pulguita, ¿qué dices tú? ¿Nos vamos saltando o esperamos a un perro?
0: Gracias. Esa es buena, esa es buena. Para que sos en el ánimo. Tengo peores, pero no la voy a decir. Para, ya, así de ese estilo, amigo mío, para que cuente un chiste. Es que me escriben los chistes, cuéntenlo ustedes ahí en el WhatsApp. Más 569-5405-4668. Tararit. 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La felicidad, ja, ja, ja, ja. Usted sabe que tiene que andar siempre con la carita llena de risa, sonriente. No andar ahí amargado, ni amargado, ni buscando entonces alternativa que pelear con la señora o con la tele, porque hay gente que pelea con la tele. Ve la televisión y pasa alguna cosa. ¿Qué? Y le dicen cosas a la televisión. Obviamente que los de la tele siguen igual transmitiendo, porque igual que nosotros, seguimos igual transmitiendo, ¿no? Que esa es la pega de cada uno de nosotros. El Gabo allá en la sala de sonido y yo aquí. Y todos los días, le damos alegría, le damos entretención, le damos la posibilidad de que ya que cuenten su chistecito, que cuenten su chascarro y todo aquello. ¿Le llevaron a propósito, ya que estamos iniciando el mes de los gatos, de los cuchitos, de las meninas, le llevaron su galletita a la gatita o no? ¿O al gatito? ¿Y una cuestión? Oye, ¿habrán, por ejemplo, de estas galletas, ¿cómo se llama?, de las gatitas, sabores a chunchule? ¿O sabor a pernile? ¿Te imaginas? Le da uno a los gatitos unas galletitas sabor a aprieta. ¿Cómo quedaría los gatitos? Están hueteándose los bigotes, yo creo. Por ejemplo, ya el Gabo tiene su Latirini. Cuando tú le compras la galleta, ¿con qué lo mezcláis, Gabo? ¿Le mezcláis alguna cosita o no? ¿O le hay así la galleta pelada nomás? Ah, no, es que el Gabo quiere que la conserva Latirini sea igual que él, naturista. Le da la galletita, vegana, y le pica la, ¿cómo se llama la? Ya, ese bueno, ¿tú lo sabes? Le pica, ¿cómo se llama? Zanahorita, apio, medio cocido. O sea, el apio medio cocido, no el dueño de la gatita cocido. Bueno, a veces. Ya, ¿qué hizo por acá el amigo? A ver, el Pepe Lucho, ¿qué dice el Pepe Lucho? A ver, hola Pepe Lucho, hola, ¿qué tal? Hola.
2: Espérate.
0: Ahí está, aquí, ahora sí, hola.
3: Colón y el vigía.
0: Ya,
3: capitán, Colón. Capitán, veo tierra. Pues hombre, ¿qué ves? Veo tierra, capitán. ¿Pero qué ves? ¿Ves oro, riqueza, nativo? No, capitán, veo unos rascacielos, unas edificaciones y unos letreros. Pues socia, de nuevo los hemos perdido.
0: Y a mí me reta porque soy fome. ¿No entendiste o no, Gabo? ¡Oye! Apuesto que este le pidió al chat GPT, que le contaron chiste. Hay que mandarlo a la escuela de Ricardo Merón, este otro. O al de George Harry. Oye, no me estoy quitando el título de fome, porque yo soy el fome aquí.

0: ¿Saben ustedes, queridos amigos y amigas de la .7, por qué la vaca no sale de noche? ¿Por qué la vaca no sale de noche? Porque le da mucho miedo.
1: ¡Ya! ¡La vidita!
0: Y una carrera de animalito, animalito. Y los patos iban adelante ganándole a todos los otros animalitos que iban a echar. Y al final llegaron a la meta los patos. ¿Y qué pasó con ellos? Llegaron empatados. Dos patos ya, ya. Un pato y una pata. Recién casados. Salen de la iglesia el pato y la pata. Y les dicen que están casados. Pato a la vida. Tengo peores. Dedicado a los niños, a los niños, a los niños. Ya, a ver, ¿qué es por acá? Hola, ¿qué tal? ¿Qué tal?
2: Y la tierra, y la tierra es redonda.
0: ¿Ya? Dale, pues.
2: Y no plana. Entonces, ¿por qué se llama planeta y no redondeta? Ah.
0: A ver, ¿qué? La partida, Pepe.
2: Si la tierra es redonda.
0: Ah, ya, ya.
2: Y no plana.
0: Ya.
2: Entonces, ¿por qué se llama planeta y no redondeta? Ah.
0: ¡Buena, cabrón! Muchas gracias, gentil. Ahí a... ¿Cómo se llaman los que escriben los chistes? A los... Es lo mismo. Ya. Un abrazo grande. Gracias, DJ Gao. Sigue DJ Gao. Su amigo Pedro les desea lo mejor. Felicidades. Que estén bien. Adiós. Chau.

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6: Buenas tardes. Exactamente las 13 horas con un minuto de este lunes 3 de agosto. Es tiempo de noticias aquí en La Punto 7.

Balance de damnificados por los recientes temporales en 5 regiones del país dejan como saldo 1.242 personas damnificadas, con 2 decesos y más de 6.000 aislados. En tanto, Lirquén, Penco, Urbano, Talcahuano y sectores penquistas cercanos al río Darién han sido afectados con sensibles pérdidas materiales durante las últimas lluvias. Encuesta Plaza Pública CADEM señala que el presidente José Antonio Kast cerró el mes de julio con un 37% de apoyo a su labor y una desaprobación que marcó el 60%. Esperando que no se cometa un nuevo robo a sus dependencias, JUNAEB repone esta semana la entrega de alimentación a jardín infantil, que ha sido robado 7 veces este año en Los Ángeles. Continúa la crisis migratoria de Marruecos a territorio español, que supone ya la muerte de 72 personas. El Papa León XIV hizo un llamado a controlar y devolver el orden en ese sector del mundo, evitando más decesos y eventuales persecuciones. Deportes Concepción escaló al 10º lugar de la tabla de posiciones tras golear 3-0 a la Católica. Huachipato y Universidad de Concepción cayeron en sus circunscripciones de fin de semana, y en tercera B, los vialinos fueron a la capital trayéndose 3 valiosos puntos. El ministro del Interior y Seguridad, Claudio Alvarado, el subsecretario del Interior, Máximo Pavés, y la directora nacional del Servicio Nacional de Prevención y Respuesta ante Desastres, Alicia Cebrián, realizaron el balance general del sistema frontal, que actualmente afecta a gran parte del centro y sur del país. En ese marco se confirmó que existen sobre 50.000 familias sin energía eléctrica aún. De momento se informó que han fallecido 2 personas a raíz del sistema frontal. Aquí se suman 1.242 personas damnificadas, 119 albergadas y 6.243 aisladas. En cuanto a las viviendas dañadas, entre el Maule y los Lagos, tienen registro de 25 hogares destruidos, 632 con daño mayor, 4.100 con daño menor y 1.000 en proceso de evaluación. Hoy lunes, los trabajos de reparación se mantienen en caminos comunales, rutas interprovinciales, poblaciones anegadas y entrega de víveres a albergados y familias afectadas a lo largo de estas 4 regiones del sur del país. Las consecuencias del intenso sistema frontal de las últimas horas se hicieron sensibles en distintos puntos de Gran Concepción. Las precipitaciones acumuladas superaron los 70 milímetros en comunas como Talcahuano, mientras el paso del frente dejó crecidas en ríos y esteros, inundaciones y remociones en masa que obligaron al despliegue de equipos de emergencia en Lirquén, Penco, Talcahuano y Concepción. Ahora, las familias afectadas continuaban evaluando los daños ocasionados por un evento que mantuvo la región del Biobío bajo alerta roja. Frente a este escenario, los pronósticos meteorológicos anticipan la llegada de nuevos sistemas frontales durante horas venideras, particularmente desde el miércoles. El Servicio Nacional de Prevención y Respuesta ante Desastres ratificó la continuidad de la alerta amarilla para la comuna del Alto Biobío, medida que rige desde el 31 de julio debido a la significativa crecida del río Biobío y el constante aumento en el volumen del embalse Ralco. Bajo las condiciones meteorológicas y operativas actuales, la eventual apertura de compuertas del embalse

está programada para el próximo viernes 7 de agosto cerca de las 13 horas, aunque ya se advierte un aumento importante del caudal. Para mitigar los riesgos, Senapred ha instruido la movilización de recursos de refuerzo en la región del Biobío y el aislamiento del Sistema Nacional de Prevención y Respuesta ante Desastres. Los municipios locales ya se encuentran evaluando los puntos críticos para coordinar eventuales evacuaciones en los sectores más vulnerables de la ribera en caso de ser necesario. Vecinos de un conjunto habitacional de Penco realizaron una protesta interrumpiendo el tránsito en la ruta 150 para exigir una solución al recurrente desborde de un canal que ha provocado el ingreso de aguas servidas a departamento del sector. La movilización correspondió a residente del proyecto habitacional Ruca Huaychafe, ubicado en calle Domingo Santa María, en el sector Baquedano de la comuna. El presidente del Comité Habitacional, Gustavo Sotomayor, explicó que las lluvias de las últimas semanas provocaron el desborde del canal, afectando inicialmente a 5 departamentos y repitiéndose la emergencia. Las familias perdieron muebles y electrodomésticos, dijo. Además, los pisos con aguas que vienen con desechos diversos. Los afectados insistieron en la necesidad de desarrollar una solución definitiva que contemple el ensanche al cauce y obras de mitigación para evitar que la situación se repita como cada invierno. La Asociación de Municipios Cordilleranos del Biobío insistió en la necesidad de contar con un puente mecano para unir las comunas de Alto Biobío y Quilaco cada vez que ocurren derrumbes en sus rutas. Recordemos que en el sector Santa Bárbara, Alto Biobío, en una cuesta, cayó una roca de gran tamaño que provocó un corte de tránsito que duró varios días. En esa oportunidad, el alcalde Félix Pita llamó al gobierno a ver la posibilidad de contar con un puente mecano para unir Ralco con Loncopangue en Quilaco para enfrentar este tipo de emergencias viales producto del sistema frontal. Un llamado al que se sumó hoy el alcalde de esta última comuna y también presidente de la Asociación de Municipios Cordilleranos, Pablo Urrutia, luego que se produjera otro derrumbe en la ladera de un cerro en esa comuna. Una nueva edición de la encuesta Plaza Pública CADEM fue divulgada, a la que abordó, entre otros temas, la evaluación a la gestión del presidente José Antonio Kast. De acuerdo al sondeo, el mandatario recibió un 36% de apoyo esta semana, mientras que su desaprobación subió al 60%. De esta forma, el jefe de Estado cerró julio con un promedio de 37%, lo que supone una baja de 5 puntos en relación con el promedio del mes anterior. Por otro lado, CADEM consultó sobre la polarización en el país. Según el estudio, 76% cree que la sociedad chilena está muy o bastante dividida y que la política y los actuales políticos son los que más generan esta división. Un violento robo a un local de ropa terminó en una persecución que incluyó disparos contra personal de seguridad municipal de la comuna de Providencia en la región metropolitana. Según antecedentes policiales, un grupo de 5 sujetos ingresó al local Axis Outlet Premium. De acuerdo a lo que relataron las víctimas, a esa hora trabajadores se encontraban ordenando el local cuando los desconocidos tocaron la puerta principal y posteriormente las forzaron ingresando al lugar. Una vez en el interior, los individuos intimidaron a los trabajadores con arma de fuego y sustrajeron una bolsa con ropa de alto valor para luego darse la fuga. Con ello comenzó una persecución de los delincuentes por parte de personal municipal por la comuna, produciéndose un choque. Los individuos escaparon disparando sin que se registraran lesionados. Hasta ahora, siguen prófugos. Debido a lo que consideran un grave problema en sus tareas de extracción de productos del mar, pescadores artesanales se expusieron ante la comisión correspondiente de la Cámara de Diputados para que se intervenga y se levante la prohibición de caza de lobos marinos. Indicaron que además de impedir las normales faenas con su presencia cerca de los botes, provocan daños en las redes, mallas, aparejos, equipos y materiales indispensables para desarrollar su actividad. El subsecretario de Pesca y Acuicultura, Osvaldo Urrutia, manifestó que el gobierno ha recogido la solicitud de los pescadores artesanales y se analiza la forma de revisar la actual regulación, pero en base a evidencia científica. Este lunes, la PDI informó haber desarticulado una banda dedicada a cometer robos con violencia e intimidación, además de defraudaciones mediante el uso de tarjetas bancarias. El operativo terminó con 5 personas detenidas, quienes quedaron en prisión preventiva. De acuerdo con la investigación, la organización era liderada por un ciudadano peruano y estaba integrada además por 3 venezolanos y un chileno. Uno de los imputados fue capturado cuando intentaba salir del país con destino a Venezuela. Una sentencia de primera instancia condenó al Servicio de Salud Araucanía Sur
a pagar una indemnización de 90 millones de pesos a una paciente del hospital de Villarrica, tras acreditarse un deficiente seguimiento médico posterior a una intervención quirúrgica que terminó con la extirpación de uno de sus riñones. El fallo fue dictado por el segundo juzgado civil de Temuco al acoger parcialmente una demanda de indemnización de perjuicios por falta de servicio presentada por una paciente del hospital

Un operativo desarrollado por detectives del equipo Modelo Territorial Cero de la Brigada de Investigación Criminal de Los Ángeles permitió desarticular un punto de microtráfico en la comuna, dejando como resultado la detención de un hombre de 30 años y la incautación de droga valuada en 760 mil pesos. De acuerdo con los antecedentes entregados por la PDI, el imputado permitió a los investigadores concretar la desarticulación de un punto de venta que afectaba la seguridad del sector. El detenido fue puesto a disposición del Ministerio Público para su respectivo control de detención por infracción al artículo 4 de la Ley 20.000 que sanciona el tráfico de pequeñas cantidades de droga. Una pareja de adultos mayores fue víctima de un vil robo al interior de su casa en Penco. Hasta allí arribó un sujeto que los engañó para robarles más de 1 millón de pesos. Esta situación afectó a un matrimonio de 83 años. La mujer relató que el delincuente llegó a su domicilio preguntando cómo estaban ella y su marido, a quien incluso le sabía el nombre. Luego le pidió que le cambiara 20 mil pesos. Ella ingresó a su casa y el sujeto la siguió. Al interior, la mujer buscó 2 billetes de 10 mil para cambiárselos al sujeto, momento en que este aprovechó para concretar el robo de dinero. Tras eso, el ladrón cerró de golpe la puerta de entrada y la reja de la casa para escapar en dirección desconocida. Este individuo, que se halló prófugo, días antes había llevado en un vehículo a los adultos mayores, sacándoles información para luego proceder al robo. Su imagen quedó grabada en cámara de televigilancia y es buscado por la policía. La Junta Nacional de Auxilio Escolar y Becas espera que esta semana se reponga la entrega de alimentación a los menores que se atienden en el Jardín Infantil Mi Gran Mundo, el que ha sido víctima de robo en al menos 7 ocasiones este año en Los Ángeles. Lo anterior, tras la visita del director nacional de la entidad estatal, Fernando Peña, quien sostuvo una reunión con autoridades locales en el citado recinto. Recordemos que la Municipalidad de Los Ángeles, tras una reunión del alcalde José Pérez y el director de Seguridad Pública Miguel Ángel Irribarra con la comunidad del Jardín Infantil, decidieron instalar un nuevo foco de luz a cargo de la empresa Casa Lucas y solicitar que se agilice la nueva comisaría para Paillihue. Todo ello para evitar nuevas incursiones de los antisociales. Pérdidas estimadas en 100 millones de pesos dejó definitivamente el paso del tornado por la agrícola Diguillín, ubicada en el sector Pueblo Seco, comuna de San Ignacio, sufriendo la destrucción de gran parte de su infraestructura administrativa. A pesar de la magnitud de los daños, no se registraron personas lesionadas, señala el reporte oficial conocido en las últimas horas. El representante legal de la empresa, Girardo Casanueva del Solar, recordó que el fenómeno ocurrió cerca de las 14 horas en plena jornada laboral y arrasó con oficinas, comedores, baños del personal y bodegas de insumos. Agregó que también se perdió toda la documentación administrativa de la empresa, incluyendo contratos laborales, por lo que ya se informó la situación a la Inspección del Trabajo, considerando que se contrata un importante número de trabajadores durante la temporada de cosecha. 72 personas migrantes han muerto tras lanzarse al mar para intentar cruzar la frontera entre Marruecos y Ceuta en medio de la mayor crisis migratoria registrada en la ciudad autónoma española en los últimos años. Según informó la radio y televisión española, la cifra fue actualizada este lunes por el delegado del gobierno en Ceuta, Miguel Ángel Pérez, quien además aseguró que las autoridades no contaban con información previa sobre el ingreso masivo de personas ocurrido entre jueves y anoche. Sobre este delicado tema, el Papa León XIV hizo un llamado a las autoridades a realizar una salida de emergencia y evitar muertes y persecuciones. El presidente de Estados Unidos, Donald Trump, dijo que las negociaciones con Irán comenzaron este lunes después que decidiera aplazar nuevos ataques para persuadir a la República Islámica de llegar a un acuerdo. Obviamente no quieren ser atacados. Sabían la magnitud del ataque por lo que vieron formarse, dijo Trump a periodistas a bordo del avión presidencial Air Force One. En las últimas horas, el republicano retiró sus amenazas de un ataque masivo contra Irán, del que dijo habría sido el más grande desde la Segunda Guerra Mundial. Aseguró que el marco de un acuerdo estaba allí. Observadores internacionales no ven grandes resultados de estas conversaciones, ya que igual se han efectuado anteriores encuentros sin ningún

financiada desde Brasilia. Además, no desperdició la oportunidad y también criticó al presidente del gobierno de España, Pedro Sánchez, tras la crisis migratoria en Ceuta. En lo particular sobre el caso migratorio argentino, aseguró que en el país no hay problemas con la inmigración, pero se expresó a favor de que los extranjeros que vienen al país paguen por la salud y también por su educación. La expresidenta Michelle Bachelet debió suspender a última hora su participación en el debate Diálogo Regional sobre el Futuro Liderazgo de Naciones Unidas, programado para este lunes en Montevideo. Según se reportó, la cancelación de su viaje se

Vamos al fútbol. El arquero de la selección de Cabo Verde, Bocinha, ya se realizó los exámenes médicos en Colo-Colo y firmará contrato hasta diciembre próximo. La presentación oficial de Bocinha será mañana a las 12:30 horas en el Estadio Monumental y el debut ya está pactado para el domingo 16 de agosto en el Monumental de Colo-Colo frente a O'Higgins con Bocinha en el arco. El delantero chileno Alexis Sánchez hizo un guiño a Inglaterra mientras analiza las opciones para continuar su carrera tras finalizar su vínculo con el Sevilla español. El goleador histórico de la selección chilena publicó un video desde Londres acompañado por la frase «Momento de Londres y mi vida», mientras disfruta unos días junto a su familia y espera definir su próximo equipo. Recordemos que Alexis ya estuvo antes en Arsenal. Vamos a los resultados de los equipos de la zona. ¿Cómo van? Universidad de Concepción perdió de local 1-0 con Audax. Deportes Concepción dio cuenta de la Católica 3-0 y Huachipato perdió 2-0 con Universidad de Chile. En consecuencia, el puntero es Colo-Colo, tiene 42. Huachipato está séptimo con 24. Deportes Concepción está undécimo con 20. Y Universidad de Concepción, décimo cuarto con 19, un partido menos. En la zona de descenso está Cobresal con 17 puntos y Unión Calera con 13. Para nuestros equipos, el sábado a las 15 horas en Las Higueras, Huachipato esperará a Everton. Y el domingo a las 12:30 horas en el Estadio Alcaldesa Terror de Rebolledo, Deportes Concepción hará de local frente a su vecino Universidad de Concepción. Les contaremos que en el fútbol femenino de la NFP, la fecha 20, las coloconinas dieron cuenta de Universidad de Concepción 2-0. Y hoy a las 4 de la tarde, las huachipatenses juegan en Valparaíso con Wonders. En tercera división A, está fijado para mañana martes a las 19 horas el partido de Constitución frente a Naval de Talcahuano, que fue suspendido el fin de semana. El otro partido que se postergó para fecha aún por definir es el del sublíder Cabrero frente a Malleco. Vamos a los resultados de la tercera división B, la fecha 17 para equipos de la región. Les contaremos que Paillaco le hizo 6-1 a República Independiente de Hualqui. El Laja histórico con Inter de Concepción fue suspendido por factor climático. Nacimiento derrotó 3-1 a Iberia. Valdivia le hizo 10-0 a Hualpén. Y Conchalí, la capital, esperaba a Fernández Vial. Y los aurinegros ganaron 2-1. En esta categoría, el puntero es Buenos Aires Parral con 40 puntos. Segundo está Valdivia con 34. Y tercero está, en este caso, Laja Histórico, compartiendo igual cantidad de puntos, 33, junto a Arturo Fernández Vial. Estamos en los 14 grados de temperatura, se mantienen las actuales condiciones con algunas lluvias, lloviznas, chubascos, nublado. Es el pronóstico del tiempo para las próximas horas. Ya en la 1:20 han sido noticias aquí en La Punto 7.

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Cualpen, hay un teléfono, 4131-61700, es el datito, ¿eh? ¿Sabe que hay retiro de cachureos? ¿Se acuerda de cachureos? Retiro de cachureos en Tomé, mañana martes, en Cerro Estanque, sector Lord Cochrane, también en Las Dalias y Los Esteros, por si acaso, ¿eh? Hay retiro de cachureos de 9 a 13 horas. Los colchones, la chatarra, los electrodomésticos en desuso, algún mueble que ya no sirva, hay retiro de cachureos en Tomé en los sectores que mencionamos. 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Hay un después. Oiga, son las 13 horas con 24 minutos y es el momento de la canción con historia en la punto 7. Una lágrima es una canción versionada que dio a conocer el cantante español Peret. Se lanzó en 1968 en un LP con otros cuatro temas y es una versión rumbera de una pieza del vals de Manuel Monreal. Obtuvo mucha repercusión a finales de los 60 y principios de los 70, convirtiéndose en una de las canciones del verano del 68 y siendo uno de los referentes de lo que se conocería después como rumba catalana. Peret se presentó al Festival Midem, celebrado en Cannes, donde se llevó el primer premio. El LP que contenía este tema se convirtió en uno de los más vendidos del año 1968. Es nuestra canción con historia de la punto 7, Una lágrima con Peret.

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0: En la punto 7 iniciamos en este instante los saludos, oferta de empleo, se compra, se vende, llame ahora, llame ya, faltan 45 días para el 18 de septiembre. Hola, ¿qué tal? Buenas tardes, hola.
1: Buenas tardes, hola, buenas tardes.
0: Dele nomás.
1: Necesito vender un auto, señor.
0: Se ven, deme todos los datitos del auto, por favor.
1: Ya, vendo un auto Ford Escape 2000, año 2018.
0: Ya. ¿Qué más?
1: Automático, 4x4.
0: 4x4, ya, correcto.
1: Ya. Ya. Ya, el año 2018, 2000 centímetros cúbicos, con aceite, asiento de cuero, todo, full equipo. Full equipo.
0: Oiga, el precio es conversable, me imagino, ¿no?
1: Así, mire, sí, mire, lo tenemos en 11, pero es conversable. Correcto. Todo es conversable.
0: ¿De qué parte nos llama, querido amigo?
1: De Chiguayante.
0: ¿Y cómo lo ubicamos para que venda su autito Ford 2018?
1: Ya, le doy mi teléfono.
0: ¿Ahora?
1: Ya, 9.
0: 9.
1: 92.
0: 92.
1: 92.
0: 92.
1: 58.
0: 58.
1: 22. 98.
0: A ver, tenemos como 14 números, así que vamos a repetir. A ver. Dele ya. Nomás.
1: 9.
0: Bien.
1: 92. 58. 22. 98.
0: Ahí estamos, perfecto. Muchas gracias por llamar a almorzar ya. A almorzar. Adelante. Hola, acá viene algo.
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0: 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Adelante.
3: Hola, tío Mario.
0: Hola.
3: Tío Mario, ¿no tiene alguna chambita para mí? Porque chambita. Yo antes iba a dejar las colaciones a la punto 7.
0: Ah, ya sé.
3: Pero me decían que yo quebraba los platos y era otro. Me avisa si tiene alguna chambita, tío Mario. Gracias.
0: En cualquier instante, ¿eh? María, muy buenas tardes.
4: Hola, ¿cómo estás?
0: Adelante, señorita.
4: ¿Aló?
0: Hola.
4: Mira, necesito vender unos sacos de ropa.
0: Ya. ¿Qué tipo de ropa es esta?
4: Son puras chaquetas, chaleca, pantalones y todo. Y vendo un saco grande de puros zapatos.
0: Mira, chaquetas.
4: Y tengo ropa de guaso para vender, ropa de niño. Ropa. Pantalones, tengo espuela, pantalón, la manta, la camisa.
0: Todo.
4: Tengo para bailar el nortino, tengo de todo un poco.
0: Mira. María, ¿cómo la ubicamos para que venda toda esta ropita, los zapatos y los trajes de guaso?
4: Sí, al 7-27-67-242.
0: Que le vaya muy bien, ¿eh? Éxito, ¿ya?
4: Listo, chao.
0: Hasta luego, adelante.
3: Hola, tío Mario. Tío Mario, ¿no tiene alguna chambita para mí?
0: Ya está bueno ya. Ahí tenemos 3 fotos. Juego de PlayStation. A ver, acá está llegando la fotografía. Dice, se venden juegos de PlayStation 4. Aquí está el detalle, ¿eh? PlayStation, dice Battlefield 10.000, Battlefield 1, Lego Marvel Superhéroes 15.000, Crash Bandicoot 3 juegos 25, todo en 40.000, Converse, está bueno el precio, ¿eh? Los Battlefield, Lego Marvel Crash y tú, cuéntame. Ah, sí. Ahí vamos a ver. Aquí está el detalle. Más 569-2096-1169. A ver, esta dama será, ¿no? Adelante.
5: Hola, don Mario, ¿cómo está? Espero Hola. Que se encuentre bien.
0: Muy bien.
5: Mire, mi nombre es Geraldine y me ofrezco para trabajar en aseo en alguna casa particular. Puede ser en alguna constructora de aseadora o como ayudante de cocina en algún restaurante, en algún local. Soy de acá, de la comuna de Coronel, por favor. Cualquier cosita me pueden ubicar al contacto más 569-2241-5420. Gracias, don Mario.
0: A usted, que tenga buen día. Hubo un accidente en Talcahuano, colisión de vehículos en Río Petrohue y Lago Palena en Talcahuano, por si acaso, ¿eh? Acudiendo a los bomberos. Giovanni, muy buenas tardes. Giovanni,
6: ¿cómo estáis, Mario?
0: Distinguido tanto tiempo, maestro, tanto tiempo. ¿En qué lo podemos atender, gran amigo?
6: ¿Cómo está, estimado
0: bien,
6: amigo?
0: Giovanni,
6: oye, mira,
0: bien.
6: Necesito urgente que alguien me pueda regalar una gatita, no tan chica, una mediana.
0: Una gatita,
6: no gata mecánica.
0: Sí, claro, gatita con cola, muy bien. Esta gatita...
6: Con cola que sea cazadora, porque usted sabe para qué.
0: Una gatita cazadora. ¿Tiene que ser de algún color en especial o no? Ahí pasamos el filtro.
6: Sí, ojalá que sea... Mira, nosotros se nos fue el año pasado la luna, que era cazadora, te digo, aquí está todo controlado.
0: Ah, ya.
6: Y ahora está todo descontrolado.
0: Claro. ¿Ah? Entonces, esta gatita va a tener dueño. Giovanni, ¿cómo lo ubicamos para que tenga su gatita?
6: También quiero, aparte de la gatita, estoy vendiendo unos botines achipotados. Nuevo.
0: Nuevo,
6: de paquete. Talla 41 en 40 luquitas. Y para el que necesita ahora, que están los temporales, es un botín achiborrado, las tiene todas.
0: Impecable, impecable. El
6: botín. Impecable. 0 kilómetros.
0: 0 kilómetros, nuevitos. Los botines nuevos.
6: En valor 40 luquitas, porque en el comercio ya cotizado están sobre los sí. 60 y, claro. Y si no es que bueno, por sí, ahí pues. Un poquito más. Regular.
0: Entonces.
6: Pero están tan impecables, cero, como digo, 0 kilómetros de paquete en su cajero.
0: La gatita que necesita Giovanni.
6: El 93. Llamar al 93-4310-565. Repito. 93-4310-565.
0: Perfecta la respuesta. Un abrazo, Giovanni, a que te vaya muy bien. ¿Ya? Ahí está Giovanni, la música y el almuerzo que no aparece.
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0: Adelante, caballero, con la información del momento.
1: Hola, hola, don Mario. Hola. Quisiera ofrecer 4 llantas de vehículo, llantas de fierro. Las medidas son 4 por 108. Repito, las medidas son 4 por 108. Son llantas de Ford, de la marca Ford. Están en muy buen estado, no están dobladas, están en peque, impecable. 4 llantas, 4 por 108. Mi WhatsApp es más 569-2364-9362 con Fernando.
0: Listo, ha sido muy gentil, ¿eh? ¿Me puede...? A ver, ¿hay otro? Ah, otro ratito.
2: Buenas tardes, don Mario. ¿Me podría publicar mi vehículo, por favor? Ahí envíe todos los detalles. Cualquier consulta, duda, marcar a ese número, por favor. Gracias.
0: Ah, acá está el detalle, ¿eh? Vehículo MGZS 1.5, año 2022. 6,5 millones. Impecable, cero detalle. ¿Eh? Contacto más 569-2203-3674. Ahí está el vehículo, ahí está, señorita. Listo, ¿eh? El número de la persona que vende los juegos de Play, por favor. Ah, los de Play. A ver, ¿dónde está este caballero? Revisamos de inmediato. Acá está. Anote el número con toda tranquilidad. Más 569, vamos bien. 20-96-11-69. Ahí está. PlayStation. Perfecto, perfecto. ¿Qué otra cosa tenemos por acá? Revisamos de inmediato. Se vende... batería Bosch para taladro inalámbrico, 18 volt en 20.000. Un parlante agua 50.000, potencia 70 watts. Fono 9983-64173. A ver, últimas unidades de Alganori para sushi. Alganori, ¿ah? Para sushi. Esto es para la alimentación, por si acaso, ¿ah? Última oportunidad.

0: son bolsas de 100 unidades a solo 6.000 pesos. 100 unidades. Y el número para esta alga nori es el 996381104. También se vende un Ram City 700 diesel año 2022. Excelente estado, 7.299.63.81.104. ¿Qué será esto que llegó acá? A ver. Hola. ¿Qué será?
1: ¡Hola! Soy Bozeña.
0: Muchas gracias por su participación. Gran colaboración. Gran colaboración. 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Emprendedora de las flores. Más 569-75-796761. A ver, se vende una guitarra.

0: 6-8-38. Ese es el número de la guitarra. A ver, yo tengo el vale de gas que dio el gobierno, lo descargué por caja vecina, llamé al camión en Pedro del Río y no lee el código QR. Si algún auditor puede orientarme qué puedo hacer por el vale de gas. ¿Ah? Algunas personas tienen que manejarse en ese sistema. Acá nos están llamando desde Claudia. Se ofrece Claudia, desde Michaihue, se ofrece esta dama desde Michaihue ¿para qué? Aseo. Aseo en departamentos, casas. O 3 días a la semana. Ese es el datito que nos está llegando. A ver, este es el número que nos está dejando. Más 569-8211-2364. Les hablo desde Hualpén. Vamos con Anita. Anita, buenas tardes.
1: Buenos días, buenas tardes.
0: Buenos días, buenas tardes. Dele nomás.
1: Mire, tengo unas cosas para vender. Ya. Tengo una lavadora de 7 kilos y medio, una secadora y una lavadora de vajilla. Lavavajilla.
0: ¿Ya? ¿Qué más? Sí. ¿Eso?
1: Bueno, eso por el momento.
0: Anita, ¿de qué parte nos llama?
1: De Hualpén.
0: Ya, ¿y cómo la ubicamos para que venda la lavadora, la secadora y este lavavajillas?
1: Sí, mire, tienen que llamarme al 92-78-77-85-6.
0: Ha sido muy gentil por llamar, ¿eh?
1: Bueno, gracias a usted, por igual usted, muy amable. Tengan buen día.
0: Gracias.
1: Hasta luego.
0: Hasta luego. Se vende interfaz de audio de 8 canales, Presonus 182 en caja y todo funcionando. O lo puedo permutar por interfaz de 4 canales, o por una guitarra de 7 cuerdas, o por un doble pedal de batería. Por si acaso, 450 conversable. A ver, ¿cuál es el número? El siguiente, más 569-4634-3606. A ver, el datito, nos están escuchando taxis colectivos de Talcahuano, de San Martín con Colón, y también nos están escuchando en Laraquete. Se vende camioneta, por si acaso, se vende esta camioneta. A ver, acá están los datos. Es una camioneta Nissan Terrano 4x4, año 2014. Fono 96-621-3131. Ahí está. Sí, perfecto. A ver, ¿qué otro datito está llegando? A ver, otro datito, lo esperamos de inmediato. ¿Qué será?
2: 36. Don Mario, la señora que vende lavadora, secadora, sí, y otra cosa más, de Hualpén, no alcanzamos a anotar el número.
0: Aquí está el número, con toda tranquilidad, ¿eh? Oferta es el 92-78-77-856. Ahí está el número. Perfecto, he enviado en este instante, mire, oferta de trabajo, se necesita técnico instrumentalista o eléctrico, automatización y control o carrera afín, con experiencia mínima de 1 año en trabajo de mantenimiento e instrumentación y o automatización en industrias de proceso continuo en terreno, técnico instrumentista, debe saber uso básico de multitester y de herramientas manuales, canalizado eléctrico y montaje deseable. Trabajo por parada de planta por 5 días dentro de la provincia de Concepción. 8 a 20 horas. Enviar currículum y pretensiones de sueldo líquido diario al correo. Este es el correo para técnico instrumentista o eléctrico. técnico.octava@gmail.com. Ese es el número por si acaso, ¿ya? También Agrupación Musical ofrece sus servicios, matrimonios, celebraciones familiares, aniversarios. Acuérdense que viene el 18, Agrupación Musical. Más 569-2369-6306. Se ofrece persona para aseo en casa o departamento 3 días a la semana en Concepción. Más 569-5006-7481. Perfecto, perfecto. A ver, se compra cooler. Ojo. Se compra un cooler de 2 puertas correderas, ¿ah? Por si acaso. Dispongo de 200.000, escribe esta persona, para cooler que necesita comprar. 99 63

0: 81104. Perfecto, perfecto. ¿Qué otro dato está llegando? Se busca trabajo como carpintero, disponibilidad inmediata. Más 569-6649-3838. Nos van escuchando en Expreso, Las Bahías, también en el Biobús, en Naranjito y Las Galaxias. Las Galaxias, ¿sí? Y se necesita conductor para colectivo Línea 21 en Parque Central Hualpén. 9775-20114.
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0: anda un caballero muy preocupado por su teléfono móvil, que es su elemento de trabajo, que se le extravió en un Uber y lo necesita, pero más que urgente. Adelante, caballero.
1: Amigos de Radio Punto 7, necesito hacer un llamado con urgencia al conductor del Uber, don John Forest. Conducía este día sábado un auto gris marca Chevrolet Spark. La patente del auto Uber es HBCS60. El llamado es para que haga devolución del teléfono celular, ya que a los pocos minutos de haber bajado aquí en el centro de Concepción del Uber, ese teléfono fue apagado. Se hizo la denuncia a través de la plataforma, ellos nos enviaron unos teléfonos y a esos teléfonos tampoco responde el conductor John Forest del vehículo patente HDCS60. Mi celular es mi herramienta de trabajo, esa es la urgencia. El dueño del vehículo tiene residencia en calle Los Presidentes, número 1339, casa 16, Lomas de Bellavista, Andaluz de Concepción.
0: Ahí está, teléfono celular.
2: Se necesita arrendar trajes de caporal, entre 35 y 38 trajes de hombre y mujer, todas las tallas, MSL, para septiembre.
0: Ah,
2: si alguien tiene disponibilidad de traje, de preferencia que sean todos iguales, me pueden llamar al 965-78-4092. Muchas gracias. Buenas tardes.
0: Traje de caporal. Se vende Terracam. Ojo, ¿eh? Se vende Terracam. Estamos anotando acá. Se vende una Terracam 2006. Mire, 2006. Está llegando recién. Acá, 2006. 4x4 automático. Papeles al día. 99-32-33-537. Es de coronel esta persona, por si acaso, ¿ya? A ver, ¿qué tenemos? Se han enredado en el camino algunos invitados, pero acá está el almuerzo de la Punto 7. Hoy día nos vamos. Ah, se vende propiedad, está llegando acá eso. Propiedad, dos casas, Río Claro, Yumbel, nuevas, urbanizado, supermercado, liceo, jardín infantil, carabineros, todo cerquita. 9766-771-176. A ver, en Globos Conce yo vi traje de caporal, talla adulto, no recuerdo valores, sí. Rojo, azul y verde. Globos Conce se llama el local para los caporales, ¿ya? Sopita de caracol y plato de fondo. Papitas al horno picantes y crujientes. Papitas al horno gigantes. Trae perejil, ajo, aceite, pimentón picado y sal. Postre. Una crema quemada a la francesa. Se llama creme brûlée. ¿Ah? Cítrico esto, ¿ah? Crema quemada. Con la sopita de caracol. Las papitas al horno. Los Pac-Man, los traga en la Punto 7. Nos vamos de almuerzo y colación. Falta uno, ¿ah? Se ha perdido estos días. Ni le digo, ¿ah?

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0: Hola, ¿qué tal, festival? ¿Cómo les va?
1: ¡Ay, qué buena!
0: Me pasaron la camiseta hoy día, ¿eh? A todo esto. Sí, que... Si yo... Mi... Sí, no, la estoy estrenando, ¿sí? Esta es una polera nueva. Sí, de todas maneras. Así que un gusto como siempre, día lunes 3 de agosto de este año 2026, a pasarlo bien, a disfrutar junto a la Punto 7. No, estamos con mucho agrado como siempre, con mucho cariño. Oye, este nombre, mira, hay dos nombres que me encantan. Lidia, y está Olivia también, ¿ya? Pero hoy día es Santa Lidia. Así que cariño para todos nuestros amigos auditores. A pasarlo bien, a disfrutar. Somos la Punto 7, la más querida del sur de Chile. Nos pueden reportar sintonía. ¿Nos llegarán o mensajes que todo esto, no? Sí, puede ser, ¿no? Sí, hay gente. Sí, puede ser, ¿ah? Recuerda que esto es una. Son todos actores pagados los que escriben a través de nuestro WhatsApp, pero igual se agradece. ¿Sabes? Por favor. Sí, y no es chévere. Así que, por favor, ahí nos pueden reportar sintonía. ¿Cómo está el Tetito Rutero a esta hora de la tarde? Hora del almuerzo, ha llegado el sol de lota para iluminar esta jornada junto a Gustavo Ortiz, DJ Gauss, acá en la Punto 7.

0: Sí. Lele. Oye, bien por Deportes Concepción, ¿ah? Bien. ¿Usted sabe cuál es mi equipo?
1: Cantemos todos de Arica.
0: Ya, no, perdón, no quise decir eso. Se me salió. Ustedes saben cuál es mi equipo, pero yo apoyo los equipos de la región también. Sí, obviamente. Fui muchas veces a ver a Lota Schwager. Querido Lota Schwager, que es de mi zona. Lo apoyo también, a Lota. Pero resulta que también hay que apoyar el equipo de nuestra zona, Concepción, Huachipato, la Universidad de Concepción. Y le hizo un muy buen partido. ¿Sabes cuál es la lata que me da a mí? Que los de la Católica andan llorando, hijo. Sí. O sea, acá hay como tres. Mira, acá en el holding. ¡Ah! Yo le voy a decir a nuestro auditor, este es una salvia, una cosa muy interna, pero acá debemos ser fácil unas 150 personas, más o menos. Bio Televisión, acá está las oficinas de Punto 7, acá está la central que uno le llama, la gerencia, ¿no es cierto? Todo lo que tiene que ver con la oficina de recursos humanos, está también la Bio La Radio, está la página 7, está Bio Chile, ¿no es cierto? Sí, el canal. En total, yo creo que somos unas 150 personas. De ese total de 150 personas, la mayoría son de Colo Colo. ¡Ah, no, perdón! La mayoría son de Deportes Concepción, claro, de todas maneras. Lota Schwager. Colo, ya. Uno que otro de la U, sí, yo, ya, y en realidad bastante poco, casi nada diría yo, de la Católica. Es la verdad, es la realidad. Esa es la proporción. Yo no tengo por qué engrupir a nuestro auditor. ¿Ya? Si yo lo estoy contando nomás. Hincha de la Católica son tan poco como los WhatsApp de la Punto 7 a esta hora, dice. No, son pesados ya. Me dicen, ni siquiera te escriben los hinchas de Colo Colo, así de simple, mira. ¿Dónde están? ¿Dónde están los hinchas de Deportes Concepción a esta hora? No hay ninguno. Desaparecieron. Sí, vamos con los WhatsApp. A ver,
2: hola,
0: ¿qué no?
2: Cristiancito con hola, H, DJ Gabo, aquí la Mechi.
0: Hola, Mechi.
2: Saluditos, abracitos desde San Pedro.
0: San Pedro.
2: Yo no soy pagada para escribir a la Punto 7.
0: Ah, genial, maravilloso.
2: Yo soy voluntario.
0: Ah, qué bueno.
2: Abracitos.
0: Eso nos alegra mucho. Ya, ¿qué más nos dice WhatsApp? Es voluntario.
3: Yo conozco a uno, Cristian con H.
0: Sí.
3: Es cruzado, que... Que
0: sí. ¿Qué le pasó a Sarita? ¡Ya, pues, Sarita! ¿Qué le pasó a Sarita? ¡Puta, la Sarita! ¿Qué dice la Ginita?
4: El Marcelito tiene que estar llorando, pobrecito, sí. Marcelo.
0: Sí.
5: Buenas tardes, Turón.
0: Hola, ¿qué tal?
5: Muy buenas tardes, estimadísimo Diego Gauss.
0: Buenas tardes.
5: Aquí estoy esperando la tarde con ansia para poder palanquear a mi amigo Marcelito Chinito Saavedra.
0: Por lo
5: voy a palanquear.
0: Por lo menos hoy día no viene, ¿ya? Así que les paso el dato, al parecer. ¿Ya? Sí. Recordemos que está con licencia nuestro colega. Ya. Así que ahí está. Hoy la Sarita Escobar no pasó nada. Y eso nomás, po. Tenemos menos hinchas, dice, que acá, que la Católica. Ya, no se va a hacer. Se va a hacer. Ya, nos pueden seguir reportando sintonía. Muy importante saber cómo está el dato rutero. Todo esto llegó bocina. Y yo había perdido. Yo boté el osito de peluche que le traje el otro día. Y la tarjeta, ¿te acuerdas que había dicho? Sí, la boté la cuestión, pero dije, no, este gallo lo va a dejar plantado. Y resulta que no, apareció hoy día. Ayer, ¿qué hago? Agradecido por la paciencia, sí. Como que sí, que no, así como cuando pedís matrimonio. ¿Cachai, no? Dice, no, deja pensarlo, mañana te digo. Ya, ahí está, toda loca. Continuamos con la música, ¿les parece? Así estamos contigo en la Punto 7. Vamos a estar hasta las 4 de la tarde. 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

0: 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Hay un teléfono 41 31 61 700. ¿Cuál fue la última película que fuiste a ver al cine? Ahí te la dejo, Gaos. ¿Cuál fue la última película que fuiste a ver al cine? Yo hace rato que no voy al cine. Creo que la última fui a ver Rey León. Sí, sí. El Rey León fue la última película que fui a ver, imagínate. Sí, sí, igual. Pues. O Heidi, porque a mí me gustan las películas infantiles. Heidi. Es que yo vengo de esa época. Sí. Lo que pasa, y Spider-Man, fíjate que no, nunca me gustó Spider-Man. Yo no sé a nuestros auditores si les gusta Spider-Man. Claro, es una saga. A mí no me gustan esas cuestiones que sacan la película número 6, la 7, la 8, como que te. Como Rápido y Furioso. Y la última de Rápido y Furioso, ¿sabes? No tiene sentido. Yo creo que las dos últimas, porque le meten efectos especiales y como que va en el espacio, como que se suben a un cohete ahora, con trajes de la NASA. Y era una carrera de auto, esa cuestión clandestina en las calles, así parte. Y claro, es que usted me puede decir, no, es que lo que pasa es que van de la mano con el tiempo, con el tema de la tecnología, pero nunca tanto. Nunca tanto, viejo, es una cuestión increíble. Fui a ver, mira, me molestan acá, me dicen que fui a ver con Pinilla el Rey León. No. No, no, de ninguna manera. De ninguna manera. Llegó el turno de la alegría, dice, ah, gracias. Oye, esa es mi prima, por si acaso, ¿eh? De ahí te deposito a mi prima, 5 lucas, le dije. Es que para que me escuche el jefe, pues. Se nos va a decir, oye, un desastre, ¿qué estás haciendo acá? Entonces, eso me pasa con estas películas, que van cambiando tanto, y uno en principio ve una película y después, no así Rocky, fíjate. Oye, después que le botaron todos los dientes a Rocky. En serio, le botaron todo el choclero. Ahí dijo, no, ya, oye, terminen. Por favor, le botaron hasta la buena el juicio. Imagínate un combo en la Comemote. Es la última de Rocky. Ya, ya. No veo esas películas. Ya. Perfecto. Claro, la de Winnie the Pooh, esa de. No sé, muy bien. Efectivo. Y ahora se convierte en una película de terror. Con Fu Panda, un vampiro ahora, imagínate. Entonces, como que van mutando las películas. Y esa cuestión a mí no me gusta. No sé. ¿Y por qué me alarga? Lo alargamos con esto. Pero lo que pasa es que finalmente llegó bajo una premisa importante. Cuando se lanza nuevamente esta película, dice: oye, los va a ir bien. Yo fíjate que la vi. Spider-Man. Estoy hablando de Spider-Man. Un Nuevo Día, que es la última película. Yo ya la vi, ya esta película. Te digo, la vi piratía. En blanco y negro. Spider-Man no tiraba telaraña, tiraba agua. En serio, piratísimo. ¿Ya? ¿Sabes cuánta plata recaudó este fin de semana? 927 millones de dólares, compadre. Hágame esa. En la primera semana. Entonces, son personajes icónicos en todo caso, sí. Eso es, ¿eh? Claro, usted me dice, no, lo que pasa es que Spider-Man, el hombre araña, en caricatura, monito animado, y después ya empieza a salir en película. Lo que pasó con Superman, con Batman. Tampoco a mí me gusta Batman. Es un gallo que tiene muchas lucas, ponte tú y dices, ¿qué vamos a hacer hoy día? No sé. Vamos a encerrar delincuentes, ¿ah? Con su mayordomo. Si eso es, ¿ah? ¿Qué vamos a hacer hoy día? ¿Cómo? No me acuerdo del mayordomo de Batman. A ver si me pueden ayudar. Ya, no me acuerdo. Así que eso es. Oye, lo dejo lanzado, ¿ah? Lo dejo lanzado. ¿Cómo? ¿Ya tenemos audio? Sí, no han llegado, uno y otro.
1: Escrito con H, ¿sí? Se me costó el WhatsApp. Ah, no, mentira. No, queríamos estar Marcelo, pues. Marcelo Cruzado.
0: Bueno, anda a la casa de él, pues, si vivís cerca. Sí, porque es chicoallante, por eso.
2: Lo que pasa, Cristian, que ¿sí? los de Escocia andan malos en la calle todavía, todavía no despiertan.
0: Ya, no sean así.
3: Tengo una duda. ¿Sí? ¿A quién echaron? ¿A
4: Bye. Hola, hola.
0: ¿Sí? ¿Sí? ¿Te has preocupado?
4: Hola, hola, Cristian Conache. Me encanta tu voz y tu risa.
0: Muchas gracias.
4: Te mando un abracito.
0: Muchas
4: me
0: gracias.
4: Me encanta escucharte.
0: Muy gentil.
4: La tía Gisela.
0: Vale, Gisela.
5: Ya, pero ¿qué le digo al primo que está en la radio? Hola, primo. Hola, hola, hola, Cristian. Sí. ¿Cómo estás? El mejor locutor.
0: Vale, gracias. De la radio. Eso, di, sí. Di, di.
6: Alfred se llama.
0: Alfred,
6: el mayordomo de Batman. Alfred.
0: El mayordomo, no me acordaba. Vale, bacán.
7: Oye, ¿qué pasó con?
0: ¿Qué pasó con quién? Dile, a ver.
7: ¿Qué pasó con el Zárate? ¿Qué pasa con Rodrigo Zárate?
0: Zárate se fue de la empresa. Así de simple. Esa es la información que manejamos. ¿Ya?
8: Con H.
0: Hola, Julie.
8: Un gusto, un agrado.
0: Muchas
8: y
0: gracias.
8: Me fascina tu risa. Oye, contagioso eres.
0: Eres muy amable, muy gentil.
8: Un abrazo gigante por acá, la Yulicita.
0: Perfecto, muchas gracias, Yuli. Bueno, esa es la verdad para quienes preguntan por Rodrigo Zárate. Obviamente él se fue de Radio Punto 7. Como siempre, uno le envía mucho cariño y mucho éxito en su nuevo proyecto. Esa era la realidad. Dicho esto, esa onda. Dicho esto, nos vamos a la música, ¿les parece? Porque tenemos mucho que comentar acá, en la más querida del sur de Chile.

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0: siempre he preguntado si está bien o está mal que un artista, o sea, un artista como yo, en realidad, si para aquí estamos con cosas, artista, ¿ya? Porque yo soy artista. El DJ Gao también es artista, sí, también somos artistas. Sí. El artista es cuando la gente te reconoce. Eso es, ¿ya? Cuando alcanzas a lograr un reconocimiento, ya sea por uno o miles de personas, da lo mismo, ¿ya? Si tú llegas a tu casa y te reconocen, es porque eres un artista. Y un artista de verdad, ¿ya? Entonces, la pregunta es bueno que los artistas tomen parte, por ejemplo, de opiniones políticas? ¿Es bueno, no? ¿Qué crees tú? O que un artista vaya a un evento. Dame un segundo, me están escribiendo acá, hablando de artistas. Ah, ya, perfecto. Por favor, deposítame. Wow, ya. Eso es peligroso, mi hija. Dame un segundo. Perdón, con respeto, ¿ah? Disculpen, no debería hacer esto, pero lo voy a responder. Hija, ¿cuánto necesitas? Tengo 2 lucas. ¿Cuánto pagan a todo esto? Sí. Ah, ya. ¿Sí? Ya, perfecto. Ah, ya. Tengo el receta. Ah, ya. Ok, vale. ¿No he revisado ahora cuántas? Sí, sí, no, hija. Sí, tengo 2.000 pesos. ¿Ya? Sí. Ya. ¿Cuánto? ¿50? ¿50 en 3 cuotas? Ya, ¿y para qué lo que es? Pero si la uña te hiciste la semana pasada. Ya, la tintura para el pelo. ¿Y qué sacáis? ¿Qué sacas de luchar contra la naturaleza, hija? ¡Ah, perdón! ¡Perdón! ¡No lo quise decir! ¡No lo quise! ¡Perdón, perdón! Ya, hablemos ahí.
1: Con respeto.
0: Sí, no, hablemos en internet mejor. Ya, es que me fui por otro lado, yo estaba preguntando. Sí, qué ridículo. Sí. Eso para que me dejes de llamar al trabajo. Sí, no, déjame tranquilo. ¿Qué crees? A mí me carga esa cuestión que me... Sí, está bueno, ya está cuando. Es que yo soy así, ¿qué puedo hacer? Ahora, ¿tú crees que es bueno cuando un artista se mete en la arena política y se abanderiza quizás por un sector? Da lo mismo si rojo, blanco, amarillo. No sé. O cuando apoya, ponte tú, eventos masivos, o cuando tiene que apoyar. Y esto es peor todavía, cuando un artista, por ejemplo, está en juego el éxito de su país y lo apoya. ¿Por qué te digo esto? Me refiero a la polémica de Rosalía. ¿Te acuerdas tú la cantante española? Hinchando por España. ¿Quién nos dijo de los argentinos? ¿Quién nos dijo? Que el mate no era de ellos. Sí. Claro, estaba ahí en las transmisiones más encima. Que la Casa Rosada la pintaron con acuarela. Una montonera de cuestiones. ¿En serio? ¿En serio? Que el choripán era más rico acá en Chile. Bueno, ella sabrá. ¿Ya? Entonces, ya, tranquila. Y resulta que la Rosalía estuvo en nuestro país. Hizo un show espectacular a todo esto, ¿eh? Lo vi pirateado también, Gabo. Después te lo voy a dar el dato. Pero resulta que ahora tuvo que ir a cantar a Buenos Aires. Sí, pues. Llorando. Llorando con 2 velas en la mano. Pidiendo perdón. Increíble, ¿ah? Sí, vos, si la polémica más grande fue la del Mundial, por eso te digo. Exacto. Claro. Ya, perfecto. Claro, ella se... Es como que posteó o reposteó una cuestión ya... Y solo eso, pero tú sabes cómo funciona esa cuestión. Y resulta que pidió perdón a los argentinos durante su concierto en Buenos Aires, ¿eh? Pues, ¿qué le puedo decir? Y estaba así. Pues, perdón. Fue una tontera. No quise hacerlo. Pero igual, repletó los escenarios en Argentina. Le fue súper bien. ¿Ya? Así que ahí está. Nos quedamos con Rosalía, ¿no? A todo esto, acá, en la punto 7. Trae esta polémica y llamado a boicotear su show en Argentina. Pidió perdón a los argentinos durante su concierto en Buenos Aires. Nos quedamos con ella acá en la punto 7.

0: coordinando todo acá con el Gaos. Bien, espectacular, ¿eh? Porque se nos viene el artista destacado en esta jornada ya de día lunes 3 de agosto, cuando estamos saludando a Lidia. ¿Agosto es el mes de los gatos también o no? Tengo la duda. A ver si me pueden ayudar a nuestros auditores. Yo sé que agosto es el mes del corazón. Y lo otro, ¿por qué dicen que agosto hay que pasar agosto? Esa cuestión no la entiendo mucho. No sé si me pueden ayudar con el tema. Tengo una duda con el mes de agosto. ¿Agosto es el mes de los gatos o es septiembre? ¿Ya? Porque ahí creo que en septiembre anda pero muchísimo gato negro dando vuelta. Esa es la gran duda que tengo, ¿ya? Así que me ayudan, por favor. Hola, mira a la Lidia Molina. Gracias, Lidia. Me dio el dato al tiro, ¿ah? Muchas gracias, querida amiga. ¿Tenemos audio de WhatsApp? ¿A todo esto, Gao? No. Usted me dice, ¿ah? Mira a la Lidia. A ver, escuchemos qué dice
1: Lidia. Cristian con H. ¿Sí? ¿No es conveniente que un artista, una actriz o alguien público manifieste en los shows o en donde sea cosas políticas? Porque al final los que los vemos, el público,
0: claro,
1: no nos interesa eso,
0: ¿no?
1: Porque el público también es variado de diferentes partidos políticos, pero no deberían banderizarse por ningún lado, deberían ser neutro.
0: Claro, eso. Imagínate lo que le ocurrió a Zumba Le Primo. Sí, claro. Seguimos, Zumba Le Primo. Claro, porque Zumba Le Primo, y ellos dieron su declaración. Zumba Le Primo es para ellos un negocio. O sea, si a mí me contrata Pepito, Pablito, Juanito o Estelita y se me ofrece una gran suma de dinero, al final es un negocio. ¿Ya? Es un negocio, pero no toda la gente ve eso. Si ese es el tema, ¿sabes por qué? Porque nosotros no somos tolerantes, no toleramos que la persona que yo estoy viendo, que la tengo ahí, haga o opine otra cosa. Y eso tiene que ver con la poca tolerancia que tenemos en nuestro país. La empatía también y entender que es un negocio. Y Zumba Le Primo, recordemos que fue al presidente de la metáfora, ¿no? Que dijo de la metáfora. ¿Este presidente fue o no acuerdo a quién? Ah, ya. Juan Antonio Kast, el cierre de campaña. Esa. Y fue acá más encima. Ah, ya. No, es que a mí no me invitaron. Sí. Ah, por eso. Ya, ahí está entonces. Ahí está. Entonces, claro, dice, hola, en agosto, mes de los gatos. Estoy de santo, dice, salúdame. De vira, Lidia, no lo podía creer. Gao, no me dijiste nada. La Lidia está de onomástico. Cariño para ti, Lidia. ¿La Rosita? ¿Leímos la Rosita o no? No, revisémoslo primero. No, tirémoslo. ¿Qué decía la Rosita todo esto? No sé. Escuchemos la Rosita. Sí, démosle nomás.
2: Hola, Rodri. Marcelo. Cristiancito con H.
0: Tiene la mesa dura. Sí,
2: espero tengan un excelente día.
0: Muchas gracias.
2: Cristiancito, ¿qué está pasando con los que trabajan en la radio, que está yendo muy poco suelto? Porque se fue el Rodriguito, se fue el Patito Fles. Y el Marcelito, ¿qué pasa con él? ¿Va a volver?
0: ¿Te imaginas que sacaremos un comunicado? Deberíamos, ¿no es cierto? Para informar y para no quedar en duda, ¿no es cierto? Bueno, Rodriguito Zárate se fue, obviamente, de la radio. Hay decisiones, obviamente, de cada persona, ¿no es cierto? Y Marcelo está con licencia médica, querida amiga, ¿ya? Para su tranquilidad, ¿ya? Y la radio tiene, yo le tengo que decir eso, algo sí, la radio tiene que seguir funcionando. Es como un circo esta cuestión. El show debe continuar, ¿ya? Así es. Así que gracias en todo caso por la preocupación. Ya, ahora sí, estimado Gaos, continuamos con la música. ¡Ah, no! Yo te quería... ¿Cómo? A ver qué dicen.
3: Hola, Cristian.
0: Sí.
3: Por eso se dice que el peor enemigo del ser humano es la boca.
0: Sí, claro.
3: Porque de nuestra boca salen muchas cosas que no queremos y eso a veces nos juega una mala pasada.
0: Totalmente. ¿Qué? Todo un acierto, nuestra amiga. Sí. Oye, eso es verdad. Claro. Cuando uno dice, calla, Yerko, calla. Así que eso es verdad. Qué buen tema. ¿Con quién nos quedamos hasta ahora, Gaos? Nati

0: Lo tenemos en camarines, estamos preparando todo porque se nos viene. En realidad es una agrupación. ¿Cuánto llevará esta agrupación? Menos de 10 años. Vienen invitados a nuestro escenario imaginario de la Punto 7 porque van a ser nuestros artistas destacados. Así que súper bacán, estamos contentos, felices que aceptaran la invitación. ¿Te costó, Gaos, cuando los llamaste, no? Para que vinieran. Sí, pues sí, porque un grupo tuvimos que juntarlo a todos. Había uno que estaba con caña. Oh, no, sí, 2018, menos de 8 años ya la agrupación. ¿Quién será? Ah, nuestro artista destacado. Es una agrupación, ¿ah? Tienen varios covers. Son chilenos, son buenos. Deberían estar en Viña del Mar. Me invitaron a cantar, a hacer unos arreglos musicales con ellos. Yo le dije al tiro que no, en realidad. ¿Cachai? Porque igual como que son emergentes, entonces igual como que no quiero mi carrera dañarla, ya por si la cosa no lo resulta. Entonces me invitaron a hacer unas par de colaboraciones. Yo le dije, no, ¿sabes qué, compadre? Estoy en otra. Estoy trabajando con el Gao. El Gao es mi productor musical, DJ Gaos. Entonces, igual como que se enojaron un poco, ¿ah? Pero en fin, si a las finales todo vale cuando uno quiere cuidar su reputación, que es muy importante. Uno tiene que cuidar la reputación. ¿Sí? Si detrás de este cuerpo hay muchas cosas, ¿ah? Sí, obvio, de todas maneras, hay que cuidarse. Así que se nos viene en un ratito más. Estamos listos, Gao, ¿no? Hacemos un poquito de música y a la vuelta se nos viene ya nuestro artista. ¿Vamos al tiro? ¿En serio? ¡Ya, bo! ¡Al tiro! Y a esta hora, en la Punto 7, presentamos el artista destacado.
1: Yo no me arrepiento de las cosas.
0: ¡Qué buena! Banda musical chilena de cumbia. Lanzaron su primer disco titulado el 2018, ¿ah? ¿Eh?

Vive el momento. Ojos de Luna ha logrado éxitos como Me vas a extrañar, Si tú te vas, Amigos con derecho, esa canción es muy buena, Si tú no estás, Ahora que te vas, buenísimas canciones. El grupo destaca por su estilo juvenil, dinámico como yo, mezclando nuevos ritmos latinos como letras románticas para todo el público. Es Ojos de Luna, nuestro artista destacado de la .7.

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0: Lunes 3 de agosto, estamos saludando a Lidia, saludamos también a la Tania, que llegó para incorporarse. Estamos con un partido de ajedrez, hace cuando hacemos un enroque, ¿sí o no? Se va a quedar ella hasta las 21 con nosotros, acá en la punto 7, y obviamente Gustavo Ortiz se va para la casita, a quien agradecemos también el aporte. Oye, me quedó pendiente a mí, yo lo iba a comentar, el tema del pronóstico del tiempo, sí. Porque resulta que esta semana estoy chato con la lluvia, les paso el dato al tiro, ¿ya? Estoy chato con la lluvia, quiero que esta cuestión pare, necesito sol, quiero que la cuestión sea distinta, quiero un poco más de calor, ¿ya? Esa es la realidad. Y resulta que esta semana continúa la lluvia en la zona centro y sur de nuestro país, aunque eso sí, esta es una buena noticia, en menor medida respecto a los días pasados, porque el viento y la lluvia era intensa. En el Biobío, la Araucanía y también los ríos. Se van a alternar lluvias y chubascos. Va a ser como agosto la cuestión, pero poco sol, ¿ya? Por si acaso. Se van a alternar lluvia y chubascos durante la semana, con un nuevo aumento de precipitaciones hacia el viernes. El viento será relevante en el litoral de Ñuble y también el Biobío. Ahora, por otro lado, en el sur extremo, o sea, en el sur y extremo sur, los lagos y Aysén, qué lindo Puerto Aysén. Tuve la oportunidad de conocerlo. Muy hermoso, les doy el dato. Llueve todo el rato, sí, ahí sí que llueve. ¿Ya? Van a tener lluvia frecuente, no es ninguna novedad. Usted va en verano, llueve todos los días en Aysén. Ay, no es chiste. Frecuente, tormentas eléctricas puntuales, vientos de 40 a 60 kilómetros por hora y nieve en sectores interiores como Magallanes, quienes va a registrar lluvia. Agua, nieve y escarcha y viento entre 25 y 40 kilómetros a la hora, por si quieres irte a dar una vuelta a Magallanes. ¿Te parece, no? Así que ahí está la información que nos entrega, como siempre, meteochile.cl. Continúa las lluvias, pero no tan intensas. Hacemos al tiro lo solicitado, pero inmediatamente. Ahí, a la vuelta, eso sí. ¿Ya? Al tiro. ¡Claro! Me impresiona tu habilidad y tu rapidez. Increíble, ¿ya? 800-380-900 desde ahora ya. O nos pueden enviar audios de WhatsApp para que pidan canciones, ¿ya? Oye, chiquillo, pero sorpréndanme con una canción. Oh. Auténticos Decadentes, por ejemplo. Me gustaría. No es que me gusten los auténticos. No sé, algo de Vicentico, Abuelos de la Nada, Los Rodríguez. Como que me voy a la parte rockera. ¿Sí o no? Pero claro, Miranda, por último, no sé, pues. ¡Qué buen tema! ¡Que nadie se entere!
1: ¡Sí! ¡Sí!
0: ¡Todo el mundo lo sabe! ¡Está ahí como para guardar secreto! Nos quedamos con el grupo La Noche en la punto 7.

Quiero esta tarde, yo sé que es tarde, pero tenemos tiempo todavía, porque habitualmente esto se hace en la mañana. Yo quiero enviarte una frase y quiero compartirla contigo también, Tania. Es una frase alentadora, que muchas veces creo que lo necesitamos, ¿ya? Sí, es verdad. Fíjate que hay dos palabras que te van a abrir, pero muchísimas puertas. Y este consejo es para ti, ¿ya? Tira y empuje. ¿En serio? No, si no quise decir eso. No, perdón, me equivoqué. Sino que es verdad, yo creo que es importante esa frase alentadora para mejorar la tarde, una tarde complicada, muchas veces en el trabajo, en la oficina, en la locomoción colectiva. ¿Dónde te encuentres? Ahí estábamos nosotros, la más querida del sur de Chile. Estamos con los solicitados, 800-380-900. Yo estaba pidiendo que por favor nos pidieran canciones que me sorprendieran. Esa es la idea. Dice, hola Cristian, con H, quiero escuchar a Chayanne, Bachata. Chayanne bachata. No, esa es Chayanne bailando bachata, ¿ya? No es la chata de Chayanne, no, nada que ver esa. Si Chayanne es joven todavía, ¿sí o no, Tania? Es jovencito, la Eva. Muchas gracias. La Eva es de Chiguayante. Nos pueden enviar audios también, ¿ah? Hoy la Sara Escobar es como parte de la casa, ya la Sarita nos dice, hola Sara, que no sé dónde vive, ya, amiga, no, nosotros no sabemos tampoco. Así que muchas gracias a todas nuestras amigas y amigos que están escribiendo a través del WhatsApp. Tú tienes nuestro WhatsApp, yo te lo doy, +569-5405-4668, ese es el WhatsAppito de la Punto 7, +569-5405-4668. Muchas gracias a... Está escribiendo Javier acá. Dice, hola, me duele el corazón. Débora, Adrián. Adrián y los dados negros, por favor. Muchas gracias. ¿Qué canción es esa, Tania, me duele el corazón? Ahí como que me pillaste, ¿ah? No la había escuchado, me duele el corazón. Con Adrián y los dados negros. Ya, pues. Muchas gracias, Javier. Vamos a estar muy atentos. ¿O se la quieres dedicar a la Débora? Eso es lo que no entendí mucho, ¿ah? Sí. Vale, muchas gracias. 800-380-900. La Margot, ¿qué dice Margot? Por acá escuchando, Margot. Bien bacán, la Margot. ¿De dónde eres, Margot? De la comuna de Chiguayante. Vale, ¿qué más nos escribe? Ahí está, Margot. Margot, ¿qué canción querés escuchar a todo esto, querida amiga? Les recuerdo a nuestros amigos auditores porque me preguntan por internet. ¿Pueden escuchar la Punto 7 todo el rato? ¿Sí o no, Tania? Todo el rato. Lo pueden hacer, pueden bajar nuestra aplicación. Y obviamente, mira, saludo a la señorita Tania, qué amorosa la Sarita, y tan linda que es también nuestra amiga. Sí, es tiernucha la Sarita. Vale, muchas gracias, ahí está. Nos quedamos con el doble oficial de nuestro amigo Pedro Vilche, Chayanne. Claro, Pedro, el doble gordo, sí. Ojo, que él lo dice, ¿eh? Él lo dice.

0: muy chistoso porque salió la película La Odisea. ¿La viste tú o no, Tania? Todavía no la ves, ¿ya? Y claro, sale La Odisea y toda la cuestión. Y creció un interés ahora por la búsqueda y venta de este libro. Y ahora, pues, la gente no tenía idea antes de La Odisea. ¿Por qué no lo leíste en el colegio? ¿Ah? Sí, claro. Ah, El Rincón del Vago, lo único que sabían era irse o copiar o leer el resumen. En serio. Yo me acuerdo que leí un par de libros. Bueno, en realidad el único libro que había en la biblioteca era el libro de asistencia. Es que era pobre. No, perdón. Es que era pobre mi colegio. En serio, era pobre. Y claro, los Icaritos los hacían leer, Papelucho, esa cuestión siempre. Siempre. La Porota, El Vaso de Leche. Si yo aprendí a leer en ese libro El Ojo, ¿te acuerdas tú o no? La Tania ni se acuerda, bo, sí, hoy en día. Pero búscalo. Auditores que están escuchando hasta ahora y que son de mi edad, 40 y tanto. ¡Ah! ¡Qué vergüenza! ¿De dónde, 40 y tanto? No, sí, es verdad. Hay un libro que yo aprendí a leer y en realidad es muy bueno y que se llama El Ojo, ¿ya? Sí, es verdad, Tania, para que le enseñe a tus cabros chicos. No, por internet. Aprendieron a leer en TikTok ellos. Y como, oye, cómo cambia la cosa, cómo es la vida. Yo fíjate que hacía el otro día ese análisis de cómo ha ido hoy en día. Porque uno dice siempre, es que yo quiero que mis hijos sean como yo. ¿Ah? Que sean mi ejemplo. La verdad, la cosa es que no soy un ejemplo a seguir, ¿ya? Porque en realidad uno viene de eso que te costó, ¿cachai? ¿No? Si yo jugaba en la calle, yo jugaba con tierra, en serio. Oye, cabro, hoy en día los chiquillos no, ni siquiera saben lo que es la tierra. La única vez que ven tierra es cuando van al Parque Ecuador. O cuando juegan otras cosas, sí, claro, sí, es verdad, Tania, sí. Y la Tania que tiene cabros jóvenes, niños, ¿qué edad tienes tu hijo? Perdón, anda, que lo haga público. Mira, uy, qué edad difícil, está en el baño todo el día el hijo, dice de la Tania. Tiene 15. Hasta la edad del pavo más encima. Existe la edad del pavo, ¿no? A los 14, sí. Uy, qué lata. Oye, yo me estoy yendo por otro lado. Pido disculpas porque tenemos un auditor en línea. Sí. De veras que ahora estamos con... Ah, no, pero sí es Miguel que espera. Espérate una media hora nomás, Miguel. No hay problema. Para terminar la idea. No. No, Miguel, ¿cómo estás? Un gusto, Miguel. Cariño. ¿Miguel?
1: Sí, la verdad es que a veces me tratan mejor que sí. Tú.
0: No. Bueno. No, perdona, Luis Miguel. Oye, todo esto vi una serie, no sé si la has visto, Luis Miguel, que es de tu país, es de México, y que se llama El Otro Padre. Muy buena, sí, serie. Sí, ¿no? Son 10 capítulos. Usted sabe lo que es ser padre, Luis Miguel. Sí, tú eres padrísimo. Sí, te escucho, Luis Miguel.
1: Pero Julio Iglesias me da,
0: ¿no? Sí, no, es tu amigo, de todas maneras.
1: Somos amigos, claro, siempre sí. Hemos sido amigos, porque los grandes artistas siempre son amigos.
0: De todas maneras.
1: Porque... Como yo soy amigo tuyo, ¿no?
0: Así es, gracias. Sí, mira, tú me mandaste la solicitud de amistad, me costó, le di una vuelta ahí, hasta que tomé la decisión, dije, ya, Luis Miguel, me tenía ahí chato, la verdad, las cosas. La insistencia, ¿cuándo vamos a hacer una colaboración, Luis Miguel?
1: Bueno, siempre estoy disponible porque esta radio a mí me encanta, ¿no?
0: Sí,
1: es una radio maravillosa.
0: De todas maneras.
1: La punto 7.
0: Sí.
1: Siempre han tocado mis temas, ¿no?
0: Sí,
1: aunque parece que tocan más los de Chayanne.
0: No, sí, Chayanne, lo que pasa es que guatea de repente Chayanne, sí. No, Luis Miguel, lo que pasa es que estaba sacando la cuenta, tú tienes 50 y tantos años, 56, 57 creo, en realidad, ¿para qué te voy a poner en, no es cierto, dejar en vergüenza a la gente? La
1: edad sí,
0: que tú
1: siempre tienes. Algo de vanidad.
0: Sí,
1: ¿no?
0: Sí, por eso. Y me estaba acordando en la mañana, de hecho, de ti, Luis Miguel, de esa canción que cantaste con China Easton, y de hecho ganaste un Grammy con esa canción, Me Gusta Tal Como Eres, ¿te acuerdas o no?
1: Claro que sí.
0: Sí.
1: Son una gran artista.
0: Sí.
1: Y bueno, siempre la recuerdo también porque estuvo en mis inicios.
0: ¿Pololeaste con ella, no? Ella tenía como 40, tú tenías como 15 años, ¿no? En México, 18 sí, años, pero... mayor de edad. Sí. Dime.
1: Sí, bueno, ella era muy amorosa conmigo, sí. Y bueno, yo era un menor de edad, ¿no?
0: Sí.
1: Es que no puedo contar lo que pasó ahí.
0: Sí, no, tranquilo, no te preocupes. Oye, Luis Miguel, a todo esto, ¿qué canción quieres pedir?
1: Bueno, primero enviarle un gran abrazo a todas mis fans que siempre están en contacto con esa radio.
0: Ya.
1: y pedirte a ti que en algún momento también cantemos juntos, ¿no?
0: Sí,
1: porque eres un gran cantante.
0: Oye, la Tania anda con un CD del disco Aries. Me pregunta si lo puede firmar. Es harto viejo ese disco, pero igual.
1: Sí, el disco Aries es un tremendo álbum que hicimos. Muchos artistas ahí colaboraron.
0: Sí, claro.
1: Y salió muy buen tema, ¿no?
0: Sí, de todas maneras. ¿Y qué canción quieres pedir a todo esto?
1: Pero no te corras, ¿no? No, siempre... Que quiero que cantemos juntos en algún momento.
0: Pues de todas maneras, por debajo de la mesa, ¿te parece? ¿No podríamos cantar ese bolero maravilloso? Con tu disco Romance, ¿te acuerdas?
1: Por arriba de la mesa.
0: Sí, en buen tema. No, eso no lo dije yo. Ya. Oye, Luis Miguel, ¿qué canción quieres pedir a todo esto que me están metiendo en problemas?
1: Sí, me gustaría pedir un tema.
0: Ya.
1: El tema Amor, Amor, porque es lo que le falta más a este mundo en ese momento, ¿no?
0: De todas maneras, oye,
1: así que un gran beso para todos y un gran abrazo. ¡Muchas gracias!
0: ¡Chao, amigo Luis Miguel! ¡Te tengo en WhatsApp! Nos quedamos con Amor, Amor en la punto 7.

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0: ¡Qué buena canción! ¡Sí, me gustó! ¿Cómo estás, Tania? ¿Sí? Había saludado a la Tania ya. Es que uno de repente que pasan los años como que te empezás a olvidar de las cosas. Un día buscaba las llaves. Sí, ¿dónde están las llaves, papá? ¿La tienes ahí? ¿Dónde? ¿En tus manos? ¡No! Es verdad. Uno de repente ve estos videos de TikTok y te dicen tips para descubrir una persona que tiene más de 50. Y como que te ponen en ridículo ahí, ¿cachado, no? Entonces, por ejemplo, mostraban a un señor, ya, yo soy muy respetuoso de las personas mayores de edad, a todo esto hablando de personas mayores de edad, me escribió mi colega. Ya. No, y es muy pillo, ¿eh? Porque dice, oye, te van escuchando. Ah, te iban escuchando, dice el conductor de Taxibus en línea Cóndor, la máquina 24. Buena. Pocas veces se me olvida, en realidad, se me olvida enviarle saludos a los conductores. Hay que nos escuchan tanto nuestros amigos conductores. Muchas gracias. Que tienen una pega, muy desgraciada. Tienes que estar atento al volante, a los pasajeros de repente que vienen de mala, ¿sí o no? Si uno peleaste con tu mujer en la mañana, o solo la viste y ya te enojaste, decís, ¡ay! Ya. Y claro, pasaste mala noche, roncaste demasiado. ¿Y quién paga los platos rotos? Te suben a micro el conductor amablemente, porque todos son amables, y te dicen, hola, ¿qué tal? Buenos días, joven, ¿cómo estás? Para ti será buenos días. Al tiro le echáis a perder la mañana al conductor, así que gracias a nuestros conductores, ¿eh? Que cumplen una labor fundamental. Un abrazo, así que gracias, Pedrito, ¿eh? Pedro Andrés, ya. Dice que no muestra el carnet de la tercera edad, no le gusta, ya, yo le digo, aprovecha, pues, viejo. Si te hacen un descuento, ¿ya? Va a ir a paseos y por la caja de compensación. Bien, Pedrito. Un abrazo. No está escuchando a esta hora de la tarde. Se ríe, Pedro, ¿eh? Mañana, nuevamente. De 9 de la mañana a la 1. Oye, ¿en qué íbamos, Tania? ¡Ah! Estamos los solicitados. La memoria, justamente. Y muestran estos videos donde como que te dejan en ridículo. Y una señora como que empieza a buscar los calchunchos, ponte tú, ya, y los calcetines como que se los pone acá, en la típica esa, que en el hombro uno se pone la... Es cuando colgáis, vais a buscar la ropa y te la pones acá en el... Y dice, ¿y los calcetines dónde están? Y se mira del lado, así, ¡ah! Y se ríe. No, pues si no está bien esa cuestión. Si uno se olvida de las cosas porque tiene más cosas que pensar. Eso es. Ya, Tania, 800-380-900. Mira, me ha llegado uno que otro WhatsApp, ¿ya? Y esto no es inteligencia artificial, ¿eh? A ver, ¿qué dice nuestra amiga? Como que esto sea un insulto. Ah, no, te imaginas. A ver.
1: Que tengas un lindo turno, amigo.
0: Muchas gracias. Oh, qué bonito. Oh. Qué bonito, sí, qué bonito. ¿Qué dice WhatsApp?
2: Hola, Cristian. Hola. ¿Podrías poner, por favor, la canción?
0: ¿Cuál
2: canción? Por primera vez, de Los Palmeras.
0: Oh, qué bonita canción, querida amiga. ¿Cuál es tu nombre? ¿Tu primera vez del grupo Los Palmeras la tenemos, no, señorita Tania Marcos? Estamos en eso. Sí, estamos buscando nuestro sistema también. Es que ahora todo esto se ha optimizado. Todo. Entonces, ¿usted cree que la estamos buscando hasta ahora? No, la verdad que no. Hay un sistema propio que uno pone solamente tu primera vez, ¡pah! Y aparecen 20.000 canciones. El tema es que tenemos tantas canciones con ese título, ya, que ahí nos quedó la confusión. Así que muchas gracias. Hola, dice, algo de Virus o Soda Stereo, ¿ya? Ah, en versión cumbia, sí, po, ¿ya? Sí. Y después vamos a tocar un tema de Aterrizaje Forzoso, ¿ya? ¿Te acuerdas de esa agrupación, no? O del Grupo Viena, ¿te acuerdas? Grupo Viena. Ya, ahí está. No, amiga, lo estamos buscando. Muchas gracias, buenísimo tema. Y puedes enviar tu audio a través de nuestro WhatsApp, más 569-5405-4668. Tania, usted me dice, vamos con llamado, vamos con la canción. Yo estoy acá, como siempre, rellenando a esta hora de la tarde. Edgardo, ¿cómo estás?
3: Hola, ¿cómo estamos, chiquillo? Oye, ¿qué pasa con el Marcelo? ¿Murió Marcelo? Porque donde perdió la Católica, yo creo que se quedó pesa el Marcelo.
0: ¿Cierto? No, no me digas nada, compadre. No me digas nada.
3: Está de muerte,
0: sí, el pobrecito, no. Marcelo. No, y no solo él, sino que todos los hinchas de la Católica.
3: La Católica. Yo soy morado de corazón, pero, arriba de todos ustedes, Concepción.
0: Lo felicité de Nantes. Todo el rato.
3: León de Collado.
0: Sí, no. Sigan ganándole a todos los equipos que siguen a Colo Colo nomás, ¿ya? Eso es lo que necesito.
3: Oye, somos de la zona, no sé.
0: Sí, no. Yo igual, po. Soy de la zona del carbón, me gusta los tachuayas. Lotita. Acuérdate de los clásicos del Conce con el Lota Chua.
3: Oye, cuando los clásicos acá,
0: pero todo el rato.
3: Llenar el estadio, guaso, sí, 45, 60 mil personas en el estadio.
0: Cuando en el Federico Schwager, Lota roncaba, compadre. Nadie le ganaba a Lota
3: Schwager.
0: El
3: famoso Federico Schwager.
0: De todas maneras. Oye, querido amigo.
3: El Navalito acá en Talcahuano igual.
0: ¿Tú? Sí, por supuesto que sí. Oye, estimado amigo, ¿qué canción quiere pedir, Edgardo?
3: Una de Leodán, por favor, mi guacho, ¿se puede?
0: ¿De quién? ¿De Leodán?
3: Leodán, que yo soy viejito ya, pues.
0: Ah, oye, yo también soy viejito, pero no estamos en los recuerdos.
3: Ah, más joven que tú, loco. Sí.
0: Ya, mira, te vamos a tocar una...
3: Yo tengo 70 años, mamá.
0: ¿Cuánto?
3: Yo tengo 70 años, mi chiquillo.
0: Ya. Perfecto. Oye, Edgardo, mira, no, si tenemos a Leodán versión juvenil, ya.
3: Oye, guacho, ¿alguna de Anislavo puede ser también?
0: Sí, no, sí. Ah, te fuiste al extremo. No, si tenemos a Leodán, un muy buen tema, así que lo vamos a tocar, ¿ya?
3: Ya, mi guacho.
0: ¿Quieren mandar algún saludo?
3: Sí, a todos los morados del corazón.
0: Ya.
3: Arriba de Monte Concepción.
0: De todas maneras, qué buena, qué alegría.
3: De todas maneras, porque somos de la zona, güey.
0: Sí, después de tanto llorar.
3: Oye, tu compañero también, ¿cuánto es?
0: Pancho Frit.
3: También.
0: El DJ. Sí, también, no sé, aquí hay varios. Pero son todos hinchas de cartón porque ni siquiera van al estadio. Así que lo dije y qué.
3: Yo tampoco fui.

0: No,
1: eres de cartón, ya, vale. Ahí, llegamos hasta ahí nomás. No, te das cuenta, ¿no? Sí, estamos con Cristian en línea. Hola, ¿qué tal, Cristian? ¿Cómo estás? Sí,
0: quiero programar una canción de Mar Azul.
1: Uy, que andáis apurado, Cristian. ¿Tenía algo que hacer?
0: No.
1: Ya.
0: ¿Qué recuerdo de Mar Azul? Lágrimas en tu corazón, del año 99.
1: ¡Ah, miércoles! ¡Qué buena, Cristian! ¡Ya, pu! ¡Será, pu! ¿Ya?
0: Oiga,
1: dime.
0: Le quiero mandar un saludo al locutor que está en noche de fiesta, que llegó.
1: Ah, Pancho Frit.
0: Sí, lo hace súper bien, me gustó.
1: Sí.
0: Mándale saludo.
1: Oye, pero llámalo, pues, si llega a las 4.
0: Oiga, pero él se quedará ahí.
1: Pero por supuesto.
0: Definitivamente.
1: Pero de todas maneras, sí.
0: Oh, me gustó cómo habla.
1: No, si habla.
0: Habla, le voy a poner una nota, un 7.
1: Sí, habla lindo, habla bonito, Pancho Frit.
0: Sí. Lo voy a mandar al Palacio de la Moneda.
1: Ya, me parece muy bien. Ya, con la Cedini. Ya, vale, amigo.
0: Ya.
1: Un abrazo, que te vaya muy bien, ¿eh? Cristian, ahí está. Vale, oye, qué buena, Tania. Hoy día sí que no ha ido bien. Guardemos llamado y guardemos WhatsApp para mañana, ¿ya? Por si guateamos. No. ¿Estamos listos? Usted me indica, querida colega. Acá en lo solicitado, la punto 7, tenemos mucho. Ya. Mira, la de Amar Azul nos costó encontrarla, ¿ya? Pero nos quedamos con un temazo de Amar Azul en todo caso. Todas las canciones de Amar Azul son un clásico. Así que ahí estamos en lo solicitado. Recuerda, hasta poquito antes de las 4 de la tarde, en la más alegre de Chile.

Hola Cristian, ¿cómo estás? Oye, quisiera revivir el tema La Maleta de María José Quintanilla. Porfi, gracias. Excelente programa, te pasaste. Me divierto mucho contigo. Eres

Claro. Yo dije, hay una Olivia famosa y me dice, yo le digo, una Olivia famosa y me dice la Olivia de Popeye. Yo le digo, no es esa. No, sí también, Tania. Ya, claro, gris brillantina, ¿te acordás? ¿No? Con el otro, con Travolta. Ah, con, lo mi, mi doble oficial. Sí. Yo bailaba en aquella época. Me acuerdo con pantalones de estos patas de elefante que le llamaban, en serio, bien ajustado, ya, a tipo Sandro, ¿te acordáis Sandro, no? Con esa camisa, con esas camisas de cuello, tenían unos cuellos que parecían regla en B, una cuestión gigantesca, ¿no? Que te llevaban justo los pechos, ya, en mi caso. Yo tengo pecho, si te... A ver, yo siempre digo las cuestiones como son, ¿ya? Si uno es pechugón, ¿no? Es increíble, será el pollo, será la carne que le echan cuestiones, no tengo idea, ¿ya? Pero yo no sé por qué, es como que estamos siendo afectados, amigos auditores, ¿eh? Sobre todo nosotros, los varones, sí, de todas maneras. Como que la cuestión ahora, esta hormona, uno come de repente cuestiones y no sabe lo que come, ¿eh? Sí, no es chiste. Ya, me estoy casi yendo. Estamos con algunas solicitudes. Oye, muchas gracias. Una cantidad infinita de mensajes de WhatsApp. Esto es real, no es mentira. Ah, pagaste, Tania, por esto. Vale, ya. La Tania me dice, no, pagamos 20.000 por estos mensajes. Ya, está bien, pero igual, se agradece. No lloren. Porque después de las 4 ya viene Pancho Frit. Ya, la alegría de miles de corazones también. ¡Ah! Esa onda. Y después viene Cristina Filigrana. ¿Alcanzamos a escuchar algún mensaje de audio de WhatsApp, Tania, o no? ¿Tenemos algo? ¿Alguna canción solicita? ¡Ah! Tenéis razón, ya nos quedamos con Los Palmeras, ¿te parece o no? Porque esa canción, o si no, me van a retar después. Terminamos con Los Palmeras, los solicitados, y de ahí las noticias en La Punta 7.

Por si no te han saludado, te vuelvo a saludar, Lidia. La Lidia hoy día está de onomástico. Qué bonito, me gusta ese nombre. Y me gusta el nombre Olivia también. Olivia famosa. Hay una Olivia famosa. No, cantante. Disculpa, Daniel, le eché a perder la

0: En punto las 4 de la tarde y ya está junto a nosotros Mario Alejandro Sangüesa con el boletín de noticias. ¿Cómo estás, Mario? ¿Qué tal?
1: Hola, ¿qué tal? ¿Cómo estás? Gusto de saludarte. Muy buenas tardes. Te voy contando de inmediato que el Servicio Nacional de Prevención y Respuesta ante Desastres, SENAPRED, solicitó en las últimas horas evacuar el sector Las Obras en la comuna de Traillén, en la región de la Araucanía, por el desborde del río Traillén y humedales aledaños. Minutos antes de aquello, el servicio había anunciado de forma preventiva que se recomendaba evitar la ribera de este río y de los humedales. La situación empeoró en cuestión de minutos, lo que derivó en la alerta. Sumado al anuncio, se ha activado el envío de mensajes al sistema de alerta de emergencia SAE para que las personas afectadas puedan tomar las precauciones necesarias en Traillén. Un procedimiento policial tuvo lugar en la ruta 11CH a la altura de Arica tras el asesinato a balazos de un conductor de camión de origen boliviano. Según la información emanada este mediodía desde la Fiscalía Eco de la ciudad, en conjunto con la Brigada de Homicidios y Peritos del Laboratorio de Criminalística de la PDI, los hechos ocurrieron en el kilómetro 09 de la ruta internacional en el Valle de Utah. Hasta ahora, por esta balacera con un fallecido por medio, no hay detenidos. El exgobernador de Marga Marga, Gianni Rivera, fue formalizado finalmente por conducir en estado de ebriedad y atropellar a un peatón en Concón, en la región de Valparaíso. El acusado huyó del lugar del accidente sin prestar auxilio a la víctima. Este hecho ocurrió la tarde del pasado viernes en la avenida Borgoño con Pimpinelas, hasta donde acudió personal municipal y carabineros. De acuerdo con la información entregada por el teniente coronel Pedro Zapata de la prefectura Viña Marina, al conductor involucrado se le aplicó una prueba respiratoria para medir el alcohol, la que arrojó 1.37. Con eso se estableció que la exautoridad conducía en estado de ebriedad, ocasionándole lesiones leves a un peatón. Ahora fue formalizado con arresto domiciliario mientras se efectúa la investigación correspondiente. En el fútbol, para equipos de acá de la región del Biobío en tercera división, debido a la condición climática, el partido de Naval con Constitución fue suspendido y ya tiene fecha. Será mañana martes a las 19 horas en la región del Maule, a las 7. Mientras tanto, se está determinando la fecha para otro partido que se suspendió debido a la condición de tiempo, Cabrero con Malleco. Esos partidos entonces deben jugarse, pero la única fecha que tiene y día es Constitución Naval. Lo de Cabrero está por verse para seguir en un campeonato que tiene justamente de líder a Malleco en esta ocasión. Vamos con más informaciones un ratito más.
0: Así es, a las 5 más informaciones con Mario Alejandro. Muchas gracias.

0: Oye, que pasó rápido, Tania, qué increíble, ¿eh? El cariño de nuestros auditores. Bueno, sabíamos que son de cartón. Perdón, me equivoqué. Estábamos hablando de hincha de Nantes de Deportes Concepción, que yo siempre, yo soy muy transparente para decirlo. Hinchas de cartón hay algunos que no van nunca al estadio. Sí, no, me gusta Deportes Concepción, es la cuestión. ¿Y cuántos juegan por lado? 13. No, po, no, ¿cómo eso? Entonces, hoy día les va a acompañar un hincha de verdad que va al estadio. De hecho, que jugó en esos potreros. No, perdón, que jugó en ese estadio. Sí. ¿Ya? Así que, no, y como dijo un auditor de Nantes, Tania, ¿estabas tú? No, dijo, no, la voz más linda de la Punto 7. Panchito Fritz. Mira, te das cuenta cómo son nuestros auditorios, ¿no? Y uno, yo dije, no, si aquí la voz más linda es la de Pedro Vilche. No, no, dije, no, Pancho Fritz ahora. Así es la vida. Uno va quedando de lado, ¿ya? Así es la vida. Hay que darle paso a la juventud. Oye, no, me retiro, que les vaya bonito, será hasta siempre, en realidad no tengo idea, esa es la verdad de las cosas, pero sí lo que está claro que Pancho Fritz sigue con ustedes, tanto en la mañana y en la tarde también, acá en la Punto 7, la más querida del sur de Chile, como siempre, de manera tan profesional, y esa sonrisa que me alegra la tarde, es ver a... cosas agradables, verán la sonrisa de la Tania Marco. Así que, en serio, que sigue también en la sala de control hasta las 21 horas. Que les vaya bonito. Chao, chao. Un abrazo.
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Pero muy buenas tardes, ¿cómo están, estimadas y estimados, a esta hora de la jornada con esta lluvia? Hoy acá estamos acompañándoles, sí, en este return. No me empiezas a atemorizar ni a traumar, por favor, más allá de los traumas de infancia que traigo. Tania Marcos, mesa de controles. Está ahí Tania, un gran abrazo, Tania. Fíjate que en la mañana, estando solito acá, yo miraba al otro lado del vidrio, miraba, observaba, contemplaba y decía... No la extraño. No la extraño. La verdad, ¿ah? Sí, está. No. Siempre hay un dejo. Siempre hay un dejo, Marbox. Tú sabes, ¿ah? Tania Mesa de Controles acá acompañándoles, Panchito Fritz, en lo que es este tramo. Ya de día lunes, 4 de la tarde con 12 minutos. Y estaremos compartiendo a través de la .7 de Concepción hasta las 18 horas. Pero con una mezcolanza, una mixtura de cositas entretenidas, chiquillos, que ya se las voy a ir relatando. Vamos a irlas detallando para que usted pueda participar con nosotros si ya quiere manifestar su saludo, dejar su presencia. Más 569-5405-4668 y por supuesto 800-380-900 hasta las 18 horas. Buena música y compañía tenemos en la .7.

Oye, bonita canción, ¿eh? Bonita canción para ir poniendo ritmo con esta llovizna. Como se suele también comentar, como en el sentir social, esta llovizna mojadora, ¿eh? Te has dado cuenta que es como bien. Yo de repente, ¿sabes qué? Me imagino como si dentro de las nubes, es que la mente que tengo yo de repente es media especial. Y me imagino como que hubiesen unas especies de filtros arriba, ¿eh? O unos modos de lluvia que se activan, así como que San Isidro de repente, ¡pum! Vamos a activar el modo 1. Lluvia, pero con chuzo así, pero con tuti, con viento, esa es la lluvia, digamos, full equipo, ¿ya? Y hay una lluvia como que le ponen un filchito para ir haciendo que las gotitas pasen y pasen, y a la vez también empiezan a mutilarse y a multiplicarse, que es como la llovizna, pero que cae en gran volumen, que a la vista pareciera engañar como que, no, pues sí, una llovizna. Pero si te das cuenta y te expones, terminas percatándote que te moja tanto más que la otra que cae, pero con tuti, inclusive considerando hasta granizos en la comparación. Yo no sé qué mambo tienen arriba, ¿eh? Pero hay un cuento arriba, pero con tuti. Pero bastante, bastante llovizna, siendo que en la mañana, incluso también en distintas intensidades, ha sido un poco la pauta que está marcando este lunes 3 de agosto con todos nuestros auditores, con quienes también están presentes a través de nuestro WhatsApp. Le mandamos un gran abrazo, por supuesto, a quienes ya van dejando sus mensajes. Pero antes también de saludarles, chiquillos y todas hermosas, vamos a comentarles de un dato que es imperdible, porque además seguimos en compañía de Granolandia y Quesolandia. Abrazos tremendos para Granolandia y Quesolandia, que nos acompañan hasta ahora la jornada. Y luego de la próxima canción, además de revisar los WhatsApp, los saludos que nos van llegando, vamos a dejar plasmada una dinámica para que usted pueda participar con nosotros y tenga la injerencia directa en la canción que vamos a escuchar en los próximos minutos en relación al concepto de la canción. No entendieron nada, ¿cierto? Van a entenderlo todo a la vuelta de la próxima, que ya revisamos con Tania Marcos. ¿Qué artista por ahí se nos acerca, Tania? A ver si me puede spoilear antes. ¿Qué tenemos para lanzar ahora? ¿Sí? ¿Ahora no? O sea, la canción con la que vamos ahora, la música no va simplemente, ¿qué es lo que se tiene guardado como Pepe? Un problema parece que con los pocos que uno tiene. El Big Boss en la punto 7.

0: bien, amigas y amigos, tenemos ya las 4 de la tarde con 21 minutos en este lunes, mientras sigue precipitando, y vamos a ir ya enseguida con los WhatsApp, pero antes un gran consejo para compartirles acá en la Punto 7 para todos los que están en nuestra sintonía, porque los lunes están súper en Farmacias del Dr. Simi. 25% de descuento en productos de la farmacia y en todo Chile. 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Y vamos con algunos WhatsApp, porque fíjese que hay uno en particular que nos abre precisamente y nos deja el conector a lo que respecta a la información que les vamos a compartir enseguida y que tiene relación precisamente con lo que ha sido la tónica, ya casi parte del folclore regional, también nacional, que son las precipitaciones. Claro que sí, porque revisando por este lado, llega y nos entregan un mensaje que dice más o menos así.
1: Buenas tardes, señorita Tanja. Buenas tardes, Panchito. Panchito, consulta, ¿tú no sabes cuándo va a llover?
0: Mira, voy a poner el traje de los meteorólogos de este país, ¿sí? De los Gianfranco Marcones, los Ivanes Torres, ¿sí? Y vamos a ir de inmediato, de hecho, con esta información, que tenemos una conexión y un convenio directo con los principales satélites de Starlink y además de tantas otras compañías que nos arrojan una información certera y muy cercana a la realidad. Y por lo mismo, vamos a revisar a continuación cómo se vendrá la condición meteorológica en base a nuestra carta sinóptica, ya pudiendo divisar entre la cordillera y el mar algunas vaguadas costeras. No, vamos a ver. Oye, la vaguada costera, oye, la vaguada costera. Ese es el término, ¿eh? que está en la retina popular. Pero dentro de aquello, para hoy, lo que es en este 3 de agosto, tenemos efectivamente este altísimo porcentaje de precipitaciones, de hecho un 94% de probabilidad de precipitaciones, que han sido también el eje central de este inicio de semana, y en donde, por cierto, la temperatura máxima se alcanzó y que fueron 14 grados. Mientras que para mañana martes van a empezar a decaer también estos chubascos, estas lloviznas, entregándonos extremas de 9 y 15 grados, mientras que tendremos la probabilidad de un 62% de precipitaciones mañana en distintos episodios de la jornada. Para el miércoles, extremas de 5 y 13. Esto ya empieza a marcar una pauta bien importante, chiquillo, porque el miércoles, en relación a lo que han sido las temperaturas mínimas, por ejemplo, los días anteriores, hemos estado entre los 8, 9, 10 grados de mínima, y ya el miércoles, al bajar considerablemente la probabilidad de chubascos, solo un 25% de posibilidades tendremos, habrá 5 grados de mínima para el miércoles y una máxima de 13. En cambio, el jueves se ve un cielo parcialmente despejado con solo un 4% de probabilidad de precipitaciones, mínima de 6, máxima de 12 grados para el jueves. Y eso no es un relajo, va a ser como una ventanita solo para que la ropa no se nos pase humedad. Hay olores potentes en la vida y andar pasado humedad con el vestuario cuando se junta con el pH positivo, pH negativo. Es todo un tema. Entonces, el jueves tendremos esa ventana básicamente para orear la ropita, mientras que el día viernes se viene la llegada de otro sistema frontal a nuestra zona, que nos va a arrojar una mínima de 5 grados, una máxima de 12, y estaría marcado el viernes y sábado por precipitaciones entre un 92% de probabilidades para el viernes, y el día sábado, incluso con algunos dejos de sol. Para el sábado tendremos mínima de 3 grados solamente, máxima de 12, y un 85% de probabilidad de precipitaciones. Eso, de momento. Ahora, usted sabe que el tiempo es cambiante, ¿no? Que me esté poniendo el parche y que... Oye, pero es que, oye, Pancho Fri, ¿qué fue lo que dijiste? Y mira lo que está pasando. Usted sabe que el tiempo es cambiante, pero al menos tenemos acá esta información que tiene un alto grado de asertividad, así es que no me linchen después, chiquillos, por favor, ya. Vamos a la música y a la vuelta prepárese, porque usted va a elegir la canción que pronto vamos a escuchar en la Punto 7.

0: 4 de la tarde ya con 27 minutos. ¿Qué mirás, Barbex? ¿Qué mirás? Ahí vamos, haciendo una mezclanza de bonita música para acompañarles a todos nuestros auditores, quienes están en la sintonía, quienes también descargan nuestra aplicación Radio.7, que además viene adjunto el número de WhatsApp, más 569-5405-4668, y no solo aquello, usted también tiene la señal online, y si logra ingresar a Página7.cl, www.página7.cl, también está disponible la señal online sin descargar la aplicación, es decir, hay millones de formas de que pueda comunicarse, que pueda contactarse, estar en sintonía a través de nuestra señal y también de nuestras redes. Y vamos a revisar WhatsApp. Nos han llegado, así que lancemos una buena tanda de WhatsApp, Utanamaco. ¿Te parece? Sí. Tenemos ahí WhatsApp que nos van llegando a través del más 569-5405-4668. Estaban recién acá, se me desaparecieron, pero parece que ahí, si lo teníamos por aquí, ahí se nos están cargando. Ya estamos en un 76%, estamos casi. Y teníamos también saludos, mensajes, así que pasamos a revisarlos. Ponemos oído y obviamente también usted será parte de la próxima canción que vamos a escuchar. Atento, tenemos Chef Solfe arroba Dorm. Vamos a ver qué nos dice por acá nuestro amigo otra vez. Dice:
1: hola, ex vecino Buenavista. ¿Cómo estás, Pancho Fritz?
0: Muy bien.
1: ¿Cómo estás, DJ Tanja? Así que ahora se van a hacer cargo de las tardes.
2: Sí, por ahí se comenta cosa parecida, ¿no?
3: Hola, buena, Panchito Fritz.
0: Alberto.
3: ¿Cómo estamos, amigo?
0: Muy bien, Alberto.
3: Aquí Norberto, reportando de sintonía. Saludos para ti.
0: Muchas gracias, amigo.
3: Sí, mi compadre, a ver, a que se mejore pronto.
0: Que se mejore.
3: De menos al aire.
0: Sí.
3: Buena tarde, compadre. Que le vaya bonito.
0: Sí. Abrazo, Norberto. Sí, de todas maneras, amigo, se nos va a mejorar ahí. Chirito está con licencia, pero ya se nos viene de retorno. Vamos a continuar en regreso también con las canciones, pero rapidito necesitamos que ustedes también participen porque tenemos dos conceptos muy distintos y que la idea es que usted se incline a través de un mensaje de WhatsApp, bien rapidito, más 569-5405-4668, con una canción que está asociada a más lluvia, agua, a gotitas, a frío. Y otra canción, que si usted la elige, puede ser la que finalmente escucharemos, que tiene relación con el sol, temperatura, con calorcito. ¿Por qué lado nos vamos, chiquillos? ¿Por agua, por lluvia, por sol, por calor? Ahí tenemos las dos opciones. Opción 1, lluvia, frío, agua. Opción 2, sol, más temperatura, calorcito. ¿Con cuál se queda? Más 569-5405-4668. ¿Cuál? ¿La 1 o la 2? De usted depende que vayamos.
1: Vámonos por solcito, por favor.
0: Vámonos por solcito, dice por acá. Perfecto, puede ser una buena opción. A ver, Sarita Escobar.
4: Hola, Panchito Fritz.
0: Hola. A ver.
4: Estoy más feliz porque gano Conce, Panchito.
0: Oh, olvídate cómo estoy de contento yo, Sarita.
4: Por la número 2. Ya. Panchito.
0: Calorcito es lo que necesita nuestra pípula. Calorcito, a ver. Y
5: Panchito, la número 2. Calorcito, por favor.
0: Está preparando, Titania. Calorcito, puede ser. A ver.
6: Panchito del sur. Por el sol, mucha lluvia ya.
0: Oye, después de que, oye, cuando llueve, qué rico que llueve, qué romanticismo que llueve. Para de llover un rato. Entonces, yo creo que tenemos una absoluta unanimidad. ¿Qué dices tú, Tania Marcos? ¿Nos vamos por el sol, por el calorcito, por la temperatura? ¿Qué tienes por ahí? A ver, póngale play. Chino y Nacho, ¿temperatura? La escuchamos en la 1.7.

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0: Sigue lloviendo, sigue presente la lluvia con harta intensidad, fíjense, amigas y amigos. Pero agradeciendo a ustedes por su sintonía y sobre todo esperando que hayamos dado en el gusto con la canción, al menos con el concepto, porque si entre muchos llamaron a la temperatura, al sol, al calor, hay que esperar hasta enero. ¿Ah? De todas maneras, no creo que estemos muy cerca de aquellas circunstancias. Septiembre... Oye, se va a alargar harto, ¿ah? Sí, se va a alargar harto este inviernillo, ¿ah? Harto, pero bueno, chiquillos, sí, también por una parte, bueno, por muchas partes también es negativo, más allá de que algunos tengan el privilegio de, a lo mejor, claro, observar la lluvia, sentir la lluvia, estar bajo techo, seguros, vivir en un sector alejado de consecuencias, de complicaciones como han tenido miles de compatriotas anegados y afectados por estos sistemas frontales. Sin duda también la empatía, de repente al menos pensar en todos los que han tenido embates bien, bien difíciles que poder sortear durante estas jornadas, sobre todo mandándole un abrazo, por ejemplo, a quienes están en el sector de Santa Rita, sector de Puente 1, con el río Andariel, lo conversamos un poquito en la mañana, así que a esperar que puedan existir prontas soluciones también para ellos y para todos quienes han sufrido daños en sus viviendas, que con tanto esfuerzo, tanto que cuesta hoy día parar la casita, tanto que cuesta poder obtener las lucas o el financiamiento para tener una vivienda o arrendar una vivienda, y más encima que en cosa de días termine anegada o con serias complicaciones, realmente es lamentable. Así que aprovechamos de mandarle ahí un gran abrazo a todos los que la han pasado mal con estos sistemas frontales y esperemos que el sol en todo sentido pueda aparecer en sus vidas ya en las próximas fechas, en los próximos meses. 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Y fíjese que ya tenemos algunos mensajitos más por acá. José Luis nos dejó por aquí algo a las 16:42. Revisemos qué nos dice Pepito Lucho. A ver, Pepito Lucho.
1: Yo soy el sector de Santa Rita. Ahora me voy al sector de Santa Elena.
0: Pasamos. Ya, pues viste, no se puede hablar serio, por Dios, ¿va? Uno trata de poner el balón en el piso, en el césped, y salen con eso. Bueno, tenemos ahí de todo. Un abrazo, Pepito Lucho, ¿va? Muchas gracias por comunicarse también ahí con nosotros a través de el WhatsApp. Yo no sé si ustedes supieron, ¿ah? De hecho, todas las cosas que hoy día están marcando la pauta de que, bueno, poco se ha hablado al respecto, ¿ah? De que Colo Colo contrató a Bocinha, ¿saben? Oye, dejen tranquilo, seca. Hasta que llegó, ¿ah? Hasta que llegó.
2: ¿Y a mí qué?
0: No, pues sí, muchos pueden decir aquello, ¿ah? Pero resulta que apareció finalmente y lo más simpático es que los jugadores de Colo-Colo, empezaron a trolear muchas imágenes que se hicieron oficiales y que fueron, de hecho, oficiales en su llegada al aeropuerto de Santiago con Daniel Morón. Sí, el mítico portero que fue, sin duda, protagonista en la obtención de la Copa Libertadores de Colo-Colo el año 91. Oye, Bocinha junto a su mamá, empezaron a decir, pues, junto a su abuelita. Ni un respeto, ¿eh? Ni un respeto por los baluartes. Más encima, el Loro Morón fue también arquero de mi Deportes Concepción en aquellos años. Mira, puro ganar plata al cochino, mira, puro ganar plata, la puro forrano, atajoneón al Loro. Pero subimos al Loro Morón, al Mono Montoya también, entre otros. Y apareció con Morón, apareció con Moza y apareció con el King. Tenía que aparecer con el Rey Arturo. Así que ahí también empezó el troleo típico chileno, Bocinha con Bosquiña, le pusieron. Pues, se pasan, chiquillos, ¿ah? Se pasan. Si hay una cuestión que realmente en nuestro país no se pierde, es esa chispeza, como decía el gran Karim Medel, de cualquier cosa, nos falta el contiempo, nos falta el creativo, nos falta la rapidez mental, nos falta el locutor de la Punto 7, ¿ah? Nos falta, pero automáticamente empieza el troleo.
3: Con todo respeto.
0: O si no, claro, como tiene 41 años, perdón, tiene 40 años Bocinha, hoy ahí aparecen los dos arqueros jubilados de Colo-Colo. Eso sí que me afectó, ¿ah? ¿Eh? Uno que tiene 41 años y que al arquero de 40 lo digan jubilado, o sea, que queda para uno. ¿Qué está quedando para uno? Encuentro que eso fue... Ahí me tocaron la fibra sensible, chiquillos, ¿ah? ¿Eh? Es verdad. Pero fíjese que a la vuelta de la próxima canción, más allá de seguir hablando del troleo que sufrió el arquero de Cabo Verde, que en este caso ya forma parte del plantel colocolino, es que al regreso usted va a ser protagonista en los datos que nos vaya a aportar en relación a cómo están las principales calles, troncales, arterias del Gran Concepción. Usted que va a la ruta 150, usted que va a la ruta 160, Avenida Alessandri, en Colón, en Prat, hacia San Pedro, Pedro Aguirre Cerda, Concepción, Penco, Lirquén, Tomé. En el fondo, si usted nos puede alertar sobre algún hecho, alguna negación, algún accidente, congestión vehicular, vamos a estar atentos a través del 800-380-900 y el más 56-9-5405-4668. Tenemos ya 14 minutos para las 5 de la tarde.

Tenemos ya las 16:49. 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Abrazo para nuestros amigos que están junto a nosotros a esta hora de la jornada y por supuesto.

0: Es importante igual alertar a quienes están junto a nosotros. Y si usted también tiene su aporte ahí, más 569-5405-4668 o directamente al 800-380-900. A ver, por acá está Claudito Aravena. Claudito, ¿qué se te deje, querido amigo? Lo escuchamos a través de nuestro WhatsApp.
1: Hola, buenas tardes, Tania. ¿Qué tal? ¿Qué tal? ¿Cómo vas? Buen lunes para usted. Hola, ¿cómo va, Panchito?
0: Claudito.
1: ¿Cómo es? Está el galáctico del micrófono.
0: ¡The microphone! Bien, Claudito, bien, bien.
1: Que tengáis un buen turno, perrito. Un buen día lunes.
0: Muchas gracias.
1: Una semana espectacular. Yo te voy a escuchar por las tardes esta semana nomás, perrito, porque ese es mi turno. Y en las mañanas, la otra semana, vamos a estar, pero de las 6 hasta las cuantas queráis en la tarde, así que...
0: Sí, pues...
1: Pero esta semana, de tardecita nomás, mi guaso. Si en una vez te despierto temprano... Igual ahí le ponemos oreja.
0: Sí, igual para cual.
1: Ahí nomás, está en Clayton, güey.
0: Sí, bo.
1: Estamos en escucha, papito. Un saludo a los de Punto 7 de Chulín.
0: Ahí está, pues, Claudito Aravena. Muy bien, pues, Claudito. Sí, porque desde las 6 de la mañana, usted sabe, estamos acompañándoles a través de la Punto 7. Y por acá tenemos información rutera. Vamos a escuchar. Señor, ¿qué se teje? A ver si algo nos comenta, nos aporta. Oye, también saludos a todos nuestros amigos que transportan pasajeros de distintas aplicaciones, quienes harta idea tienen de cómo está la situación y cómo habitualmente también se van comportando las principales arterias en relación a la congestión vehicular. Escuchamos por acá. Buenas tardes.
2: Panchito, Juan de Dios Rivera colapsado. Panchito, Juan de Dios Rivera colapsado, colapsado.
0: ¡Puro colapso, puro colapso! Juan de Dios Rivera. Oye, cuéntese una nueva, Juan de Dios Rivera, ¿eh? También. Sí, ese Juanito de Dios Rivera les tiene también las canas verdes, plomas grises a muchos, producto de las altas congestiones vehiculares que habitualmente se producen a través de ese sector. Y nosotros monitoreando también nuestros satélites. Fíjese que estamos acá observando, si usted también recuerde, nos tiene datos, más 569-5405-4668 o directamente al 800-380-900. Porque, bueno, ahí están los puntos rojos. Está a través de lo que es el Google Maps. Tenemos también ahí la información que se distribuye y más bien se logra visualizar en base a colores que indican, en el caso del color verde, que hay un tráfico fluido, en el caso ya de los colores más rojos, incluso rojo púrpura o rojo no tan marcado, digamos, más leve, es que hay menos congestión vehicular. Y si hay un punto que usted también ahí puede apreciar dentro de su LED de 78 pulgadas que tiene Tania Marcos, es que precisamente acá, por ejemplo, tenemos una... Sí, sí. Es una... Claro, una CB. Está buena, sí. Oye, totalmente, Cris, totalmente. El color que hay acá es el ñachi. Absolutamente. No, olvídate. Ya no puede estar en un tono más oscuro el rojo en Pedro Aguirre Cerda, que precisamente toma el tramo que viene desde el sector de... Claro, desde los puentes, si observamos, en el caso, por ejemplo, del puente Yacolén y también desde el puente, en este caso, Juan Pablo II, luego, una vez que se integran los vehículos, digamos, a Pedro Aguirre Cerda, empieza ahí un atochamiento que es un imperdible de cada jornada a la misma hora, en el mismo canal y en la misma calle. Tenemos a Tomás. Buenas tardes, Tomás.
3: Muy buenas tardes, Panchito. ¿Cómo está usted?
0: Muy bien, pues, querido amigo. ¿Y usted cómo está?
3: Aquí escuchando, pues, amigo, esperando la televisión, y lo ha llegado, y estoy escuchando la radio, y estoy escuchando usted hoy día.
0: Muy bien. Tomás.
3: Bienvenido a la locución de la tarde.
0: Muchas gracias. Tomás de Coronel.
3: Sí, Coronel.
0: Sí. Y, oye, Tomasito, ¿cómo ha estado su tarde dentro de todo, amigo?
3: Ha estado bien, estoy esperando a quinesiólogo, estoy haciendo una sesión el día de la tarde y...
0: Ya.
3: De las piernecitas, y que estoy aquí tranquilito.
0: Esperando ahí...
3: Estoy escuchando y deseando por la mañana que te vaya bien, pues, amigo mío, que tiene para arriba con su programa y póngale harto ánimo y no, hartas ganas.
0: Le ponemos harto Wendy, pues, Tomás. Oye, que te vaya muy bien con el kinesiólogo, a seguir dando cada vez mejores pasitos y, por otra parte, que vayan saliendo las cosas adelante. Y usted sabe, somos su compañía, lo que estime. Felices de acompañarle, querido Tomás.
3: Muy bien, un abrazo y ánimo, ánimo, arriba los corazones, amigo mío.
0: ¡Arriba! ¡Arriba los corazones! Tienen tiempos mejores. Claro que sí, pues. Por acá también, a ver qué nos aportan. Oye, tenemos ya más mensajes a través de WhatsApp.
4: Tenemos a Tomás. Buenas tardes.

0: Tomás.
1: A ver.
2: Autopista Talcahuano Concepción Panchito, también colapsado, también colapsado.
1: Oh, esa es la de todos los días, ¿eh? Esa es la de todos los días, amigo. No, no, definitivamente. Esa sí que no falla, sobre todo en el tramo desde Talcahuano a Concepción. Y luego también, bueno, en menor escala, sí, de Concepción, cruzando todo lo que es el troncal absoluto de Paiscaví, por la rotonda Paiscaví, pasando, digamos, por las universidades que están por ahí, las automotoras que están por ahí, y luego también una vez que ya se integra el eje de Alessandri, es un verdadero desastre, ¿eh? Jornada de todos los días. Por acá también tenemos otro WhatsApp. Diego Villalobos es lo que nos indica al menos este mensaje, el referente, digamos, del nombre, y dice...
3: Rotonda el trébol avanza, pero lento, ambos sentidos.
1: Rotonda el trébol, lento, ambos sentidos, y todo se ralentiza mucho más cuando precisamente tenemos precipitaciones. Muchas gracias también, Diego, por enviarnos ese mensaje. Tenemos acá a William Mendoza. Pulito, ¿qué se te deja, amigo? A ver qué aporte nos entrega por ahí.
4: Panchito también, colapso, la ruta 160 acá desde Berlui hacia Lomas Colorasta, todos huertos familiares para salir por Candelaria, todo colapso, ¿qué pasó?
1: No, chiquillos, sí, bueno, tranquilos, ¿sabes? Que al menos hay algunos planes de mitigación en relación a la ruta 160 hacia Coronel, que van a terminar en el año 3222. Según lo que se estima entre los estudios de suelo y las licitaciones que se manda a quiebra después la constructora, que se adjudica el proyecto, en fin, hay algunas obras, pero nada más que paciencia. Y esperando que, lo más importante, no se generen accidentes vehiculares, que es bastante pedir en los tiempos actuales, porque precisamente ocurren por las distancias que muchas veces no se consideran, por las irresponsabilidades, básicamente, eso también como un factor bien importante, pero agudiza, absolutamente agrava lo que son estas situaciones que ya de por sí, sacando la lluvia, sacando los accidentes y todo lo que son los ingredientes que terminan complicando, están pero plasmadas jornada, casi de manera radiográfica. Entonces, si le sumamos lo que acabamos de comentar, termina siendo aún más complejo el escenario, pero le mandamos también un gran abrazo y saludo a quienes van en este minuto y la tienen principalmente más complicada. Hoy hay como tres tramos que son ejes bien importantes, que es el tramo que mencionamos delante entre Talcahuano y Concepción a través de la avenida de autopista, mal denominada autopista, porque en el fondo no cumple, digamos, los requisitos, considerando hoy día autopistas que tienen ese nombre, pero que está hablando de 3-4 pistas fácilmente por lado, pero en alteración, digamos, en antaño, era la autopista, porque dos pistas para allá, dos pistas para acá, era como un lujito y obviamente uno que otro autito, hoy día la cosa cambia. También tenemos el tramo de Concepción con Penco y viceversa, que es bastante complejo, habitualmente muy, pero muy complejo, y cada vez más. Se le estima incluso que desde lo que es Rotonda Bonilla en adelante, está fácilmente ya compitiendo casi piano a piano con lo que es la ruta 160 en congestión vehicular. Y el taco de los tacos, el papi de los tacos, de todas maneras, sin duda alguna, es la ruta 160. Ese es el papi, pero de los papis incluso está en el top 3 a nivel nacional de los tacos más largos, prolongados, kilométricos que se producen acá en nuestro país, y que es obviamente una vergüenza, chiquillos. Vicente Friis, fíjese, ¿eh? La familia también está presente, ¿gusta llamar? No, mi amigo, es Friis. Están los Friis, están los Fritz y están los Free. ¿Qué nos dice Vicente Friis?
5: Tramo San Pedro, Santa Juana, en trabajos en la vía. San Pedro, Santa Juana, trabajos en la vía, precaución.
1: Perfecto, a San Pedro, Santa Juana, trabajos en la vía. Gracias por la información, Chente. Bichito, muchas gracias, amigo. Y bueno, vamos a estar ahí monitoreando más allá de la próxima interacción que vamos a realizar con ustedes y un combate musical. Cualquier datito lo aporta con la .7 a través de nuestro WhatsApp, línea gratis. Estamos atentos, exactamente. Un minuto para las 5 de la tarde.

0: Siendo las 5 de la tarde, ya con 3 minutos, tenemos el boletín informativo con nuestro periodista Mario Alejandro Sangüesa.
1: Sí, ¿qué tal? ¿Cómo estás? Gusto saludarte, Panchito. Mira, te voy contando de inmediato bajo la lluvia. Tenemos 13 grados 2 décimas. En medio de un nuevo incidente con armas blancas y estoques, tres jóvenes resultaron heridos al interior del Centro de Internación Provisoria Coronel. Los funcionarios del recinto pidieron la intervención de gendarmería. Todo sucedió cuando un grupo de jóvenes pertenecientes a la casa número 9 del Centro de Internación irrumpió la casa número 10 con armas blancas para agredir a otros imputados, quedando tres de ellos con lesiones de diversa consideración, un menor y dos adultos. Los dirigentes de los trabajadores del Centro de Internación pidieron una urgente intervención de la autoridad nacional para detener estos conflictos de alta peligrosidad. De un fracaso total tildó la abogada de los hijos de Julia Chuñil la investigación que lidera la Fiscalía de Los Ríos por la desaparición y muerte de la mujer en Mafil. La profesional criticó que siga en investigación el domicilio de los hijos, pese a que no existan diligencias en curso. Los tres hijos de Julia Chuñil fueron formalizados en enero de este año por su presunta responsabilidad en el parricidio de la mujer que se mantiene desaparecida desde noviembre del 2024, de los cuales solo uno se encuentra en prisión preventiva, mientras que los otros dos están con arresto domiciliario. La abogada igual criticó que aún no reciba los resultados de las osamentas encontradas en el inmueble, pese a los 8 meses de investigación. Durante esta jornada de lunes, la justicia revocó la rebaja de medida cautelar del ex subsecretario del Interior, Manuel Monsalve, por lo que volverá a cumplir con arresto domiciliario total. Recordemos que fue hace 2 semanas que en el séptimo juzgado de Antigua Santiago y tras una solicitud de la defensa, la justicia había rebajado la medida cautelar. De esta manera, la ex autoridad había quedado solo con arresto domiciliario nocturno y podía circular de día sin problemas. Pero hoy, la Corte de Apelaciones de Santiago echó atrás esta decisión por estimar

0: parece que el imputado constituye un peligro para la seguridad de la víctima. Monsalve vuelve así a arresto domiciliario mientras sigue su juicio. Finalmente te cuento que el expresidente Azul Azul y la Universidad de Chile, Michael Clark, vivió un incómodo momento hoy al ser increpado por un grupo de hinchas del elenco laico a la salida del Centro de Justicia de la capital. Vale recordar que desde la semana pasada, el expresidente Romántico Vejero es uno de los formalizados en el marco del caso Sartor por corrupción. Clark, exdirector de la extinta empresa, está siendo formalizado en la causa por delito de administración desleal, negociación incompatible, estafa, fraude por omisión y lavado de activos. A salir del tribunal este mediodía, Clark fue duramente increpado por hinchas azules. Te decía de 13.2 grados de temperatura y se mantienen las precipitaciones.
1: Se mantienen. Bueno, Mario Alejandro, muchas gracias por las informaciones.
0: Nos vemos.
1: Listo, al próximo reporte entonces.
0: Vale. Chau.
1: Chau, chau.
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0: Seguimos en compañía de Polarizados Aldo Pichero. Grandes saludos ahí a Polarizados Aldo Pichero. Gracias por estar con nosotros en este lunes. Ya son las 17:11 y antes de dar el pie, fíjate, Tania, a lo que es ya este combate musical, tenemos definidísimos a los dos artistas, se los vamos a presentar a continuación. Tenemos algunas informaciones también asociadas a reportes de cómo está la situación en las arterias que quedaron pendientes y que es importante también ahí transmitirle a nuestros auditores para que vayan tomando también datos y sobre todo precauciones en algunos puntos del Gran Concepción. Este dice... lo siguiente.
1: Sí, los trabajos son en el kilómetro 22 de Concepción hacia Santa Juana. Un árbol lo está sosteniendo una grúa ahí para que no caiga la carretera. En el kilómetro 22.
0: Kilómetro 22, camino Santa Juana, entonces tenemos ahí ese tema con un árbol que lo está sosteniendo una grúa, trabajos que se están realizando. Agradecemos también esa información por acá. Quenita, también nos reporta algo.
2: Panchito, la Quenita por aquí, reportando sintonía. No había tenido el agrado de saludarte.
0: Gracias, Quenita.
2: Informar algo nuevo, que la ruta 160 está llena de hoyo.
0: Es la
2: desde
0: otra.
2: Desde Candelaria hacia Lomas Coloradas.
0: Sí.
2: Tiene un poquito de hoyos.
0: Sí, oye, fíjate que de verdad, hay unos temazos ahí con esa ruta, considerando de que al ser una carpeta asfáltica se han producido erosiones en puntos que habían sido reparados y en otros puntos que incluso sin haber sido reparados se generaron unos verdaderos cráteres, pero que han sido perjudiciales para llantas. En este caso, llantas que se han visto quebradas, torcidas. En el caso de neumáticos, se han visto simplemente los hachos pedazos. Y hay un temazo ahí también con hartos puntos que además son engañadores, ¿sabes? La ruta 160, como datito, que me ha tocado últimamente recorrer también ese tramo, sobre todo en el tramo, digamos, del carril derecho, el que va en paralelo a la línea del Biotren. Ahí donde más hay puntos que tienen estos cráteres que además están cubiertos con agua. Entonces son engañadores porque se observa como que estuviese, claro, con agüita y uno va a pasar poco menos una poza y te pega un quiñazo, pero de aquellos a tener mucha precaución, conductores, porque sale muy, pero muy saladini esa reparación y aparte el mal rato, aparte el riesgo de accidente, el caso de ir velocidad, de perder el control del vehículo, etcétera. Así que gracias, Kenita, por ese dato, ¿eh? Saludos a Carlitos Mora también, que está en sintonía. Abrazos, Carlitos Mora. Elina Figueroa dice: Panchito, que tengas un excelente tarde. Turno también en la radio. Gracias por tu compañía de todos los días. Abrazo muy grande de Elena Figueroa de Los Cerros en Talcahuano. Gracias, Elenita. Por acá también tenemos...
3: Hola, buenas tardes. Por favor, que la autoridad de Talcahuano repare en el semáforo que está en la rotonda de la Plaza El Ancla y la subida al Pescador. Es atroz, sobre todo ahora con esta especie de llovizna o lluvia que hay. No se puede pasar. Está muy complicado.
0: Buen dato, amiga. Buen dato. Atención, las autoridades también allá en Talcahuano. Por acá, a ver...
4: Hola, mi guachito perro, hoy estamos escuchando los cuatro fantásticos de acá de Coronel. Te extrañamos mucho, qué rico que estés ahí.
0: Bien.
4: Besito
0: grande, Villanita. Saludos a la Patita, a Isma y saludos para Huguito, los fantásticos de el Cerro Merquín, que están ahí también presentes con nosotros en Coronel, en sintonía con la Punto 7. Por acá otro reporte.
5: Hola, Panchito, buenas tardes, aquí Juan Carlos Soto.
0: Buena, Juan Carlito.
5: Oye, Panchito, ¿y quién se hace cargo de eso?
0: Es el tema, po.
5: Supone que uno paga la patente.
0: Claro.
5: ¿Quién responde ahí, Panchito? ¿Quién responde? Sí.
0: Complicado.
5: Se revienta el aro,
0: sí.
5: Se revienta el neumático,
0: claro.
5: Se revienta el aro, se hace tira.

0: ¿Quién responde? ¿Quién responde, Panchito?
1: Es que salado el tema, porque claro, se supone que tiene que responder también la autoridad por el buen estado, ¿cierto?, de las carreteras, en este caso las principales vías. El caso de ser arterias principales tiene relación directa con el Ministerio de Obras Públicas, no necesariamente a veces con la municipalidad, pero también hacer una demanda, contratar a un abogado, resulta que te sale 100 lucas la reparación del vehículo, 200 lucas, y el abogado te cobra 1 millón, al final no haces la demanda, porque te salís para atrás por el costo del abogado. ¡Ah! Es un tema, pero terriblemente complejo. ¿Ah? Pero es lo que debiese ocurrir sin necesidad de demanda. Pero es difícil la situación por Juan Carlito Soto Paz, que está ahí a través de nuestro WhatsApp. Cualquier cosita nos puede seguir reportando mientras vamos al combate musical y también mientras seguimos en compañía de misjoyas.cl. Tenemos las dos canciones listas, Tania Marcos, para presentárselas a nuestra people y que puedan votar a través del 800-380-900 en la número 1. Aparece Rodrigo Tapari, esa malvada.

0: Ahí están las dos canciones, cortito repaso nuevamente. ¿Te parece, Tare Marco? Sí, la número uno, si no te quedó muy clarito. Te la repetimos en la punto 7, Rodrigo Tapari, Esa Malvada.
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0: Y en la número 2, Américo con La Culpa. Te queremos escuchar. Línea abierta 800-380-900. El WhatsApp también, audio cortito, mándelos a través del más 569-5405-4668. Inicia el combate musical en la punto 7 de Conce.

0: Quique, esa linda persona, la Carito Enrique, que está en nuestra sintonía hasta ahora. Matajari, besitos para usted. Muchas gracias por estar en sintonía con La Punto 7, porque estamos en este combate musical. ¿Quién está ahí, Tania?
1: ¡Luz! ¡Hágase la luz!
0: ¡Aló!
2: Hola, buenas tardes, Panchito.
0: Muy buenas tardes, gracias por llegar la luz a mi vida en esta jornada.
2: Me llanares a la misma que te de bla, mira. Nosotros somos, yo soy una descendencia gitana.
0: ¿Ya, Luz? Y me estuvo hablando romané ahí.
2: Menyanao, sí, de bla.
0: Perfecto, perfecto, linda. ¿Y de dónde te comunicas, Luz?
2: De acá, de la comuna de Chiguayante.
0: Perfecto, perfecto, cariño. ¿Y por qué, por qué canción va a votar en este combate musical, Luz?
2: Mira, corazón, quiero que me digas cuáles son... Porque había escuchado la canción de Américo.
0: ¿Ya? Perfecto.
2: Me pregunta, ¿y cuál es la otra que está en concurso?
0: Me pregunta si está con Perla Illich, me dicen por acá.
2: ¿Cómo?
0: Sí, mira, la número uno, Rodrigo Tapari, Esa Malvada.
2: Ya. Ya, eso mejor voto, porque esa me pega justo a mis cachos.
0: Perfecto. ¿No anda el Perjan por ahí?
2: ¿Ah?
0: Sí. La número uno.
2: Sí, la número uno, porque ella me pega justo en mis cachos míos.
0: Perfecto. Un abrazo también a Lázaro, California. A todos, ¿ah? Un besito, Luz. Que tengas muy buena tarde. Muchas gracias por comunicarte con nosotros, cariño, desde Chiguayante también, ¿ah? Patricia, aló.
3: Aló, muy buenas tardes.
0: ¿Qué será el rey Melquiades? Sí, Pati.
3: ¿Cómo está mi corazón mío?
0: Hola, Patita linda, preciosa, linda. Feliz, pues feliz de escucharte.
3: Que te dije que te iba a buscarte.
0: No.
3: Sabés que en la mañana no pude, pero ahora ya la Viviana llegó, así que aquí está.
0: No, en la mañana la Vivi la hizo en la mañana y ahora, sí. Patita, tú te pegaste ahí en la reivindicada.
3: Por supuesto, pues. Óyeme. ¿Cómo no escuchar si para eso son los amigos, para apoyarlo, quererlo, apapacharlo? Ah, y aquí hay cuatro votos por la número uno: el Ismael, la Vivi, la Pati y el Hugo.
0: Oh, aniquilaron la canción de Américo con esa votación, pues, Patita.
3: No, yo quiero la de Rodrigo Tapari.
0: ¿Rodrigo Tapari? Ya, pues ¿sí? Nos vamos a quedar con esa canción. Y oye, un besito, me alegro, pero en el alma que hayas podido comunicarte con nosotros. No es fácil.
3: No, si te estaba llamando hace rato, pero es como el celular de la Vivi, es más tuto que mi teléfono fijo. Así que ahí. Pero un gusto.
0: Igualmente.
3: Que llegues muy bien a tu casita, que Dios te cuide y te proteja.
0: Gracias, Patita. Muchas gracias.
3: Ah, y saludar a la señorita que está ahí en el control, muy amable y muy atenta.
0: Amor de persona, ¿cuándo nació?
3: Sí.
0: Dani Marcos. Sí.
3: Así que saludar a todos los que lo están escuchando, ¿no? Y que en Coronel te vaya a ser famoso, guachito.
0: Oye, así dice, ¿no? Vamos a estar haciendo gira por Coronel muy pronto. Sí,
3: ya, listo. Nomás. Chao, chao.
0: Chao, Patita. 800-380-900, Rodrigo Tapari, Américo son las dos opciones que tenemos, así que vaya preparándose usted también para votar por la que estime. Y por otro lado, tenemos acá mensaje. Oye, nos llegó un video, chiquillos, que no se los puedo graficar. Aún no llegamos en 4K a sus hogares. Más adelante, quién sabe. Pero este es el audio y yo les voy a graficar el video también porque siguen los reportes. Estamos en la hora roja en relación, más allá de que pasamos la sección, estamos atentos en cada instante lo que ustedes nos vayan reportando de cómo está la condición en las principales calles del Gran Concepción. Esto nos dice este mensaje.
4: Yolito, buenas tardes con la... Rodrigo Tapari, Rodrigo Tapari, y ahí te mando un pequeño videito. Esos son los parches que coloca el municipio de San Pedro. Esa es la solución, poner saquitos de arena.
0: Sí, oye, unos sacos de arena en los cráteres pusieron unos sacos, verdaderamente, que ahí, mira, ahí se alcanza a ver un poquitito, mira, ahí está. Su mejor saco de arena. Yo sabía que era para evitar el anegamiento de las calles, o sea, perdón, de las casas, en este caso, que no ingresara el agua a las casas, pero chantaron su saco de arena en plenos cráteres, como, oye, ¿qué uso más le podemos dar? Pongámoslo hoy aquí, el saco de arena, y ¡pum! Chantando sacos de arena, porque olvídate. Oye, gracias también por ese mensaje y por esa alerta. Cuidado y precaución a los conductores. ¿Qué más nos llega por acá?
5: Hola, mi guachito perro.
0: Hola.
5: Hoy te estamos escuchando los cuatro fantásticos de acá de Coronel. Te
0: muy
5: extrañamos
0: bien.
5: Mucho, qué rico que estés ahí.
0: Muy bien.
5: Besito.
0: Y
5: ya, pues, mi amigo, no se ponga pesado, no tenga puro ocupado de descolgado el teléfono, si nosotros también queremos participar.
0: Pues. Oye, pasamos del amor al odio. Pasamos del amor al odio, ¿te diste cuenta ya? Sí, no, hay una cantidad de llamados, pero tremendo, Vivianita. Por eso, ese es el tema, pues, cariño.
6: La número uno, Panchito, la número uno. Bendiciones, cuídate mucho.

0: Juan Carlos Soto reportando sintonía.
1: Muy bien, Rodrigo Tapari, entonces la número uno. Vamos con este próximo.
2: Hola amigos de la punto 7.
1: ¿Qué tal?
2: Cristian por acá. Un saludo cordial para ustedes. Los escucho por internet.
1: Ese fue delante, ahora sí.
2: Hola, Panchito Fritz. Voto por la número uno.
1: Perfecto.
2: Por Rodrigo Tapari.
1: Perfecto, ¿listo?
2: Esa canción se la dedica a Américo, a la Yemila. A la Yemila. Y ella la dedica a la otra canción, la de Américo. Así que, perfecto los temas, perfecto. Voto por la número uno.
1: Listo, pues dejamos ahí la votación por la número uno. Nos siguen llegando votaciones a través del WhatsApp. Y usted también, línea directa al 800-380-900 para que vote por la número uno. Hagamos repaso rapidito, Tanemarco, ¿te parece? En la número uno, si usted se viene integrando a nuestra sintonía, está Rodrigo Tapari, Esa Malvada.
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1: Y en la número dos, Américo, La Culpa. 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

0: integrando a nuestra sintonía. Entonces, atento, porque estas son las dos canciones para que usted pueda ahí reconectarse con nosotros. Nos quedan los últimos minutos ya en este combate musical. En la número uno, Rodrigo Tapari, Esa Malvada.
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0: En la número 2 tenemos a Américo con La Culpa.

0: Así es que 800-380-900. Tenemos harta participación también a través de el WhatsApp. Vamos a ir revisando enseguida los mensajes, chiquillos, pero está Eugenia. ¡Aló!
1: Hola, buenas tardes.
0: Buenas tardes, Eugi, ¿cómo estás?
1: Muy bien, ¿y usted, Panchito?
0: Bien, pues, cariñito. ¿De qué parte, qué comuna nos llama?
1: Mira, estoy aquí en San Pedro, me dirijo hacia Coronel, pero ya llevamos más de una hora en un taco, no avanzamos absolutamente nada.
0: Oh, ¿y a qué altura estás más o menos ahí, chantadita,
1: trancada? Estoy aquí en San Pedro con aquí, ¿cómo se llama? En la Villa San Pedro.
0: En la Villa San Pedro, una hora y sí, para ni un lado avanzamos.
1: Sí. Nada, entonces venimos de Chiguayante, pero acá es terrible el taco, más encima lloviendo y no avanzamos absolutamente nada.
0: Encima
1: llamaba
0: pasó
1: a Carabinero de, ¿sí?, San Pedro para que vinieran aquí por último a dirigir el tránsito y a hacer más expedita esta cosa, pero
0: no
1: hay caso. Horrible. Están en procedimiento.
0: Están en procedimiento. Oye, Kenita, oye, que la ata más grande. Y más encima el medio pique de Chihuahua para San Pedro. O sea, la media vuelta nube que se están dando, pues.
1: Horrible. Bueno, nos quisimos ir por Santa Juana porque también debe estar súper peligroso por allá.
0: Sí, pues los riesgos son mayores.
1: Sí, los riesgos. Sí.
0: ¿Y con quién está en este minuto en el vehículo? ¿Vos estoy conduciendo? ¿Va de pasajera?
1: Sí, voy con mi esposo y mi hijo que andábamos en médico en el sanatorio y ya venimos de regreso, pero
0: ya,
1: no, ya vamos cansadísimos.
0: No, me imagino, pues de esos días que ya se absorbieron, sí, todas las energías. ¿Y cómo, bueno, tu hijo en todo caso de salud y cómo está?
1: No fue bien, no hicimos exámenes, así que ahora esperar los resultados. Que era, Dios, que todo salga bien.
0: Así va a ser, pues, Kenita. ¿Y qué canción le gusta, chiquillos?
1: La número uno.
0: La de Rodrigo Tapari, perfecto. Un abrazo al amor de su vida, de casualidad.
1: Ya,
0: a su
1: amable. Gracias, buenas tardes, hasta luego.
0: ¿Qué abre? ¿Qué saluda al conductor? Que él maneje, nomás que esté pendiente, ¿cierto? Lo importante que al hijo le fue bien, de hecho, todo lo que nos decía la Kenita. 800-380-900. Por acá, ¿qué nos dice Cristian Manrique? A ver si habíamos emitido este audio.
2: Hola, Panchito Fritz.
0: ¿Cómo va?
2: Voto por la número uno.
0: Perfecto.
2: O Rodrigo Tapari.
0: Ya.
2: Esa canción se la dedica a Américo, a la Yemina.
0: Ah, ese fue el de delante. Clarito. Por acá dice, hola, problemas en WhatsApp, nos llegan fotos en el chivo, me dicen, ¿será verdad? Puede que exista un tema a nivel, digamos, global de WhatsApp. No tenemos reporte, pero si es que revisamos información por ahí, podemos confirmarle. Bienvenido sea, cariño. Estaremos atentos. Por acá la Sarita, no, Sergio Escobar. Sergio Escobar. ¿Cómo estás, Sergito?
3: Amigo Panchito, suelta el teléfono, Rodrigo Tapari. Rodrigo Tapari, Panchito. ¿Cuándo lo vamos a ver, Gancho?
0: ¡Oh, Ganchito, quiero puro verlo también! Hay hartas cosas que conversar, Sergito, y tú lo sabes. Y yo también lo sé. Sí, sí, sí, los caballeros tienen memoria, pues, querido amigo. Sarita, muy buenas tardes.
4: Hola, Panchito, buenas tardes.
0: Qué gusto escucharte, pues, querida Sarita. ¿Cómo estás, linda?
4: Bien.
0: Qué bueno.
4: Con harta lluvia, pero bien.
0: Sí, resguardada por lo menos, sin complicaciones en su techito, ¿no?
4: Sí, gracias a Dios, a mí no me ha pasado nada.
0: Qué bueno, pues, Sarita. Y en estas elecciones de este combate, ¿con cuál te vas a quedar?
4: Con Rodrigo Tapari.
0: ¡Rodrigo Tapari! Voy.
4: Oye, Panchito, un día tenemos que tomar un café por ahí en el centro porque tengo hartas cositas de contarte.
0: ¡Uy, hay hartos temas que resolver en esta vida, Tania Marbos! Pero claro,
4: hay harta cumpucha, Panchito.
0: Hay hartas papitas. Hay hartas papitas que ir por ahí pelando a poquitito. Nos faltará, Sarita, y ya nos daremos la oportunidad de compartir algún embeleque por linda, ¿ya?
4: Ya, Panchito, un día voy y de sorpresa para allá.
0: ¡Surprise! Venga, lo mato. Ya, pues, Sarita, ni un problema.
4: Ya,
0: venir la
4: tú
0: recién.
4: Me conocí como soy de Luca.
0: No, soy terrible crazy tú, Sarita. Ya, pues, un besito grande.
4: Ya, cuídate.
0: Cuídese también, por cariño, no hay ningún problema. Ahí está, por acá a través de WhatsApp, a ver si tenemos reporte. Erika, sería este audio, te escuchamos.
5: Hola, Panchito, qué gusto escucharte.
0: Gracias, Eriquita.
5: Qué ganas tenía de oírte nuevamente. Extrañamos mucho más Sarita, pero también a ti. Así es que te vaya muy bien y espero que estés un buen tiempecito con nosotros. Y yo... estoy conduciendo, voy a mi casa y voy con alta lluvia y sí, cuídate mucho, que tengas buen retorno y voto por la número uno.
0: ¡Votación!
5: Erika.
0: por la número uno, Eriquita. Muchas gracias, Erika. También un besito. Gracias por sus palabras, por linda.
6: Vamos con Tapari nomás, Panchito.
0: Listo, Chef Solfe por aquí, dice Rodrigo Tapari. Ni un problema, la Sarita ya había votado. Pamelita, Tejidos, Camila. ¿Cómo estás, Pamelita? Eso fue.
7: Ah, eso fue antes, escucharte ya. Esta hora, me encanta.
0: Muchas gracias, Pamé.
7: Un abrazo enorme para ti y para Tanja, me parece que está por
0: sí,
7: ahí.
0: Sí, la perdieron.
7: Hola, Pamé.
0: Listo, Pamelita, ahí.
7: Listo, yo voy a votar por Rodrigo Tapari.
0: Pamé. Ahí está, votación por Tapari. Últimas votaciones.
8: Tito Panchito, yo voto por la número uno. Por acá, la Julisita.
0: Ya, pues Julita, número uno. Entonces, anotada, cariño. Próxima.
9: Hola, Panchito, ¿cómo estás, amigo?
0: Bien, perri.
9: Quiero votar por la número uno.
0: Ya.
9: Un abrazo. Un gusto escucharte, amigo, de nuevo. Saludos.
0: Muchas gracias, querido amigo. Gracias por sus palabras. Votación por la número uno.
3: Panchito, Panchito, ¿y yo puedo ir de sorpresa?
0: Venga de sorpresa cuando te quieras de sorpresa. Venga que sorprenderme a mí bien sorpresivo. Y un problema.
10: Hola, hola, buenas tardes.
0: Buenas tardes.
10: Una vergüenza, Pedro y Reserda. Uf. Para ambos lados.
0: Uf.
10: Una por el taco.
0: Sí, pues.
10: Hacia Coronel.
0: Uh-huh.
10: Y la otra, tanto hoyo en la carretera.
0: No, la pura patada.
10: Y menos mal que le pusieron sacos de arena. Un último de color rojo para que se note que está. Una vergüenza.
0: Sí, tuvieron la diferencia, al menos de los sacos de arena, toda la razón, y de color rojo. Oye, nos comentan, sí, nos confirman por acá a través también del WhatsApp que así es, no se pueden enviar fotos. Envié una foto recién a mi pareja y sale reintentar. No te estará haciendo un favor en una vez al WhatsApp, amigo. No creo, ¿eh? Pero puede que se reporte oficialmente. Cuando ocurren caídas, ya sea de Instagram, de WhatsApp, de redes sociales, normalmente luego se comunica porque es un tema a nivel global, se caen los servidores, ocurre, y más todavía con estos sistemas frontales puede que haya influido. Así que vamos a ver qué es lo que ocurre si es que se oficializa finalmente aquello. ¿Qué más nos llega por acá, Vir?
11: Panchito, qué gusto escucharte en la radio, Andrés Monroy por acá.
0: ¿Cómo está, Andrés?
11: Muchas bendiciones, amigo.
0: Igualmente.
11: Voto por la 1.
0: Perfecto.
11: Muchas bendiciones, mucho éxito, Panchito.
0: Gracias, muchas gracias, Andrés Monroy. También un gusto escucharlo, pues, querido amigo. Gracias por estar con nosotros en esta jornada.
12: Yo voto por la... por Rodrigo Tamari.
0: Muy bien, Rodrigo. Vamos con el próximo WhatsApp. ¿Qué nos llega?
13: Panchito, yo creo que cayó en los hoyos de Pedro Aguirre Cerda. Sí. Está tapado con los sacos rojos. Saludos, sí. Mario.
0: Puede ser, ¿eh? Es posible, es posible. Oye, ¿qué hacemos, Daniel? ¿Lanzamos al tiro la canción ganadora? ¡A la vuelta, la vuelta, la vuelta! ¡Vamos a la vuelta, entonces! Cerramos las votaciones. Termina este combate musical. Ya regreso. El resultado en la punto 7.

0: que sigue con Tuti la agüita, chiquillos. Sigue con Tuti a esta hora de la jornada. Oye, llevamos harto rato, harto rato, lo cual obviamente genera preocupación. Obviamente también es un temazo para quienes están en las congestiones vehiculares hasta ahora de la jornada, porque no es menor la cantidad de milímetros que desde ya, al menos con intensidad constante, permanente, alrededor de 4 horas de precipitaciones hasta este instante y más lo que aún nos resta. Y la condición que están hoy día los cauces, los ríos, los lagos, etcétera, no es menor. Un abrazo ahí para todos los que están en nuestra sintonía, que están escuchando la punto 7 a 13 minutos para las 18 horas. Esperemos sea un resto de jornada tranquila, chiquillos. 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Resumen y resultado, Tane Marcos, ¿te parece? Oye, gracias a toda la participación de nuestra audiencia, a todos los que votaron, entregaron su preferencia por Rodrigo Tapari, por Américo. Habrá sido una vuelta de, a lo mejor, del universo hacia Américo con todas las situaciones que ha pasado. Honestamente, se deberá al tremendo talento que también tiene Rodrigo Tapari. No lo sabemos, ¿ah? En la número uno se nos presentó Esa Malvada, a cargo de Rodrigo Tapari.
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0: Y en la número dos estuvo Américo con La Culpa. Y de manera absolutamente indiscutida, casi unánime, la canción ganadora que vamos a disfrutar completita en la punto 7 Concepción, Rodrigo Tapari, la número 1, Esa Malvada.

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Y a todos los que participaron, que se la disfrutaron, que se la bailaron junto a Rodrigo Tapari con Esa Malvada. Uy, vamos a ir a pegar una revisadita, Tania Marcos, con nuestros auditores en tiempo real. ¿Dónde está realmente la escoba a esta hora de la jornada? Tú puedes apreciar ahí cómo se marcan puntos de un rojo púrpura bastante, bastante ya oscuro, que es precisamente los lugares y los sitios y las arterias que están más complicadas a esta hora de la jornada. Como por ejemplo, estamos acá revisando en el sector de Pedro Aguirre Cerda, que está pero terrible, precisamente en donde, en el sector muy cercano, donde más se agudiza es hacia el ingreso de Avenida San Pedro, donde está el cruce de Avenida San Pedro con Pedro Aguirre Cerda. Y para qué hablamos de lo que es tomar el ala desde el puente Juan Pablo II, y ya empiezan a descender, digamos, en esta pasarela, este paso sobre nivel, y que se integra con Pedro Aguirre Cerda, que tiene un tramo de importante envergadura, pasando incluso por el sector de Diagonal Biobío, donde está la estación de ferrocarriles, o en este caso la estación de Biotren, que es el cruce de Candelaria. Y luego, girando por el sector ya de Los Batros, se mantiene un tráfico pero bastante, bastante trabado a esta hora de la jornada. Mientras que también otro punto importante, eso al menos lo que respecta en el sector de San Pedro, está también el tramo desde San Pedro a Concepción por el puente Juan Pablo II, Avenida Alessandri, que incluso cruzando la pasarela que conecta con 21 de mayo, en el tramo de lo que es el límite entre Hualpén y Concepción, pero hablamos por Avenida Jorge Alessandri, también existe un gran atochamiento en dirección hacia el Mall del Trébol. Y también los puntos importantes en el sector de Costanera hacia la rotonda Peñuelas, donde hay un supermercado también muy conocido. Hay un tramo también con mucha congestión vehicular, precisamente en dirección hacia Hualpén y hacia la rotonda Peñuelas, con muchísima congestión vehicular. Bueno, la ruta Concepción-Penco también, por otra parte, está bien complicada. El sector del Trébol hacia de Talcahuano hacia Concepción también, por otro lado, está el tramo entre Paicaví y donde está la Universidad Católica, la Santísima de Concepción, en el sector de Paicaví, que conecta con Avenida Alessandri, también con muchísima congestión, la verdad.

0: Es que está bien crítica la cosa y nada más que paciencia a los tíos y a las tías conductoras que están en nuestra sintonía con estas congestiones vehiculares que además se agudizan, por supuesto, a medida que caen más precipitaciones. Y a ver si tenemos un reporte asociado a lo mismo acá antes de despedirnos. Y dice:
1: Panchito, hay una colisión
0: ya
1: de un auto menor a la altura de La Vega, de San Pedro a Talcahuán, de San Pedro a Concepción. Ahí hay taco. Cuidado a los que estén conduciendo.
0: Perfecto, amigo. Muchas gracias ahí por la información. Entonces, a la altura de La Vega nos comentaba, y a quienes ahí no la escucharon, no les quedó claro, vamos a repetirla.
1: Panchito, hay una colisión de un auto menor a la altura de La Vega, de San Pedro a Talcahuán, de San Pedro a Concepción. Ahí hay taco. Cuidado a los que estén conduciendo.
0: Perfecto, gracias por la información, ahí quedó reiterada. Y por otra parte tendríamos otro reporte. Saludos, vamos a revisar.
2: Panchito, en Hualpén no hay tacos, pero sí tráfico. El que cayó, cayó nomás.
0: ¡Y bueno! 3 minutos para las 18. Y sí, también, de repente, ¿por qué no después de las 12 de la noche? Vamos a ir a la música, todavía nos queda un ratito más para continuar compartiendo aquí en la .7.

0: Mi estimado Mario Alejandro Sangüesa, ya tenemos boletín informativo en la Punto 7. Por ahí, ¿qué acontece?
1: Bien, lo primero que acontece es que la lluvia sigue siendo copiosa acá en Concepción y la zona. Y lo otro, te cuento, Francisco, que la Dirección General de Crédito Prendario, más conocida como la Tía Rica, implementará durante agosto una medida extraordinaria en las regiones de Coquimbo y Valparaíso, entre las más afectadas por los recientes temporales. Se trata de un aumento transitorio del valor del gramo de oro a 30.000 pesos, el monto más alto de la historia de la institución. La medida permitirá que quienes empeñen oro en las unidades de crédito de la DICREP de ambas regiones, solo Coquimbo y Valparaíso, accedan a un monto de préstamo mayor por la misma prenda, facilitando el acceso a financiamiento para enfrentar los gastos urgentes derivados de la emergencia. La Brigada Antinarcóticos Metropolitana de la PDI desbarató 4 bandas criminales dedicadas al tráfico de drogas desde el norte del país hacia el sur. Los procedimientos culminaron con 4 detenidos, 2 chilenos y 2 bolivianos, y con la incautación de 1 tonelada, 480 kilos y 320 gramos de cocaína base, cloridato de cocaína y cannabis, con un avalúo de 18.000 millones de pesos, además de armas de fuego, vehículos, dinero en efectivo y diversas especies vinculadas al patrimonio ilícito de las estructuras delictuales. Entre los capturados está Sebastián Soto Guerra, de 33 años. Este sujeto es suegro del futbolista chileno Carlos Palacios, quien actualmente juega en Boca Juniors de Argentina. En uno de los allanamientos a una casa que arrienda la hija de Soto y pareja de Palacios, encontraron droga, armas y un vehículo de alta gama a nombre del jugador. Esto fue fruto de 3 procedimientos policiales denominados Operación Mar Detroit 2 y Norte Rojo 2 y Capitanes. El prolongado cierre del paso fronterizo de los Libertadores debido al sistema frontal continúa generando preocupación en el sector del transporte de carga, y donde los gremios de camioneros advierten una afectación de la cadena logística y vulnerabilidad de la conectividad internacional del país. Este lunes el paso de los Libertadores cumplió 19 días cerrado, producto del intenso sistema frontal que afecta a la zona centro-sur del país, el cual ha dejado abundantes nevadas en la alta cordillera, además de hielo sobre la calzada y condiciones que impiden un tránsito seguro. El gremio apuntó que los cierres y cortes revelan la grave debilidad del país en la interconexión terrestre con las naciones vecinas, pero principalmente Argentina, país transitado no solo por camiones de ese país, sino también de Brasil y Paraguay. La falta de alternativas para desahogar los cruces es severa, y para las empresas no es viable usar pasos del norte por el enorme costo en tiempo, esfuerzo humano y económico que significa, señalaron dirigentes del gremio. Bien, nos vamos a quedar con estas informaciones. Fíjate que se está desarrollando el torneo nacional de fútbol profesional, pero resulta que hay algunos partidos pendientes de la Copa Chile.
0: Ya.
1: ¿Ah? Porque estamos en 3 torneos en uno.
0: Claro.
1: El torneo nacional, Copa Chile y todavía la Copa de la Liga.
0: ¿Ah? Exacto, sí, están en paralelo, tienes razón, Mario.
1: Son 3 torneos, ahí hay que tener un manual para seguir cada uno.
0: ¿La Copa de la Liga, de hecho, debutó este año?
1: Claro,
0: sí.
1: Copa de la Liga.
0: Copa Chile ya es tradicional.
1: Copa Chile ya es tradicional, sí. Una nueva versión. Y fíjate que mañana hay 2 partidos, a las 7:30 Ñublense con Rangers en Chillán, y está pactado a las 7:30 Universidad de Concepción con Curicó, que juegan acá en el Estadio Alcaldes de Tierro de Rebolledo. Y aquí viene la salvedad porque está lloviendo. La cancha se ocupó el viernes y domingo para partidos de Deportes Concepción y el Campanil. Y debe estar, ya mostraba signos bastante problemáticos en el pasto.
0: Claro.
1: Estaba muy, muy, muy estropeado, y no sabemos si va a ser autorizado este compromiso de Copa Chile de mañana. Entendiendo que por cada grupo clasifican 2 equipos, Curicó tiene cierta opción, Universidad de Concepción está ya eliminado, entonces vamos a ver qué decisión se toma frente a este escenario para este partido que está en pauta mañana a las 7:30 acá en Collao.
0: Sí, perfecto. Mario, duda así existencial respecto a la Copa de la Liga. ¿Cuál es el cupo que finalmente está en juego a quien obtenga, digamos, el cetro producto de este campeonato paralelo?
1: Copa Libertadores. Un cupo, claro,
0: para Copa Libertadores.
1: Copa Libertadores de América.
0: Mira.
1: ¿Ah? Así que no es menor.
0: No, ahí se entiende también mucho más lo que ha sido, claro, hasta ahora la entrega de los cuadros que siguen en competencia.
1: Exacto. Y la Copa Chile va a entregar también un cupo para jugar el tercero que salga. A ver. El equipo que salga primero va a jugar con el tercero del campeonato nacional.
0: De acuerdo. ¿Ah?
1: O sea, no va a ser campeón y va a ir a la Copa.
0: No es directo, digamos.
1: No es directo, sí. Tiene que pasar
0: una chance.
1: Otro filtro todavía.
0: Exacto.
1: Así que ojo con ese datito, Así que todo esto está en pleno desarrollo también.
0: Perfecto.
1: Y ahí vamos a estar informando bajo la lluvia, por cierto.
0: De todas maneras, Mario Alejandro Sangüesa, muchísimas gracias por ese boletín informativo.

0: Queridísimas y queridos, hoy agradecer por supuesto lo que ha sido la fidelidad, la sintonía hasta ahora en la jornada, Panchito Fritz. Pancho Fritz le manda acá un gran abrazo a Tare Marcos, agradecido como siempre de su tremendo desempeño en la mesa de controles. Cristina Filigrana, la Cristi, llega para acompañarles desde las 18 hasta las 21 horas y mañana, todos citados tempranito desde las 6 de la mañana, estamos despertando miles de almas a través de la Punto 7. Que tengan un resto de tarde maravillosa, será hasta mañana. Chau, chau, chau, chau, chau, chau, chau, chau.
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Brindo. Brindo por el débil, brindo por el que tiene ganas, brindo porque allá afuera en la calle está lloviendo con muchas ganas, está lloviendo con muchas ganas y sí, se moja el adulto, el señor y la niña, y después de tanta y tanta espera, por fin anoche llegó Bocinha, por fin anoche llegó Bocinha, 600 personas lo estaban esperando. Y me pregunto ya a esta hora, ¿y es en esa mochila chiquitica qué tanta cuestión? Él andaría guardando. ¿Cómo está mi gente linda? ¿Cómo está mi gente bella? Lunes, qué rico lunes. Abrazo lunes, me encanta el lunes. Buen ánimo, buena actitud. Aquí estamos nosotros. Que afuera llueva, nos lleva. Aquí está Radio.7 con usted. Estamos firmes, completamente dispuestas al pie del cañón para acompañarle a usted que en ese momento va rumbo a casa. Usted que se va subiendo en ese bus. Usted que acaba de abordarlo y que va con su ropita mojada, con sus zapatos mojados. Usted que va destilando agua. Usted que va con esa sombrilla dañada porque se le dio vueltas el paraguas. ¡Oh! Un abrazo también para la gente que nos escucha en los taxis, para la gente que va en los colectivos y para la gente que está en su casa, rico, relajado, mateando o tomándose un cafecito. Ve, ahora que venía para acá en el bus, me subo yo, me siento y me pregunta una señora, consulta, ¿usted es Cristinita Filigrana? Y yo, sí, señora. Ay, ¿cómo está? Que no sé qué, que yo lo escucho, que para aquí, que para acá, que la punto 7, que por la mañana, que por la tarde, que por la noche. La señora se llama, ay, esperen, Pilar Galvez. Pilar Galvez, un abrazo grande para doña Pilar Galvez y también para don Freddy Mosquera, allá en Montebello, Cali, Colombia, sector de Montebello, que se continúa recuperando, él allá en su casita, en su finca, con sus gallinas, con sus embriagos y demás. Un abrazo grande también para él. Aquí estamos nosotras en este que es Día Internacional de la Planificación Familiar. ¿Usted cree que fue planificada? No creo. Yo creo que a mí no me planificaron tampoco. Simplemente salí así como de chiripa. Pero aquí estamos, caramba. Regreso a casa que es más sabroso, más bacano. En compañía de Radio.7 Concepción.

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Bueno, reporte de sintonía, vamos con ese reporte de sintonía allí al WhatsApp de Radio.7 +569 5405 4668. ¿Una paya o qué cree usted que traía anoche Bocinha? Llegó anoche, pasadita a las 8 de la noche, con un, muchachos, una mochila súper chiquita, súper chiquita. Y a veces nosotros vamos de aquí de Concepción a Lota y una maleta de 25 kilos. No, a veces uno va a una cabaña un día para otro y uno empaca ropa como si uno se fuera a quedar allá una semana. Y él, un viaje tan largo, y solamente una mochilita así, relajadito. ¿Qué traería él en esa mochila? En ese morralito. Dice Tanya que con todos los 0000 que va a ganar, ¿qué paquete? O sea, antes trajo algo. ¿Qué cree usted que traía? Envíenme su audio. ¿Qué cree usted que traía Bocinha en esa mochilita chiquitica que traía así, colgando en su espalda? ¿Qué cree usted que traía él allí? Respóndanos eso y también nos puede enviar una paya. Mande su audio, una paya, o respondiendo, ¿qué traía Bocinha en esa mochila así chiquitica? 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

0: Una fallita para que vaya usted prendiendo motores, para que vamos prendiendo motores, una fallita relacionada con lo que usted quiera, con la lluvia, con el café con malicia, con el paraguas que se le dé vuelta, con el hecho de que usted va en el bus, con que usted esté en su casita, relajadita, relajadito, con el tema que usted quiera. Una cosa respetuosa, eso sí, no sin pasarse para... Porque hay mucho menor, hay mucha niñita y niñita escuchando. O también ahí déjenos su audio contestándonos usted qué piensa que traía bociña anoche en esa, en ese... Oiga, mochila. Parece una cosmetiquera, o sea, más grande es mi cosmetiquera, más grande una cosmetiquera que ese morralito, que esa mochilita que traía él ahí en su espalda. Siga allí reportando sintonía. 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
1: Hola, mi Cristina Filirana.
0: Querido mío.
1: Te mando un audio para saludarte, que tengas un buen turno.
0: Gracias.
1: La verdad es que no tengo idea con lo que trae bocina, con tu pregunta. Solo para decirte que tengas un lindo turno. Yo, por mi parte, hoy retomo mi trabajo.
0: Ah, bueno.
1: Estuve algunas semanitas afuera, pero hoy retomando el turno de 9 de la noche hasta mañana en la mañana, hasta las 7. Comprenderás que mañana en la mañana llego a puro dormir. Sí. Así que eso, cuídate, mi Cristina, que tengas un lindo turno. Un abrazo.
0: Más de... 12 horas, 14 horas entonces, de 9, ah, no, 12 horas no, 10 horas, 10, ay no, me va a tocar contar con los 10, 11, 12, 1, 2, 3, 4, 5, 6, 7, 8 horas, 9, bueno, déjame las 9 horas, mijo, después de ese turno, uno lo único que quiere es llegar a su casita, comer algo y dormir, recuerdo cuando conducíamos el trasnoche de la punto 7 y ahí estuve de la 00, hasta las 6 de la mañana, y a veces era este clima, y uno aquí con ustedes, ay, mijo, uno solamente quiere llegar a dormir a su casa, solo llegar a dormir, descansar y nada más.
2: Con ustedes, Cristina Filigrana, la Pantera. ¿Cómo estás, amiga mía? Gusto en saludarte.
0: Querido.
2: Oye, bueno, yo aquí,
0: ¿dónde anda?
2: Ensayo con los chicos, se nos vienen cositas esta semanita, sigue ahí, en nuestras redes sociales. Pueden ahí saber cuáles son las actividades que tenemos el miércoles y el viernes. Así que para ti un saludo, amiga mía. Sabes que te tenemos mucho cariño, ¿no? Así que tenga una excelente tarde y saluda a todos los oyentes de Radio Punto 7.
0: Él es Gabriel, un abrazo grandote.
2: Saludos para los chicos de Los del Mambo.
0: Abrazo grande, Gaby, Gabriel. Mire, para el resto de agrupaciones y de artistas también que en ese momento están escuchando y disfrutando de Radio Punto 7, y también para ellos, los del Mambo. Esa es la música Punto 7, vamos a una pausa y más ratico vamos a presentarle una canción al revés.

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0: 900, ese número telefónico está a su entera disposición. Si usted en la calle nota un accidente, semáforos que no están funcionando o algo así, entonces usted, por favor, comuníquese con nosotros. Nosotros estamos acá, no sabemos lo que está pasando afuera. Pero usted que acaba de pasar por allí, uy, ese semáforo no está funcionando. Uy, ese semáforo, uy, o que noté esto, ¿no? O que un auto que está estacionado y que no tienen las intermitentes, o que al parecer un accidente o algo así, usted nos llama y comparte esa información con nosotros, ¿vale? Bueno, y hablando justamente de eso, por acá, a través del WhatsApp, esto nos dicen.
1: Radio Punto 7, para informarle a los auditores que al lado, pasando por el puente Yacolén, justo antes de la pasarela, llegando a Concepción, una colisión, dos vehículos menores. Al menos no hay lesionado, fue solo por alcance, pero como quedaron parados al medio, justo en la pista del medio, como usa tres pistas, pero en la pista del medio, así que cualquier congestión hacia Conce, para que tengan cuidado y disminuyan la velocidad por el puente.
0: Puente Yacolén, entonces, hacia acá, hacia la comuna de Concepción. José, muchísimas gracias, mijo, muchas gracias. Más conductores.
2: Descargo para la Municipalidad de San Pedro, que sean eficientes y preocupados por la gente que transita por sus calles, por los automovilistas que pagamos los permisos de circulación, que sean eficientes y no se burlen con tapar hoyos con arena, sabiendo que eso es plata mal gastada, tiempo mal gastado, y se va a salir la arena.
0: Bien, el caballero allí, cierto, deja su descargo y le recordamos a usted que el minuto de confianza, ¿qué hora están ya? Bueno, de 12 a 12 y media de lunes a viernes, usted se puede comunicar al 800-380-900 y deja ahí claramente también su descargo. Vamos a una pausa musical y al regresar, de una vez, Tanja. De una vez, entonces, canción al revés, escuchemos a ver.

Bueno, gran parte de este país afectado por el tema de las lluvias y hablando puntualmente de acá de la región del Biobío, tenemos una línea telefónica completamente gratis, 800-3-80.

Ay, al final, si usted no entendió absolutamente nada, si no tenía ni idea de quién es el artista de la canción al revés, allí en la partecita al final, allí. Ahí se deja ver, ¿cierto que sí? Sí. Mire, ¿qué pasa con esta sección? Vamos a explicarlo porque todos los días son muchas malas personas que empiezan a ser parte de la familia de oyentes de Radio Punto 7 Concepción. ¿Qué pasa? Ustedes acaban de escuchar una canción al revés. Lo que tienen que hacer es muy fácil, identificar quién canta allí, de qué canción se trata, y luego nos van a llamar al 800-380-900 si nos dan la respuesta. O si no, nos dejan su audio ahí en el WhatsApp, pero no con una respuesta así toda flacuchenta, así toda, ay, Cristinita, y canta Pepito Pérez y la canción se llama La La La. No. Una respuesta con cazuelas, una respuesta bien así pochita, bien gordita. Cristinita, mira, te ha tirado el chancho. Ese artista se llama Pepito Pérez Prado. Pepito Pérez Prado nació en este país. La canción se llama La La La La La. Y es más, aquí va un pedacito de la canción. La La La La La La La La La. Físicamente, él tiene así el pelo largo, no tiene pelo o es pelirrojo. Ha estado acá en Viña, no ha estado aquí en Viña. Ha estado acá en el Bío Bío, no ha estado acá. Y aparte de eso, Cristinita, él canta otra canción con este otro artista y canta esta otra con este otro artista. Una respuesta con cazuelas. ¿Listo? ¿Estamos? ¿Sí? Bien. Antes de la música, aquí está un repitis de la canción al revés.

0: Bueno, mis divas, mis reinas, mis yeguitas hermosas, mis potros salvajes, recios, carambi, con pelo en ese pecho. Aquí están las respuestas. Están desaviondas hoy lunes, están desaviondos.
1: Hola, hola.
0: Querida.
1: Es Luis Fonsi. ¿Sí? Y yo me voy, adiós, me fui y no me importa.
0: Wow. ¿Para dónde va? ¿Para dónde va, mija? ¿Para dónde va, papi?
2: Ey, ese artista, despacito, despacito, más despacito, póngala.
0: ¿Pero cómo se llama? ¿Pero cómo se llama el artista? Raquel, mamita.
3: Hola, Cristina.
0: Querida.
3: Cristina es Luis Fonsi.
0: ¿Sí?
3: Tiene un tema que dice, yo no me doy por vencido. Una de sus tantas canciones, de la que más yo me acuerdo es de esa. No sé por qué. Y él participó y estuvo como jurado en la versión de los Kid, de los Kid 2026 y para los niños chicos.
0: ¿Sí?
3: Estuvo de jurado. Y él llegó hasta la final con una niña que era de Venezuela. Y las chicas cantan muy, muy lindo. Mira, la canción que canta ahora aquí, que está, se escucha, no sé qué canción será.
0: Ajá, no sabes.
3: Sabes que sea la que digo yo aquí, que te digo que me gusta.
0: De pronto.
3: Chau.
0: No me voy por vencido. Brindo por el tomillo y el cilantro. Brillo también por el laurel. Brindo por esta dama que nos llama. Brindo por ella que se llama Raquel. Raquel, mamacito, usted que está comiendo. Raquel, no nos vas a decir que no, que estás comiendo algo y queremos saber. ¿Qué está comiendo, mamita? ¿Qué está comiendo?
4: Luis Fonsi, despacito.
0: Julie.
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0: Ah, ¿están seguras de que es en la canción? ¿Será que es en la canción? Pues es lo que usted desea, mi linda.
5: Si ya voy ya, pero apúrate. Si ya voy, es que voy despacito.
0: Willy.
6: Hola, Cristinita Filigrana, William. La estupenda de la punto 7.
0: Querido mío.
6: Es Luis Fonsi.
0: ¿Sí?
6: Y me recuerda la novela que daban en el Mega.
0: Bueno, la canción que
6: canta de aquí. Canto peor que el Cristian con H, así que no la voy a cantar. Pero es esa.
0: ¿Cuál canción? ¿Cuál? Raquel, ¿qué está comiendo, pues?
3: Cristina, me estoy sirviendo un pancito integral.
0: Ah, ya.
3: Con palta y huevito duro. Y un cafecito.
0: Con malicia. Cuente. Qué rico es el café con malicia. Uy, la semana pasada me hice uno. Muchachos, yo tenía un chimbombo en la casa y un chimbombo de aguardiente. No, mentira, y ya. ¿Cómo se dice en el buen chileno? Me fui al chancho. No es un chimbombo, pero sí como 3 litros de aguardiente. Y yo dije, güey, y se le echó un chorrito. Chucu. ¡Quedó rico! Después de esta canción que va a sonar, sabremos, Tanya Marcos, que está ahí en los teléfonos y en los controles, ella nos va a confirmar si realmente es Luis Alfonso, si despacito, que la maldita, que no sé qué, que no me voy por vencido. No se vaya que ya venimos a desenredar esto.

0: Al revés, al revés, al revés. ¿Algo más tenemos por acá en nuestro WhatsApp?
1: Cristinita, el cantante Luis Fonsi, nació el 15 de abril de 1978.
0: Ah, sí.
1: Nació en San Juan de Puerto Rico.
0: Ah, Puerto Rico.
1: Y el único efecto que él tiene es que la gente sorda no lo puede ir a escuchar porque canta despacito, ¿ya?
0: Ah,
1: y la canción es Corazón en la Maleta.
0: Corazón en la Maleta. ¿Será que es Corazón en la Maleta, César? Lo vamos a averiguar. Ve, Raquel, y entonces, pues, ¿malicia o no?
2: Cristina, sin malicia. El mate lo tomo con malicia.
0: Bueno.
2: Un poquitito.
0: Chao. Bueno, chao. Buen provecho ahí en su pan integral con palta o aguacate y huevo duro y... ¿Te fue que dijo café? Café, sin malicia. Tanya Marcos. ¿Es o no es Luis Fonsi?

Era esa, pero no era No me doy por vencido, no era Despacito, no era, era Corazón en la maleta, Corazón en la maleta, pero sí, Luis Fonsi. Ve, César fue el que dio la respuesta más completa y el que dio, acertó, achuntó con el nombre de la canción, con el nombre de la canción. Entonces, Corazón en la maleta. La quieren escuchar.

0: Elguita, mamita, ¿qué estás comiendo? Ay, antojándonos la Elga esta cara.
1: Hola, Cristinita, yo estoy tomando un sándwich de huevo duro con tomate y tecito.
0: Sándwich de huevo duro con... ¿Cómo se cuidan ella?
2: ¡Rico, rico!
0: Está bien, muchachas. Y que coman temprano. Dicen los expertos que la última ingesta de comida debe ser a las 6 o 7 de la tarde o de la noche y no más. Así que está bien, está como que ahí entre los parámetros, Elguita. Parámetros, Elguita. Bien, muchachos, bueno, sonamos una canción de Luis Fonsi, pero queremos sonar otra. Nosotros acá teníamos esa, El corazón en la maleta, ya escogidita, pero queremos que usted sea partícipe de todo esto, queremos que se involucre, que se unte, ¿cierto? Que se unte todo esto y que sean ustedes los que escojan la próxima canción de Luis Fonsi que vamos a sonar. ¿Cómo la va a escoger? La primera persona que llame al 800-380-900 y nos diga cuál de estas dos sonamos, eso es lo que vamos a hacer. Alternativa número uno, ves.

0: 800-380-900. ¿Con cuál de esas dos canciones nos vamos? ¿A tanda? ¿Cuál de las dos? ¿Cuál de las dos? Es llamando. Usted selecciona llamando. La primera persona que llame y nos diga, Cristinita, despacito. Pa, despacito. O, por el contrario, Cristinita, échame la culpa a mí, échame la culpa. Pa, vamos a sonar, échame la culpa. ¿Cuál de las dos desea? ¿Cuál de las dos prefiere? ¿Cuál de las dos? Usted lo hace llamando. Es llamando, es llamando. Esto lo vamos a hacer llamando. 800-380-900. Ahí está la llamada. Échame la culpa o... Échame la culpa. Listo. ¿Quién era? Va ganando despacito. ¿Su nombre? Se cortó la llamada. Un voto para despacito. Nos quedamos con despacito entonces. ¿Hay alguien por allí? Vamos a ver quién es. ¿Su nombre?
1: Échame la culpa a mí el concurso.
0: Listo, échame la culpa. Bueno, besos, mamita. Besos, besos. ¡Uy, hay empate! ¡Hay empate! Ya. Gracias, mi amor. Gracias. Hay empate. ¿Cuál de las dos? ¿Despacito? Una llamada más que desempate. ¿Sonamos despacito o échame la culpa? Ahí está la persona que va a desempatar. ¡Empate! ¿Su nombre?
2: Raquel, la número uno.
0: Listo, despacito. Besos, mi amor. Mate con malicia. Raquel, mate con malicia. Saludos, Elena. Te hicimos reír. ¿La sonamos aquí o después de la tanda, Tanja? Ahorita, aquí está. Ganó despacito. ¿Ustedes quisieron despacito? Aquí está su... Despacito.
3: ¡Ay!

0: Excelentísima noche, don Mario Alejandro Sambuesa. En este momento con usted actualizamos las noticias.
1: Sí, ¿qué tal? ¿Cómo estás, Cristi? Mira, ha aparecido recién en la página oficial de la Compañía General de Electricidad una interrupción del suministro eléctrico en Talcahuano, en la céntrica calle Colón. Gabriel Toro y Aníbal Pinto, es el dato, están trabajando brigadas en este instante por este corte de suministro eléctrico en Talcahuano. En Penco, un incendio en Maipú 263 con O'Higgins, esto es en la comuna de Penco. Y también esta tarde se registró un temblor 4.6, de acuerdo a dato entregado por el Centro Sismológico Nacional, con epicentro a 16 kilómetros al sur de Alto del Carmen, en la región de Atacama, a una profundidad de 95 kilómetros, sin arrojar pérdidas humanas ni tampoco daños materiales, indica este temblor registrado en el norte esta tarde. Te cuento que la justicia absolvió a un ex carabinero acusado de violación en contra de una funcionaria mientras compartían bebidas alcohólicas en Paillaco, región de Los Ríos. El caso se remonta a junio del 2022, cuando varios uniformados se reunieron en un fundo del sector Huichahue para celebrar algunos ascensos. Según antecedentes judiciales, el acusado, un exteniente de la subcomisaría de Paillaco, habría violado a la víctima mientras compartían bebidas alcohólicas en medio de la celebración, motivo por el cual fue condenado a 3 años de cárcel. Pero su defensa presentó un recurso en nulidad para revertir el dictamen, apuntando infracciones en las garantías fundamentales durante el proceso. Este recurso fue acogido por la Corte Suprema, que revirtió la sentencia y ordenó un nuevo juicio oral. En este último proceso, el ex carabinero fue absuelto en forma unánime por el Tribunal de Juicio Oral de Valdivia. El viceministro de Economía y Minería, Daniel Mas, destacó el índice mensual de actividad económica de junio en el país, que mostró un crecimiento del 2,4% en comparación con igual mes del año pasado. Se trata del primer dato, dijo, positivo del año, y con el cual la economía habría evitado entrar en una recesión técnica. La cifra puso fin a 5 meses consecutivos de caídas interanuales. Destaca el positivo empeño que registró la minería. Recibimos una economía estancada, pero con gestión y mayores certezas estamos comenzando a revertir esa tendencia, dijo el ministro de Economía. Un proyecto de ley busca tipificar como delito la celebración de matrimonios o acuerdos de unión civil falsos con fines migratorios. La iniciativa ingresada por el diputado Tomás Cast de Evópoli pretende frenar un explosivo aumento de las solicitudes de residencia temporal por acuerdos presentados por extranjeros en situación irregular. De acuerdo con cifras oficiales del Servicio Nacional de Migraciones, reveladas en un reportaje, este tipo de peticiones pasó de 1.946 durante el 2024 a 4.200 en el 2025. No podemos permitir que nuestras leyes y la buena fe de las instituciones chilenas sean utilizadas como un atajo para burlar el control migratorio. Estamos frente a un negocio organizado por agencias inescrupulosas que se aprovechan de la necesidad y vulneran la soberanía de nuestro país. Este proyecto busca frenar en seco las mafias que facilitan la residencia a través de un vínculo afectivo falso, afirmó el diputado Tomás Cast. Mira, te cuento de un choque de vehículos menores en la avenida Las Golondrinas. Hay una límite de Talcahuano a Hualpén, dejando una persona lesionada en el transcurso de los últimos minutos. Seguimos con más noticias, con algo de intermitencia de lluvia y también con algunos problemas de conectividad también en internet a través de algunas plataformas, que es el dato que está apareciendo en este instante. ¿Eh? Seguimos un ratito más.
0: Un ratito más, sí señor. Muchísimas gracias, don Mario Alejandro Sambuesa. Se fue con usted el boletín de la hora. Ahora nosotros vamos a hacer una pausa súper chiquitica y seguimos con más.
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0: tenemos unas cuantas voces que nos han dejado ustedes acá en nuestro WhatsApp de Radio Punto 7 Concepción. Estas personas querían que sonáramos la canción Despacito.
1: Despacito, Cristinita. Despacito, por favor,
0: esa
1: Cristinita.
0: Esa canción sonó, esa sonó. Raquel.
2: Cristinita, Despacito.
3: Cristina, Despacito.
0: Esa ganó. Y llamaste, Raquelita, ¿no? Y llamaste. Bueno, en ese momento vamos a presentarle a usted la pregunta. Una preguntística aquí a través de Radio Punto 7. ¿Cómo le parece? Que por allá en Grecia están pagándole a voluntarios para que en una isla cuiden meninos, cuiden unos gatos. Ve, estamos en medio de los gatos, ¿no? En Grecia le están pagando a unas personas, a unos voluntarios. Bueno, un voluntariado, sí, ¿cuánto quieren ir para esta isla y le pagamos para que cuiden unos gatos allá? Y no le han de pagar ni 100 mil pesos chilenos, ni 200 mil, ni 300 mil, ni 400 mil. O sea, yo creo que eso es para 1 millón de pesos chilenos. ¡Ay, qué rico! Entonces, lo que le queremos preguntar a usted no es si iría a esa isla o no. No, lo que le queremos preguntar a usted en esta noche es ¿qué animal... por nada del mundo, Nicanor, usted cuidaría así le pagaran 3 millones de pesos chilenos, 2 millones de pesos chilenos? ¿Qué animal? No. ¿Qué animal? No. Piense. En mi caso, hay una serpiente. Ay, muchacho, no. Cristina, te vamos a pagar 2 millones de pesos, solamente tenés que convivir, tenés que estar las 24 horas pendiente de esta serpiente. ¡Ay, no! Y yo verla, cómo se desliza, cómo se desplaza así, zigzag, por el suelo. Y cuando me meto abajo de la cama, ¿yo en qué duermo entonces? Yo en la cocina, y cuando siento una cosa que me roza los dedos, la pierna, ¿y qué se ha hecho? No. Y cuando se le dice que por subírseme y por enrollárseme en un brazo, yo... ¡No! ¡Ay! Dicen que son frías. Y esa piel de ella, esas escamas roñosas y frías. ¡No! ¡Ay, no! ¿Usted qué animal? 2 millones, 3 millones. Imagínese usted unas cuantas cucarachas. Ve, Tanda, que hay unas cucarachas grandotas, voladoras, grandotas, que parecen como un murciélago. Acá hay uno muy de las normalitas. Muchachos, en Colombia, bueno, en Cali, Colombia, hay como básicamente dos clases de cucarachas. Unas como normalitas y otras más grandes, negras, que parecen un murciélago volando. Ay, no, y vuela fácil. Vea, usted, ¿qué? O sea, Nicanor, no. Cuidando un par de murciélagos. ¡Ah! Dice que son feos. Y de noche un murciélago de eso, usted prende la luz y un murciélago ahí mirándole la cara. ¡Ay! O unas cuantas cucarachas. Unos ratos. Unos guaranes. Usted noche durmiendo, cuando usted escuche esto. Los otros raspando, ni se sabe qué cuestión. ¡Ay! Que usted vaya por ahí, que usted esté en la cocina, que usted abra de pronto algo y ya la bolsa esté rota, porque ya ellos estuvieron ahí primero que usted y rompieron la bolsa y empezaron a comérsele la harina para hacer la sopa y pita. ¿Qué animal usted, Nica? No. Cuidaría. Déjenos su audio ahí en el más 569-5405-4666. ¡Ocho! ¡Me imagino una serpiente! ¡No!
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2: ¿Qué animal así le pagan a usted, mejor dicho, 2 billones de pesos chilenos, 3 billones, 5 millones? ¿Qué animal no cuidaría ni, o sea, no, no, no, no, cuál? ¿Hola?
3: Y lloverla.
4: Ay, no, yo ni por si acaso, ya no, no más.
2: ¿A quién?
4: No volvería a cuidar al animal de mi ex. ¡Oh! No, ya no, ya no, gracias.
2: Sí, comentario.
5: Cristinita, el animal de mi suegra, por nada del mundo la cuidaría.
2: Ahí, ahí. Y el domingo lo ve uno allá. Suegrita, te quiero, suegrita, soy la mejor. Suegrita, vente pa' mi casa un mes, suegrita. Y por dentro, véalos, hipócritas.
6: Hola, hola, linda, preciosa.
2: Mamita.
6: Que tenga excelentísima semana.
2: Gracias,
6: buenísimo
2: querida.
6: Mes de agosto. Y que lo pasemos también.
2: Y que pasemos agosto.
6: Aquí esperando la horita para retirarme a mi hogar. Bendiciones y que llegue muy bien a su hogar. Usted y su coleguita.
2: Tanya Marco, Verónica Cuevas.
6: Cristinita, Reyes. Yo, por nada del mundo, cuidaría un león.
2: Cuando le llame ese león. Ah, ¿Qué se hace allí? Ve, estamos hablando ahora con Tanya. Un pitbull. Y Tanya me dice, imagínate, ese pitbull se me agarra el brazo y uno me dice, ¡suéltame! Y ese animal, o sea, esos pitbull, esos perros que tienen su instinto animal, su instinto asesino. O sea, no es que ya suéltela y ya la soltó. No. Esos perros, o sea, ustedes que saben más de esos temas que nosotros, que muchos... Hasta que no ven a su contrincante allí, o sea, tirar en el suelo allí, inerte, o sea, como que no lo sueltan. Muchachos, un pitbull, unos ratones, ni siquiera
7: hola,
2: hamster.
7: Hola, Cristi Bella, ¿cómo te va? Ani. Hola, Tania. Oye, Cristi, mira, ¿qué? Ni aunque me pagara 5 millones de pesos al animal que no cuidaría,
2: ¿a cuál?
7: Sería el humano.
2: ¿No?
7: Y al otro que no cuidaría sería la iguana.
2: ¿No?
7: Eso. Un besito.
2: Ajá, una iguana. El iguana tomaba café a la hora del té. ¿Quién más por ahí?
8: Cristinita, aunque me pagaran todo el dinero del mundo, no cuidaría a mi suegra, para nada del mundo. A mi suegra, nada. Nica, no.
2: Dijo, suegras, están escuchando. Suegris, están escuchando. Ole, pero ¿por qué?
1: Ya.
2: Si todas las suegras son tan lindas, ubicaditas, no se inmiscuyen en ningún asunto, no se inmiscuyen más allá de lo que debiesen, ¿no? Entonces yo no sé, muchachos, ¿por qué esa reacción? ¿Por qué ese sentir en contra de estos panes de Dios que son todas las suegras del mundo?
9: Esa es mentira.
2: Me entiendo. Esa es la música en punto 7. ¡Ay!

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0: Tenemos algo más que nos han dejado ustedes acá en nuestro WhatsApp.
1: No, hablando en serio, el animal que no cuidaría, honestamente, sería...
0: ¿Cuál?
1: Una culebra, una serpiente.
0: Ajá.
1: No sé, no, no. Dan cosas, esas cuestiones son raras.
0: Y así deslizándose. Imagínate que vos estés durmiendo, ¿cierto? Medianoche. Y de repente vos sintás una cosa fría así, esa piel así escamosa y fría. No. Con este audio le colocamos punto a esta sección, la pregunta preguntona, preguntística aquí a través de Radio.7. No se vaya que seguimos.

la labia, el otro. Te ves tan linda durmiendo, que viene chorreando babas. Y ronca, y que te ves linda. Porque están mentirosos. Y no falta la que vaya a creer eso. Muchachos, hay gente que duerme tan mal. Hay gente que duerme con los ojos semiabiertos. Hay gente que duerme con los ojos semiabiertos y ronca, y así con la... Bueno, imagínese usted a alguien con los ojos semiabiertos roncando ese, y cuando le da la apnea que están y se quedan como unos segundos así sin respirar, y vos no sabes si la persona está viva o muerta, pero quedan ahí y de repente como diciendo, aquí estoy, sobreviví, aquí estoy. Y hay gente que chorrea babas. Hay gente que duerme con la boca semiabierta y le sale un babas. ¿Qué hay del invenizo? Mentirosos, mentirosos, caramba. Vea, vamos en ese momento a preguntarle cómo es ella. No, no, cómo se llama la persona que va, no. Ni la persona que ronca, no. ¿Cómo se llama el programa? ¿Cómo se llama el programa? Mire, ese programa tuvo como protagonista al que es considerado como el mejor payaso de México. Su nombre real fue Ricardo, porque el caballero ya falleció. Entonces, mire, pistas. Este fue un payaso, el más popular de México. Y el programa que él conducía era un programa educativo, era un programa de corte educativo. Y también de pista, le podemos contar que el nombre real de él era Ricardo. Un payaso, un programa que se emitió aquí, no sé a través de qué canal, no sé en qué horario lo daban, pero un payaso, era un programa mexicano, pero se emitía acá. Era un programa educativo, un payasito, que cantaba también. ¿Cómo se llama el programa? ¿Cómo se llama el programa? ¿Cómo se llama el programa? Llámenos y denos su respuesta o déjenosla en forma de audio aquí en nuestro WhatsApp. Y antes de eso, de pronto esto que va a sonar a continuación haga que usted refresque más su memoria.

Esto es lo que deberían escuchar sus nietas, sus nietos, los niños de hoy, pero no, escuchando el ¿Cómo se llama el programa de televisión? ¿Cómo se llama el programa? Responda, llama.

0: Bueno, tenemos respuestas que nos envían ustedes. 800-380-900. Pame. Pame, aló.
1: Hola.
0: Pamela, ¿cómo está, mija?
1: Lo que pasa es que vengo en el bus, no escucho mucho.
0: Ajá, ¿en qué bus, Pame, en qué bus? ¿El bus, la micro, cuál? ¿Cuál micro?
1: Según yo, el programa es Cepillín.
0: Ajá, ¿en qué, Cepillín, en qué micro vas, Pame, qué micro?
1: Valpensana.
0: Valpensana, bueno, un saludo para Valpensana y a Pame. Ve, Pame, ¿vos te lo viste entonces, Cepillín? Pame, no nos escucha muy bien, no nos escucha muy bien. Pame.
1: Se escucha
0: súper mal. Sí, súper mal. Bueno, bueno, mamita, pero Cepillín. Gracias por llamarnos, Pame. Besos, mamita. No, Valpensana. ¿La Valpensán va para dónde? ¿Por dónde pasa la Valpensán? ¿Por O'Higgins? ¿Por Colón, dice Tanja? O sea, que pasa por Freire. Si va para Valpen, va por Freire. Valpensán, ¿por dónde pasa la Valpensán? ¿Cuál es el recorrido de la Valpensán? Aquí en el centro de Conce, ¿por dónde pasa la Valpensán? Allí va ella. Pamela, vea, conductor de Valpensán. No sabemos qué máquina, pero allí va un oyente de Radio.7. Esperemos que el conductor esté escuchando también. Y abrazo para todos los que van a ir a esa Valpensán. ¿Qué? Pamela dice que Cepillín. A ver, escuchemos por acá que nos dicen. En el WhatsApp de punto 7.
2: ¡Y lloverla!
3: ¡Ay, no! Yo ni por si acaso ya.
0: ¿Ese le hemos sonado ya?
3: No, hablando en serio, el animal que no cuidaría, honestamente, sería una culebra, una serpiente.
0: ¡Oh, qué miedo! Vi, Pamela dice que Cepillín. ¿Sí será Cepillín? ¿Será que sí? ¿Será que no? Cepillín. ¿Alguien se lo vio? ¿Alguien se vio este programa? Pamela. Ay, acá también se me cayó el WhatsApp. ¿Se habrá apagado el teléfono? Ay, muchachos, nos quedamos sin WhatsApp. ¿Qué le pasó al WhatsApp? Le cayó una botella al WhatsApp. Ay, no, Cepillín, ¿qué hacemos?

0: WhatsApp, háblame, háblame, WhatsApp, que tu voz me encanta.
1: Hola, Cristinita, buenas tardes, ¿cómo estás?
0: Buenas tardes, buenas noches.
1: La Hualpensán hace el recorrido.
0: ¿Cuál?
1: Tal Hualpensillo San Vicente. Ahora va para los cerros Centinela y los Comigüe. Ese es el recorrido que hace Hualpensán.
0: Y acá
1: Hualpensillo San Vicente, los cerros.
0: Ah, y acá en el centro pasa por O'Higgins, ¿cierto? Por la Galería Inca. Por ahí, me parece, ¿no? ¿Sí?
2: Hola, hola.
0: Sí, mijo.
2: Sevillín, Sevillín. Un saludo para mi compadre Pedro Orellana, que le decían Sevillín, el pitín.
0: Sí. En serio. Jonathan.
3: Cristinita, la Hualpensán no va para Concepción, va para el recorrido de Hualpén hacia Talcahuano. Es el recorrido de Hualpensán. 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
0: ¿Usted va a pagar, usted va a pagar por esto? Bollón. ¿Usted va a pagar por esto? Vea, Pepe Lucho. ¿Y entonces qué? O sea, ¿que pague la publicidad tan ya o pago yo? No, mi amor. No, no, no, no, no, no, no, no. Acá me va portando bien. Bueno, Pepe Lucho. No, me da el favor, mijo. Va comportando, se va comportando. Por acá, ¿qué más nos dicen? Jonathan. Vamos a ver, a escuchar mejor Jonathan, a ver qué nos dice por acá. Jonathan.
2: Hola, hola. Sí, Sevillín, Sevillín. Un saludo para mi compadre Pedro Orellana, que le decían Sevillín, el pitín.
0: Tanja, ¿es Sevillín el nombre correcto del programa de televisión?

0: Efectivamente, ¿y sabe usted por qué ese pillín? Porque él fue estudiante de odontología. Este caballero, que en paz descanse. Entonces, estudiando odontología, él empezó pues, a ejercer su carrera y los niñitos lloraban: no quiero ir a odontología, no quiero ir donde el dentista, no quiero ir a odontología, no quiero. Y él tuvo la brillante idea de pintarse la cara para que los niños no sufrieran como trauma y para que fuera más fácil que los niños pues recibieran y aceptaran el tratamiento por parte de él como odontólogo. Y le dio resultado y le dio resultado. Y allá la gente de México se empezó a dar cuenta que ay que el payasito y que lo niegan. Y todo el mundo empezó a hacer lo mismo. Lo llamaron de un canal regional, allá donde él vivía, en México, no recuerdo exactamente dónde. Lo llamaron de un canal regional, él ahí estuvo en ese canal regional. Y luego estuvo así en un canal mucho más grande, mucho, y tuvo su programa y de todos los días y años. Entonces, como payaso que se respete, tiene su nombre. Oh, ¿y qué nombre tener? Pues, Cepillín. Por eso, Cepillín.
1: Me encontré una trompeta, tú, la trompeta, tan. 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
0: Esto dicen por acá.
2: Hola, Luis Chinita.
0: Mijo.
2: Yo que es Plin Plin.
0: No, Cepillín. Cepillín. ¿Quién más se lo vio? Ay, esa canción tan bonita, ¿cierto? ¿Usted de pronto recuerda alguna otra canción interpretada por este payasito? Por Ricardo, que en paz descanse. ¿Recuerda alguna otra? De ser así, nos la deja en forma de audio allí en el WhatsApp de la 0.7.

0: con usted en este momento, don Mario Alejandro Sanhueza. Actualizamos las noticias.
1: Hola, ¿qué tal? ¿Cómo estás? Gusto de saludarte. Te saludo y te cuento que dos casos de hantavirus fueron confirmados en el Hospital Regional de Coyhaique, correspondientes a una paciente adulta mayor y su nieta menor de edad, quienes permanecen internadas mientras el equipo médico monitorea su evolución. La situación se ha visto complicada por las condiciones climáticas que afectan a la región de Aysén, ya que la suspensión del tráfico aéreo ha impedido concretar el traslado de ambas pacientes a un centro asistencial fuera de la zona. Según se pudo conocer, la paciente de mayor edad se encuentra en estado grave, permanece intubada y requiere atención médica especializada. En su caso, se espera la llegada de una máquina proveniente de Concepción, equipo que resulta fundamental para su tratamiento y estabilización antes de evaluar un eventual traslado a otro recinto de mayor complejidad. Respecto a la menor de edad, se indicó que en caso que mejoren las condiciones meteorológicas y se reabra el tráfico aéreo, será priorizada para un eventual traslado debido a que su condición clínica por hantavirus permitiría realizar el procedimiento con mayor rapidez. Eso está por verse. En el marco de patrullajes focalizados, carabineros de la Cuarta Comisaría de Hualpén lograron la captura de 5 personas por los delitos de amenazas y porte de arma blanca y por mantener órdenes de detención vigentes. En otra interacción policial de las últimas horas, carabineros de la Tenencia de Florida, a raíz de fiscalizaciones focalizadas durante las últimas horas, lograron la detención de un sujeto por el delito de tráfico de drogas. Mientras que carabineros de la patrulla motorizada de la Segunda Comisaría de Talcahuano, tras la focalización de delitos, logró la detención de un hombre y una mujer, quienes se mantenían efectuando compra y venta de droga, incautándoseles las sustancias ilícitas y también el dinero en efectivo. Les contaremos que en Chiguayante hay cortes paulatinos de tránsito con paleteros que están señalizando a la altura del cruce Penimielis con 8 Oriente por ampliación de pistas. Principalmente es un llamado a los conductores. Estas son las noticias de la Punto 7. Muchas gracias.
0: A usted, como siempre, don Mario Alejandro Sanhueza. Vamos a hacer una pausa y al regresar empezaremos con la sección de solicitados.
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